0: escuchan pasos, que ven huellas en el suelo y de alguien muy pequeñito, quizá de un niño. Y otros hablan del fantasma de una mujer vestida de blanco.
1: Como siempre, Álvaro, ha sido un placer tenerte. Haces rutas por Madrid también y vas a firmar libros.
0: Sí, estoy firmando el martes que viene, el martes 2, en la caseta 80, de 7 a 9 de la tarde-noche. Y os espero a todos. Y si queréis veniros un día por ahí de ruta, pues en rutasmisteriosas.es. Yo te doy las gracias, Miguel. Y me vas a permitir que haga una cosa terrible, que no le gusta nada a Miguel, pedir un aplauso para él.
1: No. Gracias. Lo siento. Un programa especial desde la Feria del Libro con más invitados que se acercan hoy. Gracias.
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1: Solo una pregunta te hago, Pablo. Pablo Rach... A ver, dilo, Reichstein. Lo digo siempre bien, no es verdad, pero bueno, espera que te van a colocar los auriculares.
3: Ahora. Siempre lo pronuncias bien.
1: Sí.
3: Estoy acostumbrado que la gente lo pronuncie como
1: quiera.
3: Reichstein. Sí.
1: Vale. ¿Te apetece que hablemos un poco, luego te quedas y luego haces la demostración?
3: Lo que tú quieras, yo me adapto a lo que tú me digas.
1: Sí, señor, es un mentalista. Hace 2 años estábamos aquí también con mucha, no decía tanto cuadrar, mucha más gente. No sé de qué estábamos hablando, de Egipto, creo.
3: Sí.
1: Y de repente salió la palabra serpiente. Y el tipo de esa bolsa que lleva, que no sé qué llevar ahí, sacó una serpiente que yo pensé que era de juguete. ¿Te acuerdas que la toqué?
3: Sí.
1: Y era una serpiente de verdad. Hace unas... Bueno, os pido un aplauso para él.
3: Bueno, gracias. No hace falta.
1: Ha hecho un libro, Cómo leer realmente los secretos de los mentalistas, hipnotistas y medium. Sí. Te vuelvo a preguntar, ¿hablamos primero de esto y luego haces esto?
3: Me parece muy bien.
1: Sí.
3: Sí, sin problema.
1: Pues hay una introducción que ofrecemos y preparaos lo que nos va a hacer este señor lobo.
2: Otra de las visitas que tenemos en el programa es alguien que juega con nuestra mente. En el canal Rubén 100 encontramos algunas claves.
4: Siempre digo que es una mezcla entre magia, de técnicas de ilusionismo, psicología y sugestión. También porque el espectáculo tiene una parte de... Siempre hago una parte de hipnosis, de sugestión. Entonces, esos tres elementos están ahí, interactúan entre ellos. A veces se usa más de uno, más de otro. Y es obvio que se puede generar esa ilusión de que sé lo que piensas, sé lo que vas a pensar, sé lo que vas a decidir. Puedes adivinar lo que piensa otra persona entre el público, ese tipo de cosas, ¿no?
2: Esto es lo que realizan los mentalistas, pero nos gustaría conocer cómo lo hacen. Hoy en el programa, uno de los mentalistas más destacados de la actualidad nos va a revelar los secretos que los profesionales del misterio han guardado celosamente. Lectores de mente que anticipan nuestras palabras, mentalistas que adivinan si mientes o dices la verdad con solo mirarte, personas que pueden ver sin sus ojos y médiums que pueden hablar con nuestros seres queridos fallecidos. ¿Qué hay de cierto en todas estas afirmaciones? Tratemos de averiguarlo.
1: ¿Tú, Pablo, puedes hacer todo eso?
3: Bueno, intento acercarme y recrearme. De hecho, he tocado todos los puntos que suelo hacer en mi carrera artística. Empecé con técnicas de mentalismo.
1: Espera, eres sí. Un artista, entonces no tienes poderes.
3: Bueno, es que yo creo que el arte es un gran poder. Y los artistas tienen un gran poder.
1: Tenéis poderes, sí, vale.
3: De hecho...
1: ¿Empezaste como mentalista, decías?
3: Sí, empecé como mentalista, haciendo... Pero todo, si nos vamos más al fondo, a la raíz, yo cuando era pequeño tenía una tía que me echaba las cartas del tarot y siempre salía la carta del mago. Y yo le preguntaba, ¿por qué sale la carta del mago? Y ella me decía, porque tú eres el mago, Pablo. Y eso de alguna forma condicionó, o me condicionó. Me han interesado mucho todo ese tipo de experiencias y después fui, no por el ilusionismo, sino por el mentalismo, eso que son lecturas mentales, etcétera, etcétera. Después toqué, empecé a profundizar en la hipnosis, porque me di cuenta que mucho de ese mentalismo se basaba en la sugestión. Después tienes a un invitado que es Jorge Astiaro, que es un buen amigo, en el que también él se ha especializado más en hipnosis. Yo pasé por el mentalismo, después por la hipnosis, en medio estuve profundizando en el lenguaje no verbal. Me metí en un instituto de psicografología para analizar las firmas. En este libro hablo de todo eso, toda esa carrera. Y por último, lo que desde la pandemia yo creo que ha vuelto a emerger, que es la mediumnidad. En España tenemos un gran referente, que es Aldo Linares.
1: Como decía, lo acabo de ver pasar por ahí, vendrá luego dentro de un ratito al programa. Y hay un montón de gente que cada día está confesando que son capaces de conectar.
3: Sí, conectar, eso es lo que parece.
1: Y ¿cómo eso que es lo que parece?
3: Lo que parece, porque bueno, como tú has dicho, parece que están conectando, ¿no? Conectan. A veces la mediumnidad y sobre todo como lo ve Aldo, ¿no? Justamente es estar con, primero, una sensibilidad especial. En el caso de Aldo es una persona especialmente sensitiva y a veces dejarte guiar o no trabajar tanto mentalmente con la parte racional, sino con lo irracional, con las sensaciones, con las emociones o con los presentimientos. En este libro, ¿Cómo leer mentes?, mi libro, hablo de todo eso justamente. Y empiezo, y aparte creo que en todo momento ha sido una línea. Cuando hablaba con la editorial, yo decía, no quiero que sea un libro de trucos. No me interesan los trucos. A mí nunca me han gustado los trucos. De técnicas, pero además también no. O sea, yo aquí no voy a quitarle la máscara a Uri Geller, por ejemplo. Ramos Pereira decía algo así, que no hacía falta matar al ratoncito Pérez. ¿De acuerdo? Uri Geller es el famoso psíquico que doblaba cucharas con la mente. Hay algo mucho más poderoso que hoy en día nos vamos dando cuenta, y es el poder del símbolo. En la magia del caos, una técnica que tiene más que ver con la magia ritual en el siglo pasado, en la magia del caos se habla de que cuando se recrea un acto, aunque sea teatral, aunque sea performico, se está recreando de verdad. Y en ese momento tú estás haciendo un acto real, estás haciendo un acto que puede transformar, que tiene un poder que ni tú mismo lo sabes. De hecho, en la hipnosis, y por eso también he profundizado hoy, por eso aquí en este libro pues están todas esas ramas. Con la hipnosis te das cuenta de que lo que tú te dices, lo que tú te vas planteando, es lo que vas creando.
1: Vamos a hablar luego con Jorge.
3: Con Jorge. En este libro también abordo, desde una forma casi neurocientífica, lo que es la magia del caos.
1: Y ¿qué es la magia?
3: La magia del caos, mira...
1: Deja de hablar de tu libro ya.
3: Sí, el libro. La magia del caos... Me he puesto como un vendedor, ¿no? Aquí con el libro, estaba
1: sí,
3: con
1: yo
3: todo.
1: Yo venía a hablar de mi libro.
3: No, pero sí que es verdad que es que lo tengo como poco como guía, porque realmente...
1: Además es tu primer libro, ¿no?
3: Es mi primer libro.
1: Por eso estás tan contento con él.
3: Estoy tan orgulloso, estoy como el primer niño, me imagino. Fíjate que lo que pasa además es que...
1: La magia del caos.
3: La magia del caos. En el siglo pasado se empiezan, después de Aleister Crowley, que es un mago ceremonial negro, se empiezan a retomar doctrinas filosóficas que tienen más que ver con la filosofía, incluso con la forma de encarar el mundo y la vida. Y en los años 60 y 70 empiezan a surgir magos ceremoniales que hablan también del caos, y que de pronto ellos empiezan a utilizar técnicas que se también utilizaban al principio del siglo. Por ejemplo, un discípulo de Crowley fue Osman Esper, que hacía lo que se llaman sigilos. Un sigilo es hacer unos dibujos que tienen un simbolismo para ti, y ese símbolo tú lo integras, y en teoría con esos sigilos, yo lo he hecho a veces, puedes conseguir y acercarte a objetivos. El sigilo, por ejemplo, que es esa técnica de la magia del caos, consiste en escribir una afirmación. Tengo mucho dinero, podría ser una. Estoy sano y fuerte, tal, tal, tal. Una afirmación en presente. Quedarte con las letras, una serie de letras, y con esas letras hacer un dibujo. Por eso fíjate que está muy cerca del arte también, que hablábamos antes. Se hace un dibujo, y ese dibujo dependiendo de cómo que se puede hacer con ese, lo puedes quemar, lo puedes transformar, lo puedes tatuar.
1: ¿Y eso puede llegar a hacerse realidad?
3: Y se hace realidad. Es una forma de hacer realidad cosas, de marcarlo en nuestra mente inconsciente. Aquí entra un poco la neurociencia también, y aquí entra un poco los patrones de afirmaciones, qué pasa cuando

0: tipo. Pero en este momento en el que estoy un poco salido del armario con varios temas, me parecía interesante también decir, ¿podría hoy, con 30 y pico grados que estamos, podría venir con mi chaqueta como hago siempre, sin tatuajes?
1: Uf, hubieras pasado calor.
0: Pero he dicho, no lo voy a hacer.
1: Joder, lo estás muy bien así.
0: Sí.
1: Vale, ¿puedes leer mentes? ¿Puedes hacer una prueba con el
0: Mira,
1: público que tenemos aquí?
0: ¿Qué te parece si nos adelantamos incluso y más que leer mentes, yo ya he estado hablando y diciendo cosas y estoy convencido que varias personas han captado mensajes? Fíjate lo que te estoy diciendo.
1: ¿Sí?
0: Yo no voy a ser el que lea la mente, van a ser ellos los que lean la mente.
1: ¿Sí?
0: Y vamos a utilizar el libro, si te parece bien, aunque yo no voy a hablar de él más.
1: Vale, sí.
0: Hay una dedicatoria simplemente para que tiene que ver con eso. Una dedicatoria. Y voy a coger.
1: ¿Te damos el micrófono?
0: ¿Este anillo?
1: Inalámbrico,
0: no hace falta, de momento no hace falta. Te voy a dar yo a ti este anillo.
1: Está pasando.
0: Porque tú vas.
1: ¿Es de oro?
0: Es de oro, sí. Pero además te voy a decir que hagas lo siguiente.
1: ¿De oro bueno?
0: Es de oro bueno.
1: Vale.
0: Fíjate, vamos a ir a depender de lo que digan las personas del público. Yo te voy a pedir que en ese momento que tú pongas
1: el
0: anillo en la página que te indiquen varias personas, para que no sea no solamente una. Porque alguien podría pensar, ah, a lo mejor es que o son compinches o son amigos. Entonces, quiero que tú, Miguel, seas quien elijas a alguien al azar y que le pidas un número del 1 al 9 o del 0 al 9. Venga, vamos a hacerlo más
1: concreto. 1, 2, 3, cuarta fila, que el señor que está mirando por ahí con barbita blanca
0: y se acerca con el
1: micrófono. Una más.
0: Por ahí.
1: Eso es. Vale.
0: Un número del 0 al 9.
2: El 9.
0: El 9. Muy bien. Miguel, te voy a pedir que cojas el libro. Vamos a la página 9, pero un número más, porque si hubiese... Dime otra persona para que... Hay 300 páginas. Miguel, digo tu otro número más.
1: El fondo del todo, el último que esté por ahí al fondo. O la última.
3: Chalón. El 4.
0: El 4, o sea, sería 94.
1: 94. ¿Tengo que ir a la página 94?
0: Sí, y pon el anillo en la página 94.
1: Un momentito. 93, 94. ¿Lo pongo dentro?
0: Sí, donde quieras. De hecho, mira, vamos a hacer una cosa. Enséñalo para que vea que son todas páginas diferentes y que son todos números diferentes, exactamente.
1: Supongo que lo veis, evidentemente cada uno tiene un número.
0: 94, no, 94 sería esta, ¿no? Entonces, ¿o cuál quieres? ¿Esta o
1: 94.
0: Esta?
1: Esta.
0: Fíjate, yo voy pasando el anillo y tú me vas a decir donde quieras que pare y yo voy a parar.
1: Para.
0: Aquí. ¿Qué palabra queda justo en medio?
1: Momento.
0: Momento. ¿Puedes apuntarlo? Memorizar esta palabra.
1: Momento.
0: Momento. Momento. Miguel.
1: ¿Tengo que seguir o...?
0: No, yo te he traído aquí este libro para ti.
1: Sí.
0: Ha sido tan rápido, tan directo, que sería imposible. Aquí no ha habido truco. Dos personas y Miguel. Y un libro en tu mano. Con una dedicatoria.
1: He visto que la escribías antes ahí abajo.
0: Antes de empezar, exactamente.
1: Sí.
0: Antes de empezar he escrito algo. Tú has visto, no me he vuelto a escribir nada. No he vuelto a tocar nada. Ha estado aquí en tus manos el libro. ¿Puedes, por favor, abrir el libro y leer qué pone?
1: En el momento. Un aplauso, ¿no?, para este señor. No te insulto porque estamos en directo.
0: Es un misterio. Mi causa es un misterio dentro de otro misterio. De hecho, a mí lo que me parece bonito de todo esto es el símbolo, el poder del símbolo, el misterio. Es lo que... Los trucos te bajan a tierra, el misterio es lo que eleva.
1: Déjame que salude, que tenemos también a Alejandro Mohamed Pereira, el director del aeropuerto. No le vamos simplemente a saludarle. Te estamos saludando, está aquí con nosotros. Uno de los aeropuertos más increíbles que tenemos en España, desconocido, el aeropuerto de Teruel. Ese señor es el creador de todo ello. Gracias por venir a vernos por aquí. Muchas gracias. Tenemos también a Maite Navales, la autora de el libro La Horcada y una película. Está por ahí, ¿eh? Levántate que te vea, Maite. Ha venido un montón de gente a vernos, un montón de gente bonita. Gracias. ¿Tienes algo más preparado? Tengo todavía cuatro
0: o cinco minutos. Yo he puesto con esto, si quieres podemos hablar del...
1: ¿Del libro no?
0: Del libro no, pero del tema del libro, si es que es muy interesante, no quiero que sea como forzado, pero es que justamente en este libro toco también análisis grafológicos que han estado muy en tendencia. Tenemos como contraposición dos tipos de letras de criminales. Sabes que en nuestro club, Medium Club, que hemos hablado de él muchas veces, tenemos una carta original de Charles Manson. La compramos somos.

0: en una subasta para yo y mi equipo, con Macarena Arnás, que también trabaja como psicografóloga, somos los dos formados en el mismo instituto, analizamos, hacemos análisis grafológicos. Compramos la carta original en una subasta de Manson, y en el último, en la última época ha pasado algo, además también curioso, que menciono en el libro, y es que como psicografólogo, ya no como mentalista ni como sensitivo, como psicografólogo, me llamaron para trabajar, analizar a nivel psicografológico las cartas de José Bretón desde la cárcel con el autor del libro, Luis G. Martín. Es un tema polémico porque, como sabéis, el libro no llegó a salir finalmente porque hubo una polémica.
1: Sí.
0: Yo creo que la intención ni mucho menos era dar voz a un asesino, a un criminal, sino justamente era dar, intentar de alguna forma, desde una perspectiva periodística, entender. Y a mí me dieron, tuve el encargo de analizar las cartas.
1: ¿Qué descubriste ahí?
0: Lo que descubrí y cómo, y sobre todo lo de cómo las viví yo, ¿no? Cuando me hicieron el encargo, tener ese material, y yo, que soy una persona que creo que con su propio papel, con sus, igual que la de Manson, ¿no?, que considero que puede tener una, pues fíjate qué tipo de energía puede tener ese tipo de cartas. Estuvo en mi despacho durante una semana porque no me atrevía a acercarme a leerlas, me daba pánico leerlas. Y cuando empecé a profundizar en ellas, y te pongo el caso de Manson y de José Bretón, porque son dos personajes criminales, y la diferencia que es tan brutal, tan abismal, y es que la letra de Charles Manson es una letra salvaje. ¿Cómo es él? Se le puede ver, se le ve venir. Es una letra con grandes crestas que se llaman grafología, la parte de abajo, pies, la parte de abajo, de arriba y de abajo, que suben y bajan, dibujos, la pusitata está arriba del todo, letras más grandes, más pequeñas, dibujos en medio. Y en cambio, la de José Bretón es una letra fría, que tú podrías ver y que pasaría totalmente desapercibido. Como su figura, yes. Que es un poco lo más peligroso. Y esto es a mí lo que me parece, es lo que más rescato. Esa gente que pasa desapercibida, que ves y que podría ser una letra de un estudiante perfectamente modélico, que no puedes ver ningún tipo de emoción. Fíjate todo lo que hay. Exactamente.
1: ¿Tienes alguna otra cosa para hacer antes de marcharnos?
0: No tengo más experiencias.
1: ¿Seguro?
0: Seguro. Pero podemos intentar. ¿Quieres que intentemos algo?
1: Claro.
0: Venga,
1: rápido.
0: Vamos a intentar. Si tenemos algo.
1: Pero vamos a ir a otro sitio increíble.
0: Vamos, mira.
1: Es que yo temo esas.
0: Estas cositas. No hay otra serpiente.
1: Yo temo, sí, porque igual sacas serpientes o vete a saber qué puedes sacar.
0: Vale, mira, vamos a sacar.
1: El libro es mío ya, ¿eh?
0: Esto, el libro es tuyo, exactamente. Luego te pongo el nombre porque estás antes en el momento.
1: Ponemos un poquito de musiquita y vemos a ver qué. Estás con las cartas Zener, que son esas cartas que tienen cuadrado, estrella,
0: exactamente,
1: círculo.
0: Porque vamos a hacer un experimento. Quiero que hagamos un experimento para ver. A ver. Otra vez, a mí me gusta, sabes que soy muy interactivo con las personas que están aquí, pero también las personas que están en casa. Los símbolos Zener los inventó el doctor J.B. Ryan en los años 20. Para testar las habilidades telepáticas con Carl Zener, J.B. Ryan con Carl Zener. Yo te he dado a ti 5, yo también tengo 5 aquí. Son la estrella, vamos a repetirlas, son iguales. La estrella, el círculo, el cuadrado, las ondas y la cruz. Son todas diferentes, 5. Yo voy a empezar, y voy a intentar empezar, ya que hemos antes sugestionado de alguna forma al público, vamos a intentar seguir, que participen, que puedan desarrollar esa habilidad telepática. De alguna forma, yo voy a poner un símbolo aquí, y yo siempre voy a poner primero un símbolo. Ahora te voy a pedir que pongas, Miguel, otro símbolo aquí al lado, el que tú quieras. Recordar que yo siempre pongo primero un símbolo. El que tú quieras lo pones boca abajo. Las he traído en grande para que todos podáis verlas. Eso es.
1: Hemos puesto dos cartas en la mesa, dos cartas. Una y la otra yo.
0: Tú la que has querido, ¿verdad?
1: Sí. Ni la he mirado.
0: Ni la he mirado. Ha sido tu intuición. Has cogido, has pasado la mano y ha sido tu intuición.
1: Sí.
0: Ay, fabuloso. Fijaos en esto. Yo he intentado de alguna forma crear una conexión.
1: ¿Tú crees
0: no
1: que...
0: contigo.
1: ¿Tú crees que va a ser la misma?
0: Sería. Yo soy muy directo siempre. Vamos a ver. Pero antes de nada, ¿qué símbolo llega a pensar? ¿Qué símbolo llega a vuestra mente? Pensarlo. No hace falta que contestéis, sino que simplemente lo penséis. Porque también ha empezado a llegar hacia vosotros. Vamos a levantarlas a la vez. La tuya y la mía. No he tocado nada. Aquí no hay ni trampa ni cartón. Puras habilidades telepáticas. ¿A cuánta gente le ha llegado el símbolo de las ondas que levante la mano?
1: Las ondas.
0: ¿Por aquí? ¿Por aquí? ¿Por aquí? Muy bien. Muchas gracias.
1: Un montón de gente. Sabía que eran las ondas. Un aplauso para este señor. siempre, Pablo Regenstein. Ha sido un placer.
0: Ha sido un placer, Miguel, como siempre.
1: Forma de contacto contigo, porque si quieren saber más de este libro, ¿cómo leer mentes?
0: Está en Amazon, en, bueno, es de la editorial Luciérnaga, de Planeta. Está en todas las tiendas, en vuestra librería cercana, en Amazon, Fnac, Corte Inglés, etcétera.
1: Eres un tipo muy sorprendente. Ha sido un placer tenerte con nosotros. Un
0: placer para mí, Miguel, como siempre. Muchas gracias, mil gracias.
1: Gracias a ti. Gracias. Seguimos en este programa especial que estamos haciendo desde la Feria del Libro.
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0: Seguimos con más misterios en este programa especial que estamos haciendo hoy desde la Feria del Libro. Vamos a ofrecer una nueva introducción para dar paso a otro invitado que nos llega con más misterios de un lugar cercano, pero ya veréis qué sorprendente.
1: Un nuevo invitado especial llega al programa con más respuestas a los enigmas de nuestro país. En esta ocasión, misterios de un lugar cercano a Madrid, que forma parte de nuestra historia más gloriosa. En su canal Andonosti nos adelanta alguna información de este enclave, concretamente de la casa donde nació Miguel de Cervantes.
2: Esta casa también esconde un misterio. Se dice, se cuenta, que pueda existir un manuscrito de Cervantes que nunca antes haya visto la luz. ¿Y dónde está el manuscrito? Es la pregunta que todos quisiéramos contestar. Y es que hay muchos documentos que afirman que este se encuentra en los pasadizos secretos que pueda tener la vivienda por debajo. También hay gente que habla de que existen puertas tras ciertos armarios que comunican con habitaciones que no se han descubierto todavía.
1: Es tan solo uno de los misterios de Alcalá de Henares. Hay más, muchos más. Y nuestro invitado viene para desvelárnoslos.
0: Invitado que es Gonzalo Gómez García. Doctor en Historia, con premio extraordinario y máster en Egiptología por la Universidad de Alcalá de Henares. Aquí le tenemos. Un aplauso para él, un placer tenerte con nosotros. Gracias. Aparte de saber casi todo lo que se puede saber sobre Egipto, escribiste un libro, ¿era tu primer libro?
3: Ese fue mi primer libro.
0: Alcalá, sí. Mágica y Heterodoxa.
3: Sí, mi primer libro.
0: Sí. ¿Has oído lo que decía?
3: Sí.
0: Alcalá. Parece que no tiene nada. Bueno, evidentemente hay mucha historia, pero tenemos tres o cuatro minutitos y luego seguimos en la segunda hora.
3: Muy bien.
0: El misterio que más te ha llamado la atención de Alcalá de Henares. ¿Han estado los templarios? ¿Han estado los judíos?
3: Han estado los judíos, han estado los moriscos, los templarios, la magia de la geometría, ha habido un arzobispo alquimista, el Barça arzobispal, la Inquisición, los misterios en torno a Cervantes, hospitales, fenómenos paranormales.
0: De todo.
3: Todo, todo, todo. Es una ciudad con 2.000 años que tiene de todo.
0: ¿La primera universidad de España?
3: En el Renacimiento. La primera universidad del Renacimiento. La primera fue Valencia, históricamente.
0: Para que nos pongas un poco a tono algún misterio que te haya llamado la atención. ¿O es realmente lo que decíamos en esa introducción, que todavía la casa de Cervantes se piensa que puede haber pasadizos todavía, sitios?
3: A ver, es muy curioso porque la casa de Cervantes está en plena judería. La calle mayor de Alcalá de Henares es la calle mayor de la judería, y a ambos lados había, la judería eran patios de vecinos en donde se agrupaban casas. Entonces, la casa actual de Cervantes, que se levantó en los años 60, dejó en la parte escondida, la parte subterránea, varios ciertos túneles que conectaban esa judería y esas casas por dentro, porque iban conectándose ellos. Por normativa, los judíos tenían que tener las casas cerradas por la noche. Esos patios de casas, esos corrales, ¿no? Pero ellos, evidentemente, lo burlaban con ciertos túneles que se conservan. Entonces, parece ser que, hay que verlo, que esos túneles se conservan en la casa de Cervantes, en la que vio Cervantes, en plena judería.
0: Déjame que diga alguno de los que nos han... Si queréis aprovechar esos 4 o 5 sentidos que hay, si estáis cansaditos, si luego vienen invitados, pero aprovecharlo ahora. No me gusta que estéis de pie ahí pasando calor, ¿eh? ¿Vale? Tomar asiento. Misterio, dime el que quieras. Luego vamos a hablar de fantasmas, porque
3: sí.
0: No sabía que había tantos. Bueno, sé que hay muchos fantasmas por muchos sitios, pero en la Alcalá de Henares no sabía que había tantos.
3: Bueno, ya sabes que en Egipto se escribían cartas a los muertos.
0: Sí.
3: O sea, era muy habitual, ¿no? Y había, como ha dicho Pablo, además, cuando tú hacías algo no era simbólico, sino que...
0: Eso tenía una fuerza tremenda.
3: Tenía una fuerza tremenda si tú lo ejecutabas, ¿no? Un misterio que me llama muchísimo la atención, un altar que hay en la Magistral, en el este. Con una estrella de 5 puntos.
0: ¿Qué es la Magistral?
3: La Magistral es la Catedral Magistral. Ah. Solo hay una en España, con ese título.
0: ¿Sí?
3: Que estaba vinculado con la Universidad Magister. Bueno, pues tiene una girola, y en la girola tiene un altar, y en el altar tiene una cariátide con una estrella de 5 puntas. Y encima de la estrella de 5 puntas, una diosa Cibeles. Todo esto en un templo cristiano.
0: ¿Qué significa todo eso?
3: Está dentro de la geometría sagrada.
0: ¿Sí?
3: Sí, es un lugar muy especial.
0: Luego hablaremos de la geometría sagrada.
3: Venga.
0: Un minutito nos queda más o menos. Los judíos hacían muchas... ¿Rituales de magia?
3: Sí.
0: Además, supongo que serían secretos, ¿no? Porque si no, les daría la leña.
3: Y una historia muy, muy interesante es que cuando se entrevista a los reyes católicos con Colón, que fue la primera vez en Alcalá de Henares, en 1486, hubo un judío, Isaac Abravanel, que era el que recaudaba los impuestos a los reyes católicos, que vivió en la calle Mayor, en el corral de la sinagoga, y que practicaba la nigromancia. Aparte de recaudar impuestos a los reyes católicos y ser un gran rabino, practicaba la nigromancia, magia con los muertos.
0: ¿Lo hacía a menudo?
3: Claro, era muy habitual. Era una magia muy habitual. La Edad Media.
0: Los judíos. ¿Y los cristianos hacían también sus cosas?
3: A ver, los moriscos, desde luego.
0: ¿Moriscos?
3: Y los moriscos, por supuesto, ¿no? Había una magia morisca, que era una magia que estaba mezclada con la medicina, una folk medicina, ¿no? Pero que se practicaba la magia. Y en el cristianismo, como todavía no había llegado el Concilio de Trento, pues era un entorno un poco viscoso. No se sabía muy bien lo que era magia, lo que era heterodoxo, lo que era ortodoxo, y se practicaba la magia en el cristianismo.
0: Te pregunto en 30 segundos, ¿sigue conservándose todavía eso por ahí?
3: Sí.
0: ¿En Alcalá de Henares?
3: Sí.
0: ¿Sí?
3: Sí, sí. Y a 20 minutos de Madrid.
0: Me decías que los judíos, los cristianos, templarios también ha habido en Alcalá. Yo no había escuchado nunca nada de esto, de que hubieran estado templarios. Déjame que diga de nuevo, doctor en historia, con premio extraordinario, máster en egiptología. Sí, es un tío que sabe mucho.
3: Bueno, los templarios. Los templarios es que es curioso porque cerca de Alcalá de Henares está lo que queda del castillo de Santorcaz, que fue un castillo templario. Y hubo un personaje en el siglo XIX, que el siglo XIX es tan ecléctico, que cogió parte de ese castillo y lo instaló dentro de un palacete que está en Alcalá de Henares, que se llama el Palacio Laredo, está en el Paseo de la Estación. Entonces, restos del castillo, del salón principal del castillo templario, en el salón original de los templarios, en el Palacio Laredo de Alcalá de Henares. Y parece ser que uno de los lugares que ellos participaron fue dentro de la fortaleza del Palacio Arzobispal. Hoy en día es un palacio episcopal, pero fue fortaleza y los templarios estuvieron ayudando en la reconstrucción.
0: Yo no sabía nada de que los templarios habían estado ahí.
3: Sí.
0: Vamos a lugares encantados, ¿te parece?
3: Sí.
0: ¿Cuál es el lugar más encantado que tú crees que hay en Alcalá de Henares?
3: Bueno, pues
0: para no perdérselo.
3: Le voy a decir uno principal que es exterior, no hace falta entrar ni pedir permisos, que se llama Callejón del Hospital. El Callejón del Hospital es incluso tenebroso a las 12 de la mañana del mes dentro de un día del mes de agosto, soleado. Es
0: ¿A
3: un
0: las
3: callejón
0: 12 de la mañana es tenebroso?
3: Tremendo, porque tiene cerca casas de brujas, un convento, antiguo convento de frailes franciscanos, donde en ese callejón tenían el cementerio, luego pasó a ser hospital militar, lo que pasa en los hospitales, como nos contaba al principio Álvaro. Ese callejón del hospital es potente energéticamente, sí. Un lugar de fenómenos paranormales, un lugar energético, y luego te diré otro, que es el corral de la sinagoga. El corral de la sinagoga que hablábamos antes, donde vivió Isaac Abravanel, el que practicaba la magia, la nigromancia, que también está abierto 24 horas. Se accede desde la calle Mayor, es un corral que ahora está lleno, bueno, de restauración. Y precisamente uno de los sitios de restauración es la antigua sinagoga, y también es un sitio bastante mágico con fenómenos paranormales.
0: ¿Tú has visto cosas ahí cuando has ido?
3: En el callejón del hospital, sí.
0: ¿Qué has visto?
3: El callejón del hospital, siempre hay sombras, y de hecho yo me fui con un aparato de lectura electromagnética y leí varias lecturas electromagnéticas, y también he ido con gente que tiene más disposición, más sensibilidad para, y ven todavía caras de muertos en ese callejón del hospital. Sí, y huele todavía a muerto.
0: Hay una niña en un parking, creo, ¿no?
3: Hay una niña en un parking, sí.
0: ¿Se perdió o que se quedó por allí?
3: En el parking de Alcampo.
0: ¿Se lo olvidaron los padres o...?
3: Bueno, curioso, porque cuando estaban construyendo el Alcampo de la dehesa, toda esa estructura, fueron los arqueólogos porque había un antiguo castro celta ahí. Tuvieron que paralizarlo, documentarlo, y luego se destruyó. Y en ese mismo lugar es donde está el actual parking del centro comercial, la dehesa, en Alcampo, también en exterior, se puede acceder, y ha habido vistas de una niña, sí.
0: ¿Cómo es la niñita?
3: Una niña pequeña con un simple vestido. Con un simple vestido. Sí, una niña que corretea con un simple vestido y que llora además, y que, bueno, hay gente que incluso se preocupa o que llama a un vigilante diciendo que hay una persona, hay una niña que está sola, y bueno, los vigilantes han tenido muchas veces algunos sustos, ¿sí?
0: Sí.
3: En este vestido, sí.
0: Pero es una niña que está...
3: Una niña que luego desaparece.
0: Fallecida.
3: Fallecida, sí, sí. Esto pasa incluso, por ejemplo, el convento de las Bernardas, que ya no están, pero es una iglesia que está abierta, que tiene la mayor cúpula ovalada de España. Bueno, pues hay todavía una monja, que se aparece y que la gente cuando la ve piensa que es una monja de verdad, incluso la habla, o que la monja quiere usted un vaso de agua, y absolutamente nada, las monjas se fueron en el año 2000. Sí, sí.
0: Hay un Cristo, el Cristo de la Luz, que creo que este también da la guerra, ¿no?
3: El Cristo de la Luz, que se llama así precisamente porque delante del Cristo de la Luz, y llegaron a hacer una foto, cuando se colocó, es un Cristo resucitado, es curioso, porque es un Cristo resucitado pintado en una cruz. Es decir, está saliendo de la cruz, ¿no? Pero está pintado en la madera, una gran madera. Bueno, pues cuando se estaba instalando, esto está en el Zulema, en la parroquia del Zulema. Cuando se estaba instalando esta gran cruz con el Cristo pintado saliendo de la cruz resucitando, apareció un orbe enorme, gigantesco, una luz potente, que llegaron incluso a hacer una foto, insisto, y desde entonces se llama el Cristo de la Luz, porque era el Cristo de la Resurrección y es Cristo de la Luz, se quedó por ese orbe, esa gran bola energética.
0: ¿Lo vio mucha gente?
3: Sí, lo vio gente y testimoniaron, probablemente una bola de plasma.
0: ¿De plasma?
3: Probablemente.
0: Vale. Sé que hicieron allí alguien que ha estado en nuestro programa, un exorcismo que fue tremendo.
3: Sí.
0: ¿En la parroquia del Zulema?
3: En la parroquia del Zulema, sí. La parroquia del Zulema. Ha habido exorcismos, ha habido varios. En varios lugares de Alcalá de Henares, incluso en el hospital y el famoso exorcista, y también en la parroquia del Zulema, en los bajos, la parroquia del Zulema.
0: ¿Duró mucho tiempo ese...?
3: Ese demonio.
0: Ese exorcismo y ese demonio, hasta que...
3: Varios meses.
0: Sí.
3: Ese fue complicado, sí. El del Zulema fue complicado, de varios meses. Parece ser que la parte histórica de Alcalá de Henares todavía se conserva el como un genio del lugar, ¿no? Se dice el genius loci en latín, es decir, el genio del lugar que protege el lugar. Entonces, cuando uno entra en el centro histórico de Alcalá de Henares, dentro del antiguo recinto murallado, dentro de las murallas, se nota una energía especial, ¿no? Eso es en el resto de las ciudades que no tienen ese centro histórico. Y ese genio del lugar protege también, en cierto modo, con esa lucha que hay, como en Egipto, ¿no? La lucha del orden y el caos, fundamental también, pero protege de que no se vaya de madre los demonios.
0: Vale. Hay una cárcel también, la cárcel La Galera, que creo que es otro de los lugares.
3: Es terrible, ¿no? La cárcel de La Galera, que está justo detrás del Parador, que fue cárcel de mujeres. El Parador fue cárcel de hombres, el cárcel de mujeres, La Garena, y tiene unos fenómenos paranormales terribles. Hoy en día yo creo que es el lugar que más se te ponen los pelos de punta, ¿no?
0: ¿Se puede entrar fácilmente?
3: No se puede entrar fácilmente, pero sí, desde fuera sí se puede ver. Y la iglesia, en la iglesia, que es lo que se conserva, el antiguo convento de Carmelitas, porque luego el convento se tiró y se hizo una gran estructura de cárcel, pero la iglesia de los Carmelitas, capilla de la cárcel, es teatro universitario. Entonces, cuando se hacen obras de teatro universitario, se puede acceder. Ahí, a mí me han contado actores que es imposible concentrarse, técnicos de sonido, que cuando se quedan desmontando escuchan ruidos y gritos de dentro de las celdas y no hay nadie porque está totalmente cerrado. Chirríos de puertas, gritos que no se pueden controlar. La gente, empleados de limpieza de la Universidad de Alcalá me han contado que no quieren ir allí a limpiar, ¿no? Porque es un lugar bastante tétrico, en la cárcel de La Galera. Hoy teatro universitario.
0: ¿Tú has hecho guías por Alcalá para...?
3: Sí, yo cuando empecé, ahora es porque estoy en Egipto, yo cuando empecé hacía guías, visitas de Alcalá Mágica, sí.
0: ¿Nos harías algún día alguna?
3: Sí, claro.
0: Vale, casi terminando. Wow. Daniel Landa está ya con nosotros. Dos cositas. No solamente estás en Alcalá de Henares, eres un especialista en Egipto. El fenómeno que te haya llamado más la atención en cualquier parte del mundo, y dos retazos sobre geometría sagrada para que nos diga lo que estáis haciendo ahora.
3: El fenómeno que más me llama la atención es la facilidad que tenemos todos para conectar con el más allá y con la divinidad. Y los antiguos nos lo han dejado a huevo.
0: ¿Te quedas tan tranquilo?
3: Sí, claro. Lo tenemos a huevo.
0: Sin embargo, yo creo que es muy difícil, ¿no? Yo un partido... gana no sé quién y salen todos a la calle. ¿Cómo, va a decir, cómo conectamos en medio de un partido de que ha ganado el Atleti o el Real Madrid o el Barcelona o vete a saber tú el PSG con la divinidad?
3: Es muy fácil, es abstraerse de toda la gran información que tenemos a nuestro alrededor.
0: Eso sí que es difícil.
3: Eso es lo complicado. Y la otra parte, la geometría sagrada que me preguntabas. Bueno, La geometría sagrada es muy importante. Claro, la geometría sagrada la conocemos en teoría. Pero nosotros trabajamos, que se puede conocer en el Templo de la Historia, en la página web o en Instagram, el Templo de la Historia, trabajamos la geometría sagrada como a través del conocimiento y luego del canto. Es decir, nosotros trabajamos, Magda Hoyos y yo trabajamos en ese proyecto en el que ayudamos a vivir la geometría sagrada. No es que te la cuenten y qué bonito y no sé qué, me voy a mi casa y me compro un libro de geometría sagrada. No, vívela, porque los edificios estaban hechos para vivirlos. Primero con conocimiento y luego con la elevación de ese conocimiento a través del canto, porque el canto hace que el edificio hable. Entonces la geometría sagrada te habla y te transforma. En el Templo de la Historia.
0: Forma de contacto ahora, ahora me lo dices de nuevo. ¿Forma de contacto?
3: En el Templo de la Historia.
0: Pido un aplauso para González Gómez García. Yo me apunto a ir a una de esas cosas. ¿Cuándo?
3: Muchas gracias. Tenemos un evento de geometría sagrada en Santa María de Huerta. Vivimos 4 días dentro del monasterio. Es un monasterio espectacular para vivirlo desde dentro, del 18 al 21 de junio. 4 días.
0: 28 al 21
3: de junio.
0: Vale, sí. Y luego el Liérganes.
3: En Liérganes.
0: Ese me apunto yo y a ver si puedo ir a Santa María.
3: De Cantabria.
0: Tengo muchas ganas de ir a conventos. El otro día tuvimos a un padre prior en Teruel y me ha apuntado a ese convento. Tengo que ir al convento porque estoy siendo un poco atrás últimamente. A ver si conecto con la divinidad. Gracias.
3: Gracias.
0: Gonzalo, un placer tenerte con nosotros. Gracias.

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0: Y seguimos con más invitados que llegan al programa. Como os decía antes, cuando estábamos en el intermedio, yo creo que es uno de los directores de documentales que mejores documentales hace, no solamente en España, en Europa, sino en el mundo. Es Daniel Landa, para el que os pido un aplauso. ¿Cuántos documentales? Pero deja que ponga una introducción.
1: Claro, ¿vale? Que sí.
0: Y me cuentas cosas.
1: Venga, va.
0: Y luego os adelanto, hay una... Hemos extractado, gracias a él, algo que a mí en su día me llamó mucho la atención, un audio de cuatro... Queríamos haber puesto el vídeo, pero un serie de cuestiones de 4 minutos y pico,
1: sí,
0: que creo que tenemos que acordarnos de eso que ha pasado. Pero entramos en esa introducción.
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0: Fíjate lo que tengo aquí escrito, lo he escrito hace un ratito, ¿no? Es uno de los directores de documentales con más sensibilidad y destreza para mostrarnos el mundo. Autor del Atlántico, Pacífico, Un Mundo Aparte. ¿Cuántos países has visitado ya?
1: Bueno, no llevo la lista, pero no sé, entre 130, 130 y...
0: Ya me ganas.
1: Sí.
0: Ya me ganas.
1: Sí.
0: Casi, casi me ganas, sí.
1: No creo, hecho, ¿eh? No creo. Tú eres un viajero nato, además.
0: Bueno, tenemos unos cuantos retazos de cosas que te han pasado. Vamos a escuchar, creo que la primera, que eso es una ceremonia, la ceremonia... Vamos a escucharlo y sobre eso hablamos, ¿vale?
1: Venga.
0: Esto forma parte de los documentales que hace Daniel Landa. Lo están poniendo ahora en Telemadrid, lo han puesto,
1: ¿sí?,
0: en Televisión Española, en la nuestra, en la 2, en montones de canales.
1: Bueno, la 2, esta casa ha sido el principal refugio de mis documentales durante muchos años, y ahora está en Telemadrid, en la otra, sí.
0: Déjame que diga a los directivos de las cadenas, tanto de la nuestra como de las de demás, no sé qué hacéis que no tenéis a este señor haciendo documentales por la calidad que tiene.
1: Bueno, te lo...
0: Deben estar un poco...
1: Te lo agradezco mucho. Es que vivimos en un tiempo acelerado donde la verdad es que no paramos a salir fuera, a mirar, a hacer este tipo de productos a fuego lento, ¿no? Que llevan mucho tiempo a hacerse. Parece que hay como una especie de condena para los que queremos hacer algo a largo plazo, algo de forma un poco artesana, ¿no? Y llegar a los confines del mundo. Parece que no interesa. Estamos mirándonos demasiado en el
0: ombligo. Sin embargo, interesan cuatro tonterías de...
1: Bueno, no quiero entrar yo a juzgar eso, vale. Pero es verdad que hay cierta frivolidad un poco en
0: eso. Demasiado. Si el alma te pide aire, ábrele la puerta. Es una de las frases de ese señor. Vamos a escuchar alguno de sus extractos de documentales.
6: Aquí está el Cancurán alrededor de la gente espantando a los niños, pero los que realmente están pasando por un trance son los iniciados. Y en este momento se está procediendo a la circuncisión. Yo no quiero hablar con este hombre, que a mí me da cosa. ¿Todo bien?
7: Quien lleva el atuendo del Cancurán es un protector, un ser de origen mitológico que ahuyentará a cuantos estén alrededor para preservar el espíritu de los iniciados. Se les suponen cualidades sobrenaturales y van ocultos tras una máscara y un traje tejido con la corteza del árbol Fará.
0: Ah, Miguel, ¿qué es esto del Cancurán y dónde sucede? Un tipo, fíjate que es curioso, esto es bonito verlo en documentales, sí. Pero cuando lo escuchas también te estás imaginando lo que puede ser eso, yo creo que es más evocador todavía, pero ¿qué es, cómo va bueno, este Cancurán?
1: Es una figura espiritual que está en todo el Golfo de Guinea, en África, en varios países. Nosotros lo vimos en Gambia. Esta secuencia que hemos escuchado tuvo lugar en el norte de Guinea-Bissau, donde tuvimos la oportunidad de acudir a una ceremonia donde iban a iniciar a unos niños muy pequeños, estamos hablando de 8 o 9 años, ¿no? Los circuncidan allí, y estos cancuranes, de alguna manera, son los protectores del pueblo.
0: ¿Que van envueltos en qué?
1: Van, a ver, en realidad lo que dicen es que no hay nadie dentro. ¿No? Que no hay un hombre, que simplemente ellos llevan un vestuario que les cubre por completo esos seres. Con una corteza de árbol sagrado en la que se mueven, y además, bueno, son seres con una capacidad atlética impresionante, ¿no? Contaban cosas realmente misteriosas, ¿no? De saltos, de prácticamente les aducen poderes sobrenaturales, y nadie se quiere acercar porque, igual que es un ser protector de la tribu y de los iniciados, también es una persona que puede condenarte, ¿no? Entonces, de alguna manera, asustaba mucho a los niños y era divertido verlos, porque estos seres, que había tres o cuatro, se acercaban a los niños, salían todos despavoridos. En una primera lectura hay un folclore, ¿no? Pero cuando profundizas un poco más, ves que realmente todo el mundo se lo toma en serio, ¿no? África es un lugar muy serio, mucho más serio de lo que nos creemos, y todo tiene, digamos, un sentido más profundo del que a veces parece, y realmente tiene que ver con la espiritualidad, ¿no? Son de alguna manera absorben, son absorbentes de energías, y por lo tanto conviene estar lejos, y más si eres una persona perversa, porque entonces te detectará, irá por ti, ¿no? Y realmente hay miedo en eso, y lo notas algo real, no es algo impostado.
0: ¿Estáis a gusto? Le pregunto al público. Un poquito de calor, ¿no? Bueno, son como los zambetos estos de Benín, que son cosas que dan vueltas y dentro dicen que no hay nada. Yo tuve la posibilidad, lo estuvimos viendo en Benín, había esa típica danza, tenía muchas precauciones para que nadie se acercara, pero me permitieron, levantaron y no había nada dentro. ¿Cómo?
1: Es que hay cosas realmente inexplicables.
0: Hay trucos, tienen poderes como estos señores que vienen, como Pablo, pues como mira, Jorge.
1: No lo sé, yo he visto cosas raras que te estremecen, ¿no? Por ejemplo, en una ceremonia en Benín, una ceremonia vudú, esta se llamaba la gambada, ¿no? Entonces, donde los participantes lo que hacen es dejarse poseer por unos espíritus, ¿vale? Es que les confieren unos poderes sobrenaturales. Entonces tú empiezas a ver a un montón de gente bailar, dar saltos, volteretas, a una velocidad durante un tiempo que parece realmente inhumano. Y eso sí que fuimos testigos de eso, ¿no? Y en un momento dado, una persona detecta algo en mi cámara, en Vincent, pobre Vincent, le agarra, Vincent es un tipo grande y formido, sí. Bueno, le agarra un chaval, bueno, más o menos de estatura media, bajito, le tira para dentro de aquel recinto donde estaban celebrando ese ritual y se pone a dar vueltas descontroladamente alrededor de él para librarle de algún mal espíritu que habían detectado, ¿no? Por eso te digo que aunque todo parezca una cosa folclórica, un poco extravagante, detrás de eso hay siempre una explicación, algo espiritual que nosotros como observadores no alcanzamos de entender, pero puedes llegar a intuir que hay algo más que un mero espectáculo.
0: Muy curioso, porque la gente en África, quizá en América también, en algunos, América del Sur me refiero, están mucho más cercanos a todas esas realidades que nosotros nos hemos alejado ya de todas ellas, ¿verdad?
1: Mira, yo el otro día estuve en Valencia, tuve la oportunidad de, en una charla, hablar precisamente de, ya no solamente las tribus, ¿no? El mundo indígena, la parte rural del mundo, que tienen un concepto del tiempo, sobre todo es el tiempo lo que nos diferencia, ¿no? Donde no viven con esa aceleración que nosotros tenemos, enganchados a la tecnología, ¿no? Y eso de alguna manera les da una capacidad de contemplación, de espiritualidad, bueno, extraordinariamente por encima de lo que nosotros podemos creer, porque ellos saben ver cosas que nosotros no vemos. Y para mí el contacto con todas estas tribus me ha hecho, desde luego, primero quitarme todos los prejuicios que pueda tener, entender que la magia, aunque tú no la puedas ver o no la entiendas, la puedes intuir, la puedes sentir de alguna manera, ¿no? Y yo tengo un gran respeto por los credos y las creencias de todas estas personas, ¿no? Que viven de alguna manera las antípodas culturales, pero que desde luego nos sacan muchísima ventaja a la hora de entender cuál es nuestro contexto con la naturaleza y cuál es el sentido del tiempo que nosotros hemos empezado a perder.
0: Hay expertos súper inteligentes de las universidades de todo el mundo que dicen que el único camino que nos va a poder salvar en este follón en el que estamos metidos es volver a la espiritualidad.
1: Pues, y tanto.
0: Contigo hablábamos y parece que tú no estabas muy metido en el mundo de tanto del misterio, pero te pasó una cosa que quiero que escuchemos. Te hemos traído
8: al lado. Ha sido convocado al templo sagrado, pero nadie puede revelarle lo que va a suceder aquí.
9: Desde que entré en ese templo, no sé cómo explicarlo. La iniciación del buitre es una forma de ver a su Dios, de conocerte a ti mismo, la verdad pura, de alcanzar el paraíso, el nirvana, el cielo. Pero lo que nadie nos había dicho es que en el camino hacia el cielo hay que atravesar el mismísimo infierno.
0: Eso es un retazo de un ritual que tuviste que vivir. ¿Puedo contarlo?
1: Sí, claro.
0: Lo vas a contar tú, pero digo, la impresión que yo tenía cuando nos conocimos, hablamos la primera vez, yo te contaba aventuras, no sé cuándo, no sé qué, y tú lo veías un poco como... Y sin embargo, fuiste a África, ¿qué pasó en este ritual? ¿Viste el infierno antes de llegar al cielo?
1: Mira, yo nunca lo he visto con escepticismo, es decir, lo que sí que es verdad que no lo había visto, no lo había sentido, ¿no? No me había metido dentro en ese mundo de la espiritualidad, aunque tenía una grandísima curiosidad. Y esa curiosidad es precisamente la que me lleva a experimentar posiblemente uno de los pasajes más brutales y salvajes que yo he vivido en mi vida. Posiblemente una temeridad también, ¿eh? Esto es el buiti, es un ritual que tiene lugar en algunos países del África ecuatorial.
0: ¿En qué país?
1: Esto fue en Gabón. Gabón es un lugar muy salvaje, ¿no? Con el 80% del país es selva, selva densa, selva virgen. Y yo creo que ese ambiente, esa atmósfera, también contagia los rituales y a las personas que viven en ese país, ¿no? El buiti consiste en la ingesta de una planta que se llama la iboga, la raíz de una planta africana que se llama la iboga, que tiene unas propiedades, bueno, pues enteógenas, que consiguen llevarte a un estado de conciencia extraordinario, ¿no? Y entonces yo quería grabarlo, quería retratarlo, y no me dejaban grabarlo a no ser que yo mismo me iniciara. Y entonces yo tuve una doble curiosidad, grabarlo y experimentarlo, ¿no?
0: ¿Nunca habías tomado nada, ninguna planta de poder?
1: No,
0: ni...
1: no, jamás, jamás, jamás. Y de hecho, creo que hice mal en empezar con la iboga.
0: Es muy fuerte, ¿no?
1: Es como, no sé, hablan de otras plantas que yo no he tomado, ¿eh? La ayahuasca, pero hay una serie de hongo, el peyote, pero...
0: Pedro...
1: Una cosa es primero la planta y otra cosa es dónde, el contexto donde tú tomas la planta, con quién, ¿no? Tomar iboga en una aldea africana en Gabón, sin cobertura telefónica, sin coche, porque nuestro conductor se había ido, a más de 3 horas de carretera de cualquier lugar, es decir, civilizado, pues era una gran temeridad.
0: ¿Te podía pasar cualquier cosa y quedarte allí?
1: Y además no te explican qué es lo que van a hacer. Es decir, parte del ritual consiste en que tú no sepas. Tú no sabes cuánto tiempo vas a estar, tú no sabes cuántas dosis vas a tomar y tú no sabes los efectos de aquello.
0: ¿Y qué pasó rápidamente, si nos puedes contar?
1: Pues pasé por una tormenta mental brutal donde yo parecía escuchar al propio África decir: ¿quieres jugar a esto? ¿Quieres entender lo que es esto, no? En un estado realmente... una conmoción, ¿no? En la cabeza, en la cual te acercas a la puerta de lo que es África, de lo que sienten todos ellos que pasan ese ritual, pero después de 14 horas tomando el iboga.
0: ¿14 horas?
1: 14 horas consecutivas sin comer, sin beber, sin nada, tomando iboga, realmente no conseguí entrar en el trance y me quedé a las puertas, ¿no? Digamos que vi la antesala de lo que significa esto, pero no puedo decir que entré, desafortunadamente, porque el que entra una barrera que parece paradisíaca. Yo me quedé en el camino, que es bastante infernal, hasta llegar ahí.
0: ¿Lo repetirías?
1: Con el iboga no. Y no aconsejaría a nadie que lo hiciera.
0: Evidentemente. No, no. Evidentemente. Antes de que te vayas, y os lo digo a todos, al público que está aquí y a los que van a escuchar el programa, esta es una escena final de uno de tus documentales. Ojalá la vean, pero la van a escuchar porque tiene una fuerza. A mí me hace llorar y todo, imagínate. Soy muy sensible últimamente, debe ser. Cuéntame, ¿es el final cuando estábamos en la pandemia?
1: Es un final que nosotros, estando en Benín, precisamente donde te contaba lo de los rituales vudús, en marzo del 2020, nos tocó, como a todo el mundo, parar motores, volver a casa y de estar celebrando lo que te hablaba antes de la loa, de estos bailes, y al día siguiente tener que desandar el camino hasta el primer aeropuerto, coger el último avión que había para volver a una España que estaba absolutamente confinada como el resto del mundo, ¿no? Y nosotros tuvimos la oportunidad de salir a ese Madrid vaciado para contar el final de esta historia, que eran los viajeros varados en mitad de una pandemia. Bueno, nosotros los viajeros y todo el mundo. Y fue realmente conmovedor ver ese Madrid que ahora vemos aquí en la Feria del Libro, lleno de gente, ¿no? Y ¿sabes qué pasa? Que nos olvidamos de lo mucho que nos necesitamos, ¿no? Que una ciudad, que decía yo, sin la gente no es nada, ¿no?
0: Déjame que lo escuchemos, ¿te parece?
1: Venga.
0: Yo nunca he visto a nadie definir de una manera tan sensible, tan clara, tan bonita, ese momento. Lo escuchamos ahora. Es un poquito largo, pero veréis el mensaje que tiene.
10: Vamos a parar un momento. Vamos a hacer memoria. Volvamos a aquellos días para que no se nos olviden, porque no sabemos cuándo van a volver. Recordemos que aquí, como en tantas ciudades, la muerte se ahuyentaba con mangueras y se levantaban hospitales donde antes había ferias y congresos. Y desde entonces nos han robado un poco la sonrisa. Durante un día salimos para mostrar una ciudad que dejó de serlo. Y ahí afuera descubrimos que no había nada. Sin nosotros, las ciudades solo son cristal y ladrillo. Y el mundo, visto así, da miedo. Preciados solía ser una de las calles más transitadas de Europa, pero aquella mañana estábamos nosotros solos.
11: En este momento, más de 2.000 millones de personas están confinadas en sus casas por todo el mundo. La vida se ha detenido de golpe y por primera vez en la historia reciente, todos dependemos de todos los demás. Y yo no sé cómo vamos a contar esta historia dentro de unos años, pero espero que nadie olvide que en estos días, cuando nos faltó un paseo, una reunión con amigos, un abrazo o una carretera donde perdernos, cuando echamos de menos todo eso, nos dimos cuenta de que el mundo ahí fuera no estaba tan mal.
10: No estaba tan mal. Y sin embargo, ahora nos toca vivir una época extraña. El mundo se ha echado a temblar porque todos intuimos que ya nada será lo mismo. Dicen que la aventura consiste en salir de la zona de confort, pero es que nos hemos quedado sin esa zona de confort. Así que más vale irse despojando del miedo. Cuesta creer que hasta hace muy poco las puertas estaban siempre abiertas. Y bailábamos sin complejos, sin distancia de seguridad. Y viajábamos a la deriva, sin horarios ni mascarillas. Pues bien, después de esta pandemia, de esta locura, Tal vez el mejor homenaje que podemos hacernos es volver a vivir la vida. Son tiempos difíciles, pero alégrate de estar aquí. Sigue luchando por tus sueños. Ama cuanto puedas y viaja si te dejan. Viajar no es lo más importante, lo sé. Pero es lo que nos da perspectiva. Hace que nos entendamos un poco mejor. Nos convierte en hombres libres. Y aunque ahora estemos varados aquí, volveremos a salir, antes o después, a terminar nuestro viaje. Recorreremos el mundo sin miedo y buscaremos su magia. Porque créeme, aún hoy, pese a todo, la magia está por todas partes.
0: Ya decía, no sé si os habrá gustado, que cómo se puede resumir en tan pocas palabras tanto sentido. Porque nos metieron en una pandemia, pero la que... Y parece que no hemos aprendido nada, ¿verdad?
1: Mira, yo de hecho escribí aquel guión en un tiempo de incertidumbre total, diciendo, yo no sé cómo recordaremos estos días dentro de unos años. Bueno, pues ya han pasado unos años, ¿no? Y creo, como quizá intuíamos muchos, ¿no?, que al final nos íbamos a olvidar, ¿no? Nos olvidábamos de lo que podemos perder, ¿no?, ahí fuera, ¿no?, lo que es la vida, lo que es el mundo cuando puedes viajar, ¿no?, y cuando te lo quitan, y no nos acordamos de lo que es no poder movernos, no poder dar un abrazo, no poder. Aquellos días fueron brutales. Lo que pasa es que, mira, yo no había escuchado de forma radiofónica esta secuencia, y la verdad es que lo he vivido con emoción, escuchando la voz de Óscar Barberán, que es un fenómeno, y el piano maravilloso de Iván Palomares, ¿no?, que sale además ahí, y la verdad es que emociona después de unos años ver aquello que nos pasó.
0: Vivir sin miedo, volver a luchar por tus sueños y descubrir la magia de la vida. Lo hemos querido poner porque hablábamos, porque igual nos viene otra antes de lo que pensamos, y deberíamos de recordar y volver a poner lo que aprendimos en aquella, que lo hemos olvidado absolutamente.
1: Correcto.
0: Te tengo que despedir.
1: Claro.
0: Quiéreme contigo a Namibia. ¿Te vas a Namibia?
1: Nos vamos a Namibia este año.
0: Yo quiero ir a Namibia contigo.
1: Con Javier Brandt.
0: No quiero ir a cualquier parte del mundo, pero Namibia...
1: Nah, Namibia es un sitio para desconectar, es un sitio maravilloso, yo siempre lo recomiendo. Es un África que concentra todas las bondades de África, que son muchas: paisajes, gente increíble, tribus, animales, naturaleza y soledades que a veces conviene abrazar de vez en cuando.
0: ¿Forma de contacto para saber algo más?
1: Pues mira, en viajesalpasado.com, que tenemos ahí nuestra web, que donde hay viajes, cursos, de todo. Estamos ahí a tope con Viajes al Pasado.
0: Qué bonito que haya gente como tú en este país. Señores directores de cadenas de televisión, no dejen que se escape un señor como este. Un aplauso, gracias.
1: Gracias por estar ahí.

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0: Seguimos con más invitados. Ha llegado alguien que no esperábamos. Primero saludo a Jorge Astiaro. Buenas tardes, Jorge.
1: ¿Qué tal?
0: Este libro transformará tu mente. ¿Tú crees?
1: Todo libro...
0: Acabas de escribir un...
1: Claro, pero esta afirmación... Todo libro, cualquier cosa que tú lees, transforma tu mente. Porque crea nuevas conexiones en tus neuronas, te enseña algo. Por muy malo que sea el libro, vas a aprender por lo menos cómo no escribir un libro. ¿Estás de acuerdo?
0: Fíjate que yo se lo digo mucho. Se sabe que la... Bueno, espera, que pongo una introducción. Saludo a otro señor que acaba de venir de verte también. Aldo Linares, os pido un aplauso para ellos dos. Aldo Linares, uno de los... sensitivos. No, una de las personas más increíbles que hay en ese planeta nuestro. ¿Has venido de firmar libros?
2: Sí, sí.
0: Y también tienes otro, Yo Medio. Sí. La sensibilidad como puente. Hoy no vamos a hablar de ello, pero te emplazo en el programa, ¿te parece?
2: Fantástico.
0: ¿Qué tal ha estado lo que ha hecho el maestro?
2: Absolutamente bonito, emocionante. Nos hemos reído mucho con Laura y ha sido brillante ver a Jorge y a Maite haciendo de las suyas con todo el mundo, que es hipnotizable.
0: Qué bonito. Laura, no me has traído dulces. No has traído dulces. Vamos con la introducción. Preparados, vamos a intentar con Jorge Estrada. Aparte de... Quiero tres o cuatro frases o que, tres o cuatro impulsos que me los puedan transformar la mente, a ver si ocurre aquí algo. Vamos con esa introducción.
3: Nos visita también en este flamante estudio de Radio Nacional de España en la Feria del Libro de Madrid un hipnotizador, considerado como uno de los mejores del mundo. Él mismo nos avisa. ¿Y si todo lo que creías saber sobre tu realidad fuera solo una ilusión? Tu mente no es un espejo pasivo. Es un proyector de nuestros bloqueos y sesgos inconscientes que influyen directamente en el modo en que vivimos. Por eso, si conseguimos cambiarlos, podremos crear la película de la vida que deseamos. Solo hay que saber cómo hacerlo. Hoy, con nosotros, nuestro invitado nos guiará para ayudarnos a dejar atrás la ansiedad, a derribar creencias limitantes y a despertar tu capacidad para diseñar la realidad que deseas. A través de ejercicios hipnóticos, técnicas de sugestión y el poder de tu imaginación, aprenderás a cambiar la forma en que percibes y vives tu mundo. Vayamos a descubrirlo.
0: Jorge, tenemos muy poco tiempo. Quiero que me des cuatro o cinco impulsos. El otro día en Teruel hice una conferencia en la que con una serie de dibujos, láminas, demostrabas que el cerebro no es capaz de ver la realidad, o por lo menos nos...
1: Bueno, lo primero que hay que entender es que nuestro cerebro está construyendo constantemente nuestra percepción de la realidad. Nosotros no vemos la realidad como es, sino como nuestro cerebro pretende o cree que es útil para nosotros. Entonces, un poco de esas demostraciones, a través de unas imágenes, esta famosa del vestido, en que unas personas lo ven de un color y otras de otra, o esas ilusiones ópticas, nos damos cuenta de cómo el cerebro está prediciendo. Tenemos una sensación de permanencia en la realidad, pero realmente nuestros sentidos son limitados. Escuchamos ciertas frecuencias, vemos ciertos colores, no los vemos todos, entonces nuestra, digamos, interpretación que hace el cerebro, a final de cuentas es con esa información limitada. Entonces lo más importante y una de las cosas que yo aprendí a lo largo de todo mi viaje personal sobre la hipnosis, porque yo empecé siendo pues con la magia, con el ilusionismo, empecé también con el mentalismo, yo me gusta mucho el mentalismo, pero descubrí el poder de la sugestión, que para mí era una de las cosas más mágicas, porque la magia realmente estaba sucediendo en la mente, en la imaginación de las personas que se dejaban guiar por estas técnicas.
0: Eso que dices puede ser muy bueno o puede ser muy malo. Puede haber gente que, conociendo esos, que supongo que los hay, cómo funcionan esos mecanismos, nos puede estar induciendo para hacernos vivir en una realidad que no es real.
1: Pues es que las redes sociales están creando eso, están creando realidades alternativas constantemente. Una persona con autoridad sobre ti te puede sugestionar y te puede dirigir e inclusive influenciar para que hagas cosas que tú, pues, no son buenas para ti, o comprar cosas que no quieres. sociales, ¿no? Los publicistas, por ejemplo, o los políticos que nos hacen votar cosas y creer que nos van a sacar de un problemón, ¿no? Entonces, en el mundo, el ser humano es sugestionable, nos guste o no, y el que crea que no es susceptible a ser sugestionado, yo le digo que se cuide, porque esos son las personas que más vulnerables son al poder de la sugestión. Todos, absolutamente. ¿Hay alguien aquí que no crea en la sugestión? En la sugestión. Pues entonces, ¿no crees en la sugestión? Tú no eres sugestionable. Bien, pues nada, pues es el primero que va a caer en una estafa. Por ejemplo, ¿por qué? Porque si tú no entiendes cómo funciona el cerebro, cómo funciona la sugestión y cómo el cerebro, porque uno cree que el no ser sugestionable es como una fortaleza. No, así funciona nuestro cerebro. Todos nos sugestionamos en las condiciones correctas, las creencias, lo que vivimos, lo que sentimos, lo que hemos experimentado. Y entonces este libro, yo lo que cuento es cómo yo fui descubriendo cómo funciona nuestra mente y cómo podemos empezar a trabajar desde nuestra realidad interna para cambiar la percepción de nuestra realidad externa.
0: 30 segundos, ¿cómo puede sugerir para quitarnos la angustia?
1: Por ejemplo, todos sufrimos de ansiedad, preocupaciones. ¿Tienen alguna preocupación en este momento? Seguramente.
0: Pagar la hipoteca.
1: Bueno, me imagino, pero esas preocupaciones son anticipatorias, son de cosas que a lo mejor pueden suceder en el futuro. Pero la mayoría de las veces esas preocupaciones, el 99% no suceden como nos las imaginamos. ¿Estás de acuerdo?
0: Sí.
1: ¿Ok? Pero sin embargo ya nos estamos preocupando y nos está generando ansiedad. Entonces, una manera muy rápida y muy efectiva para eliminar la ansiedad es este ejercicio. Quiero que cierren los ojos. Estén donde estén, obviamente, si están conduciendo, por favor, no lo hagan. Pero cierren los ojos. Vamos a poner un poco de música relajante. Y centra tu atención en tu respiración. Observa internamente cómo es tu respiración. ¿Es muy rápida? ¿Es lenta? Es agitada, porque el observar lo que pasa fisiológicamente en nuestro cuerpo nos centra en el presente y eso ya nos empieza a ayudar a eliminar la anticipación. Ahora quiero que tomen aire profundamente hasta llenar sus pulmones y aguantar la respiración. Ahora quiero que aguantes la respiración. Intenta ver cuánto eres capaz de aguantar la respiración antes de que el cuerpo te obligue a soltar el aire. Pero mantén los ojos cerrados. Porque en el momento que yo diga la palabra suelta, en ese momento vas a soltar el aire y con los ojos cerrados quiero que disfrutes del alivio de volver a respirar. 3, aguanta un poco más, cada vez se vuelve más y más difícil. 2,

0: cuando las cosas se solucionan, cuando ya no estamos en peligro. Y en este momento tú has aprendido a activar ese alivio de una forma extraordinariamente fácil y que puedes hacer en cualquier lugar, en cualquier momento. Incluso es normal que ahora sientas los párpados muy pesados, como si estuvieran hechos de plomo, y te vas a dar cuenta de que no los puedes abrir. De hecho, que cuanto más tratas de abrirlos, más pegados los sientes. Hay una persona por ahí que lo está sintiendo, levante la mano, porque veo a dos o tres que no pueden abrir los ojos de lo pesados que están, porque ese alivio le permite a tus párpados relajarse y disfrutar de esta sugestión. Porque no necesitas el ojo para ver, puedes ver a través del ojo de tu mente, de tu imaginación. Eso es. Ahora, cuando yo cuente hasta tres y diga abre los ojos, en ese momento vas a abrir los ojos y te vas a sentir genial. Y te vas a dar cuenta de que esa preocupación, ese miedo, esa angustia, simplemente ya no te afecta de la misma manera. La ves desde otra perspectiva, desde lejos, como si estuvieras sentada en la butaca de tu propio multicinema cuántico, de un multicinema que te permite ver tu realidad desde otra perspectiva. 3, 2, 1, abre los ojos. Ahora.
1: ¿Parece tan fácil, Jorge?
0: Es que es...
1: No nos han enseñado, porque es fácil cuando
0: estás
1: metido en ello.
0: El problema es que hay que entender cómo funciona la mente, y que nuestra mente es una máquina de imaginar. Y cuanto más importancia le damos a pensamientos, a la imaginación negativa, más angustia nos va a generar, porque para la mente inconsciente no existe una diferencia entre lo real y lo imaginario. Por eso, cuando soñamos, vivimos los sueños intensamente. Nos dan miedo las pesadillas, los sueños agradables los disfrutamos y queremos volver a ellos, por ejemplo. Pero en ese momento nuestra mente racional no te limita, y la hipnosis pasa algo parecido. Nos permite disociarnos de la realidad por unos instantes, guiados por una persona o por nosotros mismos, pero lo importante es tener confianza, y sobre todo para mí es muy importante que las personas que se someten a estas experiencias hipnóticas pues sepan que yo los voy a tratar con el mayor respeto posible, para que puedan disfrutar, la puedan pasar bien, puedan convertirse en artistas, puedan hablar con una persona que admiran, ¿no? Entonces es muy interesante.
1: Incluso alguien me dijo que había dejado de fumar a través de la hipnosis.
0: Claro, porque la hipnosis tiene muchísimas aplicaciones prácticas. Además, se parece mucho a la meditación. Tú, a través de la hipnosis, puedes quitar y cambiar esa creencia limitante de no puedo dejar de fumar, no soy capaz, estoy enganchado. Y de pronto tu mente empieza a rechazar o alejarse del tabaco, igual que cambiar hábitos de alimentación, comer más sanamente, tener más seguridad, más confianza, más tranquilidad, por ejemplo, al enfrentarte a un examen, a una oposición, inclusive a eliminar el dolor. El dolor es una de las experiencias que más investigación ha desarrollado a través de la hipnosis, de cómo anular el poder del dolor con la sugestión.
1: Te dejo 2 minutos si querías hacer una práctica, no tenemos más tiempo.
0: Pues no lo sé, porque tenemos... Hola, ¿qué tal? ¿Cómo te llamas? ¿Sentiste lo de los párpados?
1: Espera, ¿qué?
0: Sí, porque te veía, lo notaste. Que...
2: Sí, lo noté.
0: Sí,
2: lo
0: noté. ¿Y qué te pasaba? Cuéntame un poco, porque te veía intentando abrir los ojos y no podía.
1: Tenemos poco tiempo, damos un poquito de prisa.
2: Bueno,
1: ¿vale?
2: Pues nada, un poco de pesadez, y sí que es verdad que sentía como no podía abrirlos.
0: Claro, pero eso no es porque yo tenga un poder sobre ti. Lo único es que tú me has dejado, a través de mi voz, guiarte, generar esa sugestión, y de pronto tu cuerpo empieza a reaccionar. No va a haber tiempo de hacer una demostración, porque primero, pues me estás metiendo mucha prisa, Miguel.
1: Lo siento.
0: Pero otro día, con más calma, hipnotizamos a toda la gente que quiera vivir la experiencia.
1: ¿Sabes qué me dicen? Cuando acabe el programa lo hacemos, ¿sí? ¿10
0: pues
1: minutos?
0: Sí,
1: vale,
0: claro.
1: Porque...
0: ¿A qué hora sería, más o menos?
1: Ya, ¿podemos a terminar en nada?
0: Pues les apetece probar, pero tienen que tener interés, porque si no, esto es imposible. Yo no puedo hipnotizar a nadie que no quiera ser hipnotizado.
1: Se van a enfadar mucho conmigo.
0: Muy bien.
1: ¿Y si todo lo que querías saber sobre tu realidad fuera tan solo una ilusión?
0: Pues así se va a llamar mi espectáculo nuevo.
1: Sí.
0: La realidad es tan solo una ilusión.
1: Sí, sí, sí. Y la podemos cambiar. Si es una ilusión, yo puedo creerme que soy alto, guapo, rubio,
0: bueno,
1: que estoy sano, que tengo dinero, o hace falta...
0: No, pero si tú te sientes sano, guapo, y alto, te sientes exitoso, lo vas a hacer. ¿Por qué? Porque primero empezamos cambiando lo que sentimos y lo que creemos que somos nosotros. Y en ese momento lo vamos a proyectar. Si tú consideras que no eres válido, que eres una persona que no tienes capacidades ni nada, tu mente va a tratar de hacer realidad esa creencia. Son todo creencias. Obviamente no te vas a transformar en Robert Redford, ni Brad Pitt, ¿ok? Pero eso, vamos a poner ciertos límites. Pero todo está en

0: percepción que tenemos de nuestra imaginación, de nuestra capacidad de percibirnos a nosotros mismos. Y eso está cada vez más y más comprobado, ¿no? A nivel científico, ¿no?
1: Yo, Jorge, cada vez que hablamos de estos temas, puesto que de alguna manera he sentido o participado o lo he sentido, ¿por qué no nos lo enseñan en las escuelas a los niños?
0: Pues yo lo,
1: en vez de meternos tanta leña,
0: pregunta,
1: tanta caña, tanta mentira.
0: A ver, yo creo que es más fácil a veces, pues, recetar una pastilla para quitarnos la ansiedad que
1: con todo lo bueno que tienen los médicos.
0: Sí, sí, sí. A ver, una pastilla, un ansiolítico, se tiene que dar en momentos de grandes crisis. El problema es cuando se receta como si fuera una aspirina.
1: Yeah.
0: Porque entonces la gente se vuelve adicta tanto a nivel fisiológico como a nivel psicológico, porque yeah, el efecto placebo, todos creen en el efecto placebo, ¿no? En que si tú te tomas algo creyendo que te va a ayudar, a un porcentaje muy alto de personas les ayuda, pues eso pasa.
1: Me tengo que meter prisa. Déjame que ponga una musiquita de despedida y oye, nos dice forma de contacto. Jorge Astiaro, un placer estar contigo, forma de contacto contigo.
0: Y bien, redes, todas las redes, Astiaro con Y, mi nombre, me encuentran. Tengo un canal de YouTube donde subo todas las semanas un audio nuevo de autohipnosis para dejar de fumar, para dormir mejor, para eliminar ansiedad, para mejorar el estudio, y ahí pueden acceder a todos esos audios. Además, son audios inmersivos que te sumergen en la experiencia.
1: Este libro transformará tu vida.
0: Me lo voy a... Tu mente.
1: Ah, perdón, tu mente.
0: Sí, sí.
1: Vale, con eso.
0: Sí, sí.
1: Como
0: sí,
1: siempre, un aplauso. Gracias para él. Gracias a él y un aplauso. Y los que estáis escuchando el programa, lo vais a perder la sesión de hipnosis que nos va a hacer Jorge Astiaro. Pero...
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Hoy nos visita una leyenda, una de esas personas que revolucionaron el mundo de los documentales y de la aventura. En su compañía vamos a hablar de las montañas, esos últimos territorios inexplorados, de grandes viajes y de desconocidas formas de vida. Será un primer viaje apasionante, lleno de lecciones. Para nuestro segundo tiempo, nos trasladaremos hasta Haití, un país del cual hemos hablado algunas veces, la cuna del vudú en América. Siempre que nos hemos referido a este tema, lo hemos hecho bajo la óptica de un europeo u occidental. Hoy descubriremos otro punto de vista, el de un haitiano, un sacerdote de la religión vudú. Eso y algo más compondrá este nuevo viaje del espacio en blanco hasta esos mundos desconocidos y de los enigmas. Y todas y todos, sois bienvenidos.

0: Esas son nuestras intenciones. Y ya solo nos queda saludar a nuestro primer invitado, toda una leyenda en nuestro mundo, que está en directo en nuestro estudio en Madrid, Sebastián Álvaro. Buenas noches, Sebastián.
1: Hola, buenas noches, Miguel.
0: Un placer que estés con nosotros.
1: El placer es mío, pero esta casa...
0: Es tu casa de siempre.
1: Sí, por eso. Recordaba, ¿no? Ahora nada más entrar, porque donde tenéis la redacción, exactamente ahí debajo estaban los estudios de informativos, en los que yo entré a trabajar en esta casa y estuve 13 años haciendo telediarios fundamentalmente.
0: Te pido disculpas no estar ahí contigo en el estudio, en el 101 de la Casa de la Radio, y déjame que te presente. Periodista, comenzó a trabajar en Televisión Española en el 81, comenzó a dirigir Al Filo del Imposible, que se consolidó como uno de los programas de mayor prestigio de la televisión de todos los tiempos. Durante 30 años ha sido jefe de expediciones de aventuras, desde la ascensión a 14 cumbres, hay que tener narices, 8.000 metros, hasta travesías por el Polo Norte y Polo Sur. Y sabes que eres toda una leyenda. Muchas jóvenes no conocen a las personas que como tú han abierto caminos en este mundo, y es justo haceros un homenaje y presentaros a todos aquellos que no te conocen. Sabes que eres una leyenda, ¿no? Junto con Félix Rodríguez de la Fuente hiciste que millones de españoles estuviéramos pillados en las pantallas viendo esas aventuras y a mí dándome mucha envidia de lo que hacíais.
1: La verdad es que fui un ser afortunado y lo sigo siendo. Lo sigo siendo fundamentalmente porque estoy vivo y tengo la capacidad de contar aquello que vivimos con la perspectiva que te da el tiempo. El tiempo siempre te hace, no sé si más sabio, pero desde luego un poco menos imprudente. Y en mi caso, porque lo normal es que todo hubiera salido mal y que yo hubiera muerto pues el primer año, el segundo, el tercero de Al Filo, y aquello hubiera pasado como otro programa. Y luego tuve la inmensa fortuna de estar en esta casa que hizo una de las mejores televisiones del mundo. Es decir, yo tuve la fortuna de, independientemente de, a nivel ideológico, quien comandara la casa, aquí había productores ejecutivos que sabían de radio, de televisión, de contar historias. Y luego además tuvieron la generosidad de reprenderme a veces y de enseñarme también, ¿no? Así que yo me examinaba todos los domingos con el programa y el lunes yo iba a ver a mi productor ejecutivo, que me decía cosas como: metiste dos panorámicas que se estaban moviendo. Eso no se hace en un buen documental. O utilizaste la palabra desapercibido en el programa de Aguas Blancas. Sí, jefe, lo hice yo el guión. Bueno, deberías de saber que es un galicismo y que hubiera sido más apropiado utilizar la palabra inadvertido. Así que soy un ser afortunado que ha tenido la oportunidad de vivir la vida que siempre quiso llevar a cabo.
0: Espera un poquito antes de contarla, porque tenemos muchas introducciones para que nos narres algo. Y nosotros somos afortunados de tenerte aquí. Toda una leyenda con nosotros, lo digo a nuestros oyentes. Si no le conocéis, escuchad un poco sus aventuras. Nos vamos de viaje con esa primera introducción que ofrecen nuestros compañeros.
2: Nuestro primer invitado es un periodista que se ha dedicado al mundo de las montañas y la aventura. Para daros más datos, escuchamos algunas de sus palabras.
3: Solamente tenemos una vida y no hay ensayos. La vida es como es. Solo se nos da una oportunidad. Y podemos elegir de qué forma podemos querer vivir la vida. Decía Kipling que solo hay dos clases de personas: las que salen a viajar y las que se quedan en casa a ver pasar la vida debajo de la ventana. Cada uno puede elegir, pero yo creo que solamente merece la pena vivir la vida con aventura, con interrogantes, con incertidumbre. Vivirla con entusiasmo, con pasión. Vivirla a lo grande. Entusiasmo, que es una palabra preciosa que proviene del griego y que significa poseído por la divinidad. Es que la aventura es el único sitio, el único momento, la única forma en que podemos robar tiempo a la muerte, porque el tiempo se detiene. Y como decía Sabater, la aventura no es el tiempo de ocio, el tiempo que se compra o se vende porque tiene precio. Sabater termina diciendo, la aventura es el tiempo apasionado. Las montañas en realidad son el último lugar sin habitar del planeta, ajeno a la domesticación del ser humano.
2: Y un tiempo apasionado es el que queremos vivir con Sebastián Álvaro a lo largo de los próximos minutos.
0: Ahí estaba la primera introducción, las palabras de nuestro invitado. ¿Has vivido siempre poseído por la divinidad? Pregunto. Qué bonita frase eso. Yo no sabía eso de que sí. Entusiasmo significa poseído por la divinidad.
1: Sí, wow. Tengo, entre otras muchas fortunas, claro, estaría varios programas, ¿no?, contando cómo fue posible eso. Porque el primer amigo con el que, uno de los primeros, la primera expedición al Himalaya en 1981... que yo estuve a punto de morir y mis compañeros me sacaron de una grieta, del fondo de una grieta, y luego a la vuelta, fue en noviembre de 1981, faltaban por rodar unos planos y debíamos de irnos a Chamonix, a los Alpes, a terminarlos, y yo no fui porque por única vez en mi vida mi mujer, que estaba a punto de dar a luz, me dijo, ¿por qué no te quedas? Sebas, habéis estado 3 meses en el Himalaya, y me quedé y se mataron.
0: Te iba a preguntar, seguro que ocurrió algo dramático, ¿no?
1: Sí, se mataron, iban tres, se mató Manolo Martínez y su compañera Marisa Montes, y el otro amigo, bueno, se cayó 600 metros por una, en medio de una avalancha de hielo, y estuvo 15 días entre la vida y la muerte. Al final le amputaron un brazo, una mano. Javier Alonso Aldama. Mi hijo se llama Javier porque nació el día en que a Javier Alonso le amputaban la mano en un hospital de Grenoble. Y ese amigo mío, que era delineante y además era en aquel tiempo probablemente uno de los mejores, si no el mejor alpinista que había en España, se recicló. Y lo que se recicló es que se hizo filólogo en griego clásico. Es uno de los mayores expertos en el griego de Homero, es un amante de todo la sabiduría griega. En realidad los griegos nos enseñaron a pensar, y hablo con él muy a menudo, y su mujer, que también es filóloga, un día charlando con ella en Vitoria me dijo, deberías de utilizar esto. Las estatuas griegas de los poetas que los representan con los ojos cerrados y la boca abierta, con el hálito de vida, eso era el entusiasmo poseído por la divinidad. Y me pareció que ser alpinista o ser aventurero tiene que ver con eso. Se mueve en el ámbito más que de la razón, en el de las pasiones, en el de la emoción. Y realmente toda mi trayectoria personal y la profesional fue producto de una decisión errónea. Es decir, yo era periodista, trabajaba aquí abajo, como he dicho, tenía mi vida organizada, tenía una mujer maravillosa y estábamos embarazados, y de repente me propusieron ir a escalar 2 montañas de 8.000 metros y que yo me llevara la cámara y lo filmara. Yo no tenía necesidad de eso, era meterse en un lío. ¿Y cómo hacer eso? Y debía de haber dicho que no, pero dije que sí y mi vida cambió de repente. De repente hasta un lugar inimaginable, por supuesto.
0: Déjame que ponga un poco de música. Y se lo digo a los oyentes, no solamente vamos a hablar de tu historia y de tu vida, sino que vamos a entrar en algunos misterios que tienen las montañas y a descubrir cosas que tú has vivido. ¿Sigues viviendo al filo de lo imposible o te ha gustado vivir al filo de lo imposible? Porque has estado, ¿cuántas expediciones has hecho?
1: A día de hoy 250, pongamos, o 240, no, hace tiempo que dejé de contarlas.
0: ¿Por todo el mundo?
1: Por todo el mundo, por los 6 continentes, es decir, por el...
0: Yo creía que había solamente 5, ¿cuál es el sexto?
1: La Antártida.
0: Vale.
1: La Antártida es un continente. De hecho, probablemente sea más continente, más con más categoría que lo que podría ser Oceanía, ¿no? Sí, pero he hecho, hemos sido muy conocidos por las expediciones de montaña que cambiaron el alpinismo y yo creo que la mentalidad de los españoles respecto a la aventura y a la montaña. Pero hemos cruzado los Andes en globo, nos hemos metido en los barrancos más profundos de la Tierra, he cruzado 2 de los peores o de los mejores desiertos, porque son los más bellos del mundo.
0: De vez en cuando te corto, porque como no te veo, discúlpame. ¿Cuánta gente os veía en la 1 de Televisión Española junto con Félix Rodríguez de la Fuente? Decíamos antes que cambiasteis un poco toda la historia de la televisión, de los programas más interesantes. ¿20 millones os podían ver?
1: Yo creo que no tanto, pero 14, 15 millones de personas sí. Ahora que las audiencias están en 1 millón, cuando se pegan, cuando compiten motos y broncano, pues está la cosa en 1.700.000 o 2 millones de personas. Me parece que el programa más visto de la televisión nunca en nuestro país fue un 1-2-3 con unos 23 millones de personas aproximadamente.
0: Eran otros tiempos. ¿Cómo comienza la aventura? ¿Cómo la comienzas tú? ¿Por lecturas, documentándote, por la cabeza?
1: La aventura siempre está en nuestra cabeza y tiene que ver con 2 cosas fundamentales. Una, nuestra capacidad de la imaginación, y la curiosidad son las demostraciones más palpables de la inteligencia, pero además es lo que ha movido el mundo y lo que lo sigue moviendo. La exploración de Marte seguramente será así también, ¿no? Es decir, que empieza por una idea, a veces tan descaballada como fue la de Magallanes, ¿no? Recuerdo que estos días que se han estado metiendo con el pobre Ernest Shackleton porque si el barco que llevaba no era suficientemente fuerte, ¿no? ¿Cómo piensa la gente que el mundo cambió en el siglo XVI? Porque un tipo fue al rey, al emperador, y le contó que él sabía un paso para llegar a las especias en vez de por el este, por el oeste. Y el rey le creyó. Es decir, y embarcaron 220 y tantos tíos, de los cuales llegaron, me parece que fueron 18 a Sevilla. La historia de la humanidad y la historia de la aventura ha sido hecha siempre a través de grandísimos esfuerzos de gente que creyó en lo improbable, en lo imposible, muchas veces en contra de los dictados del sentido común. Y ahí hubo aventureros de la mente, como Galileo o como Copérnico, y luego aventureros de la acción, de gente que se metía en barcos. Hay que recordar que los españoles y los portugueses, que fueron los mejores navegantes del mundo en aquellos momentos, la gran mayoría era gente analfabeta. No tenían tecnología, o tenían una tecnología muy, muy pequeñita comparada con hoy en día, pero sin embargo tenían la metodología, sabían navegar y conocían el mar como poca gente, ¿no?
0: Después de estos 40 y tantos años de expediciones, ¿qué lugares recuerdas aún que te hayan impactado? Luego voy a preguntarte por personas, ahora por lugares.
1: Bueno, primero me siguen impactando. Tengo, yo creo que uno de los secretos que siga en esto es que mi curiosidad sigue intacta. Tengo capacidad de asombro. Este verano he estado en una zona de Pakistán que desconocía, llena de montañas vírgenes de más de 5.000 metros, y tengo capacidad de asombro. La capacidad de asombro, decía Aristóteles, que el asombro es el inicio del saber, el origen, es del por qué te haces preguntas, ¿no? Y entonces el Karakorum cambió mi vida, pero la Antártida, estar en un lugar como la Antártida, es decir, aproximadamente me parece que son 14 millones de kilómetros cuadrados, 28 veces España aproximadamente, y estás escalando una montaña como el Monte Vinson y estás solo. Estás como si estuvieras en el espacio exterior, en otro planeta de nuestra galaxia. Y luego, pues, el gran mar de arena, el Taklamakan, los barrancos de Reunión, las montañas de Georgia del Sur. Es decir,
0: wow. 1 y 27, déjame que. 12 y 27 en las Islas Canarias. Seguimos.
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2: Vayamos hacia las montañas. Esto nos dice de ellas nuestro invitado.
3: Las montañas en realidad son el último lugar sin habitar del planeta, ajeno a la domesticación del ser humano. Y por eso nos atrae. Luego es un mundo duro, cruel, donde se siente frío, donde te sientes vulnerable. Hay veces que perdemos la propia concepción de lo que somos, ¿no? Porque tenemos herramientas, porque tenemos coches que nos transportan, teléfonos que nos comunican, estén donde estés, pero cuando estás de pie de una montaña abajo, como puede ser el K2, eres lo que eres realmente. Eres un ser diminuto, pequeño, vulnerable, que necesitas todo lo que tienes dentro si quieres subir a esa montaña. Así que hay una especie de reto, ¿no? Parece que con la naturaleza, pero eso también sabemos que es imposible. Una montaña como el K2 te puede borrar de un plumazo. En realidad es un reto contigo mismo.
2: Él ha viajado y subido muchas montañas y queremos preguntarle qué ha aprendido de ellas, qué le han enseñado esos paisajes y sus gentes.
0: ¿Estás a gusto, Sebastián?
1: Contigo al fin del mundo.
0: Yo digo también.
1: Pero lo que tienes que hacer es venirte un día conmigo al Tíbet o al Karakorum y hacer ver de ahí un programa en directo, sí.
0: Iba a decir, no hay. Es uno de los destinos que tengo pendientes. No me dejaron entrar en el Tíbet una vez que estuve, pero este año quería ir a hacerlos. Quizá ya el año que viene me apunto contigo.
1: Pues yo he estado ahí como 15 o 20 veces y hice dos viajes preciosos. Atravesé el Tíbet por pista, que hoy en día ya no es posible porque lo han asfaltado todo, pero atravesé el Tíbet de punta a punta en moto. Y es una experiencia magnífica, dura, porque acabas todos los días machacado de 7-8 horas de moto, pero es el Tíbet, es uno de los paisajes más sobrecogedores de la Tierra.
0: Tomo nota de ello. Las montañas, ¿qué tienen de misterioso y de particular? ¿Qué son? ¿Y cómo le da a la gente como tú por subirte a un 8.000? Yo lo más que he estado ha sido a 5.000 metros y me moría. No podía respirar. ¿Cómo hacéis? Bueno, primero, ¿qué son las montañas? ¿Qué tienen de misterioso?
1: Es donde quedan los últimos reductos de la grandiosidad del planeta donde vivimos. Es que muchas veces cuando recapacitas y nos vemos en lugares como este en el que estoy, ¿no? Un estudio perfectamente climatizado con luz artificial. Está todo domesticado, está todo hecho para estar a nuestro servicio. Pero cuando sales ahí fuera y te pones delante de una montaña como el K2 o como el Gasebrun 4 o como el Cerro Torre, recuperas tu estatura dentro del mundo. Y entonces ahí está, es en los últimos lugares donde tomas conciencia ética y moral de lo que pintamos en este planeta. Somos un animal biológico más, como otro. Y ahí está el silencio, la belleza, la soledad. Me emociono hablando porque las montañas me siguen atrayendo, me siguen narrando, contando historias. Las montañas me han hecho entristecerme mucho, fundamentalmente por la pérdida de amigos.
0: Ahora te voy a preguntar sobre eso, qué se siente cuando uno pierde un amigo. Sí, ahora te lo voy a preguntar, pero ese lugar donde habitan los dioses, como dicen muchas civilizaciones, en Perú dice que habitan los apus en las montañas.
1: En todas las civilizaciones ha querido encontrar el origen de los dioses, ¿no? Es decir, las montañas son sagradas desde que el ser humano toma conciencia de sí mismo, y no hay nada más que echar así un refilón, ¿no? En el Olimpo estaban los dioses griegos, en el monte Sinaí entregó Dios las tablas de la ley a Abraham, Cristo murió en el Gólgota. Pero nunca como las montañas del Himalaya representan la unión entre la tierra y el cielo. La cumbre de una montaña es el punto más rodeado de aire que hay en el planeta, teniendo los pies en la tierra. Y de hecho, Chomolungma es la diosa madre del universo. Y Annapurna, la diosa de la abundancia. El Choyu, la diosa turquesa. Y el Gongsan es la morada de los dioses. Y es normal, es decir, tú vas caminando por un bosque frondoso en Nepal o por el Tíbet y ves las montañas sobresalir, las cumbres nevadas por encima de las nubes, ¿no? Es decir, es el lugar idílico, inalcanzable para el ser humano, pero que sin embargo puede estar a nuestro alcance. Es ese límite entre lo posible y lo imposible, entre lo mortal y lo divino, entre lo que queremos alcanzar y muchas veces no podemos llegar a alcanzarlo.
0: ¿Has visto alguna vez al Yeti? Cuando estabas por esas montañas, que dicen que es el lugar donde vive.
1: Bueno, he estado en uno de los sitios que decían que era clave para ello. Hay un libro escrito por Reinhold Messner que cuenta una historia en el que viene a decir, primero, que el mito del Yeti es un mito creado por los occidentales, no por los lugareños.
0: ¿Qué me dices?
1: Sí, que lo llevan los primeros británicos, lo llevan con ellos, y de hecho Eric Sigton, uno de los alpinistas británicos más reconocidos de aquella época, el primero que hace una fotografía de una huella que dice que puede ser el Yeti. Pero en la aldea donde estoy haciendo el proyecto humanitario con mis amigos de la Fundación Sarabastal, una aldea perdida, que es en una zona que le llaman el Pequeño Tíbet, que es Karakorum, pero está al limítrofe con Ladakh, ahí, muy cerca del pueblo, que se llama la aldea, se llama Jusé, uno de mis amigos que me llevó allí, él cuenta la leyenda que había en el pueblo de la cueva del Yeti. Y entonces me llevó a verla, una oquedad de lo que queda, y ahí lo que cuentan es que el Yeti, esa figura a medio camino, ¿no?, de un ser humanoide y probablemente de características simias, llegó al pueblo y raptó a una mujer con la que tuvieron descendencia. Y que llegado ese momento la gente del pueblo se rebeló, recuperó a la mujer y mató a la descendencia mientras el yeti huía a las montañas. Y eso empieza la narración de Reinhold Messner, empieza con esa historia. Lo filmé para la tele.
0: Y de Shangri-La, ¿qué me cuentas? ¿Lo has podido ver? Esa película increíble de horizontes lejanos, que lo buscaban todos, que llegaban a ese lugar mágico donde detrás de las montañas o entre las montañas había un mundo idílico.
1: Bueno, primero, la novela, que es de James Hilton, está basado en unos relatos que era del primer rock, me parece que se llama, de los corresponsales de National Geographic en China. Y lo que refleja es, primero, la leyenda de un lugar entre montañas idílicos, de lugares así yo he conocido muchos. Y de hecho, cada vez que me voy en verano, me voy a un lugar así parecido, que es el Valle de José, en el que estás al margen del tiempo. Es tan sencillo imaginárselo que cuando vas allí, que yo me voy, pues este año he estado 35 días, ¿no? Este julio, porque estuve además en marzo antes. Estás 35 días incomunicado. Si llega con un jeep de mala forma. Y por supuesto, no tienes teléfono, no hay prensa, no hay radio, no hay televisión, no hay internet. Pierdes la noción del tiempo nada más llegar. Y entonces te centras en lo analógico que nos queda, que es la realidad. Como no hay luz, como no hay agua corriente, pues te levantas de tu saco de dormir o de tu cama cuando sale el sol. Y cuando se empieza a oscurecer, cenas y te vas a la cama. Porque no puedes hacer otra cosa. Entonces todo es primordial y yo diría que al final todo es la vida sencilla de los pueblos del Himalaya, que se vive, tienen unas expectativas de vida muy cortas, porque es gente que muere relativamente joven. La adaptación a la altitud nos viene muy mal. Todo lo que somos animales que necesitan para funcionar mucho oxígeno, y como falta el oxígeno, tenemos mecanismos de adaptación, pero eso no nos viene bien para sobrevivir mucho tiempo.
0: Has hablado del Himalaya. Yo he tenido la oportunidad de sobrevolarlo varias veces. Es imponente ver esas montañas, toda esa cadena. Pero ¿cómo es cuando estás ahí metido en medio de esos 8000?
1: Pues es duro y maravilloso al mismo tiempo. Es la vida al límite de la vida. Y al mismo tiempo es un lugar de una belleza donde todas las emociones se amplifican. Donde todo lo que ocurre no tiene nada que ver con la vida rutinaria, cotidiana que llevamos en las ciudades. Donde el sol brilla más, donde el viento es feroz, donde las temperaturas o te mueres de calor o te mueres de frío, donde en medio de una tormenta te das cuenta que tu vida vale nada, en el que te das cuenta a veces, caminando entre campos, que dices, si ahora mismo cambia el tiempo, no salgo vivo de aquí. Es una experiencia física, pero es sobre todo una experiencia mental, ¿no? Alguien escribió que el alpinismo no es la historia de la conquista de las cimas, el alpinismo es la historia de la conquista de nuestros miedos.
0: Qué curioso. ¿Y el mal de altura cómo lo lleváis? ¿Uno es capaz de ver espejismos, de creer que está en otro mundo, de que aparece el yeti, de que estás en Shangri-La?
1: Yo creo que se tienen que dar varias cosas. Primero, el mal de altura, mal de montaña, llamado en español, porque fue además un jesuita, el padre José Acosta, el primero en relatar con precisión sus efectos. Tiene que ver con una cuestión simplemente fisiológica. aproximadamente, para que te hagas una idea, la mayoría de los campos va a ser de los 8.000 en el Himalaya y en el Karakorum, se sitúa a unos 5.000 metros. El campo base del Everest está a 5.350, el del K2, el del Hidden o el del Broaza, aproximadamente a unos 5.000 metros de altitud. A 5.000 metros de altitud, nuestro organismo tiene la capacidad de captar la mitad de oxígeno que a nivel del mar, lo cual explica por qué la mitad de la población mundial vive a orillas del mar. Porque la vida es más sencilla, porque el clima es mejor y porque tu cuerpo recibe más oxígeno, más gasolina y por tanto la maquinaria, tu maquinaria se mueve más cómodamente. Ahí arriba, a 5.000 metros, solo estar cuando llegas, tienes náuseas, estás fatigado, todo va mal, no tienes ganas de comer, cualquier cosa, un catarro o cualquier una diarrea te deja devastado literalmente, pero en un proceso de unos 10 o 15 días somos capaces de, no de vivir igual que aquí, pero digamos de poner mecanismos de aclimatación que hacen que puedas hacer esfuerzos como subir del campo base al campo 1, del campo 1 al campo 2, y después de un mes o mes y medio a lo mejor puedes alcanzar una montaña de 8.000 metros. Lo que sí que ocurre es que la unión de los efectos del mal de montaña, es decir, de la falta de oxígeno de nuestro organismo, que se ve en todos los músculos que tenemos y también en el cerebro. Así que si te pones a hacer esfuerzos al límite en esas condiciones, con falta de oxígeno, lo que se denomina hipoxia, y llevas tu organismo al límite, pues sabemos, y yo he tenido compañeros que han vivido situaciones dramáticas, que han tenido alucinaciones. Y luego la literatura de los alpinistas está llena de ellos. El primero que lo relata y lo cuenta es la subida de Hermann Bull al Nanga Parbat, que era la montaña del destino de los alemanes, que además se mete pervitina, era un alcaloide, una anfetamina que habían utilizado los aviones, los pilotos de alemanes en la Segunda Guerra Mundial. En 1953, él solo desde el último campamento lleva a cabo una gesta que es probablemente una de las mayores hazañas del alpinismo. Él sube solo a la cumbre del Nanga Parbat, que tiene 8.125 metros, pero llegando ya se está atardeciendo y tiene que vivaquear una noche de pie de cara al abismo hasta que empiece a clarear. Y entonces está a punto de morir, pero de momento empieza a recibir visiones de todos los alpinistas alemanes que habían muerto anteriormente y que vienen a animarle para que sobreviva realmente. Y lo que ocurre es que sobrevive con graves congelaciones, pero baja para contar esa historia dramática.
0: ¿Y tú crees que eran espejismos? ¿No crees que espíritus puedan llegar a avisarle? Y ahí añado la pregunta, ¿no has visto nada extraño cuando estabas por ahí, ovnis, luces extrañas? El Yeti, ¿no has dicho que no? O que, bueno, estuviste en la cueva. ¿No te ha pasado algo así que te ha roto más que subir una montaña a la cabeza?
1: Me ha roto los esquemas el vivir ese tipo de vida, pero yo no lo he vivido en mí. Un compañero nuestro, Juanjo San Sebastián, cuando perdimos en el K2 a Choapellaniz y pasó una noche con los pioles clavados en una pared, vio como una compañera de trabajo le abría y decía, ¿por qué no pasas aquí y vienes que tenemos una pensión donde podrás estar calentito? Y le estuvo hablando toda la noche.
0: Una compañera que no estaba allí, evidentemente.
1: Claro, lógicamente.
0: ¿Y que había fallecido o que estaba viva? ¿Estaba en España?
1: No, estaba en España. Sí, no hay cosas de esas que soy bastante escéptico al respecto de unas cosas, pero hay cosas que no tienen explicación o que nosotros todavía no tenemos explicación. Y vivir al límite de tus capacidades, digo, de las físicas y de tu cerebro, que es otro músculo más, que necesita oxígeno, que te esfuerzas, sin lugar a dudas no llegamos a entenderlo.
0: ¿Qué sientes cuando un compañero tuyo se queda ahí muerto? ¿Crees que existe vida después de la vida?
1: Joder, me gustaría, pero no tengo una contestación. Me siento devastado, ¿no? Y desolado. La muerte es el fin de lo que, de la gente que has querido. Y la eternidad significa que la gente que te quiere te pueda recordar. Wow. Y más allá, pues he estado, deberías de estar en un monasterio budista, ¿no? Hay una historia de la escaladora polaca, esta banda Rukiewicz, que deberías de conocer, ¿no? Que desapareció en el Kanchenjunga en 1996, me parece, una cosa así. Y que ella dijo a la madre que si no volvía del Kanchenjunga, que es la tercera montaña más alta y más, una de las más letales del Himalaya, que no la buscara porque se metería en un monasterio budista. Y han hecho un documental de esa historia que es muy, muy bonito.
0: 1:47, 12:47 en las Islas Canarias. Hay mucha gente que te está saludando desde diferentes partes del mundo y deberías de venirte a Albacete al Congreso Vida Después de la Vida que hacemos el día 25 de octubre y a lo mejor sacabas alguna idea de esas de Vida Después de la Vida. Pero continuamos de viaje.
1: Sí, y tú deberías de venirte conmigo al Tíbet.
0: Yo ahí ya estoy apuntado. Vamos con la tercera parte del programa a sentir más estas experiencias.
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2: Nuestro invitado no solo ha explorado montañas, también lo ha hecho en algunos espacios en blanco de nuestro planeta. Escuchemos lo que él mismo nos ha contado en uno de los capítulos de la legendaria serie Al filo de lo imposible.
5: Es lógico pensar hoy en día que todo nuestro planeta está perfectamente explorado de un confín a otro. Que aquellos misterios geográficos y los fascinantes espacios en blanco de los mapas que azuzaron la imaginación de los más importantes exploradores y pusieron en marcha algunas de las más grandes aventuras en las que se basa nuestra civilización y nuestro conocimiento son cosa de un pasado legendario. Sin embargo, no es cierto. En nuestros días todavía es posible adentrarse en lugares donde jamás ha estado un ser humano. Uno de ellos se encuentra en el extremo oriental del Himalaya, allí donde el río Yarlung Sampo abre de un tajo la cordillera más formidable de la Tierra antes de dirigirse hacia las llanuras de la India y Bangladesh. Es esta una expedición que recupera el espíritu de aquellas otras de principio del siglo XX. Conoceremos juntos un pedazo de tierra incógnita.
2: Y hacia esas tierras incógnitas queremos viajar ahora en su compañía.
0: Nos quedan solamente 5 minutitos. Estaría contigo, Álvaro, un montón de tiempo. Sebastián, pero dime lugares todavía que estén en un espacio en blanco.
1: Bueno, hay todavía hoy en día, hay zonas desérticas donde o no se ha entrado o se desconocen, zonas del Himalaya, zonas del Karakorum y luego fundamentalmente la Antártida. El interior de la Antártida prácticamente sigue siendo desconocido en muchas. Hay una base rusa muy importante, la de Vostok, que están haciendo los últimos experimentos científicos. Me parece que a 4.000 y pico metros bajo el hielo se han encontrado algunos lagos que pueden dar claves sobre lo que era el clima de la Tierra hace millones de años, ¿no? Así que, y luego, es que el año pasado, junto con amigos del Grupo Militar de Alta Montaña, he estado cartografiando un valle del Karakorum, un valle inexplorado, haciendo la cartografía de la zona, ¿no?
0: Qué bien poder ir a esos sitios. ¿Y las ninfas celestiales quiénes son? Que en una parte te he escuchado hablar de ellas.
1: No, digamos que yo he tenido, mira, recuerdo hace, hará un mes o mes y pico, ¿no? Tuve un sueño raro, pero yo tuve la capacidad de que venía mi madre y me daba la mano.
0: Estaba, ¿tu madre vive todavía?
1: No, no, mi madre
0: fallecida.
1: Murió hace 15 o 20 años. Quiero decir que he tenido una vida lo suficientemente rica y al mismo tiempo triste por un lado. Yo perdí en Al filo de lo imposible, perdí 33 amigos en 35 años aproximadamente.
0: 33, ¿no? Wow.
1: Sí, y hay parte de nuestra vida es la gente que te quiere. Y sí, y tiene un sentido todo, yo creo que tiene todo un sentido en nuestra vida y que sobre todo cuando te haces mayor lo que tratas es de buscar el sentido de la existencia. Así que nos amarramos a la tierra a través de afectos, de amores, de los amigos y amores que he tenido. Mi vida es parte de ellos. Y parte de ellos, incluso de los que se fueron, se quedaron conmigo. Así que a medida que envejeces en un proceso natural, vas perdiendo amigos. Y primero seguramente todo el mundo tuvo un amigo que tuvo un accidente en coche. Y luego de forma natural es pues los abuelos, los padres y ahora la siguiente trinchera somos nosotros. A medida que perdemos afectos, no hay nada que nos ancle a la tierra.
0: En 30 segundos, han jodido el Himalaya, perdón por la palabra, pero lo decías tú en alguno de sus...
1: Sí. No el Himalaya, porque el Himalaya es suficientemente grande, pero han jodido determinadas montañas como el Everest, como el Choyu, como zonas de Nepal, que lo han convertido en un parque temático para codicia de unos cuantos, muy poco, pero eso están tratando también de hacer en menor medida, por supuesto, no digo que sea eso mismo, pero en montañas de aquí del Pirineo. Y por eso estoy metido en todas las luchas conservacionistas por las montañas, porque la montaña representa además el último tope. Es cuando caiga esa trinchera lo habremos perdido todo y necesitamos las montañas, por supuesto, por el agua que dan, por la madera, por los bosques, por los ríos, pero sobre todo necesitamos las montañas a nivel espiritual.
0: Déjame que ponga una música para despedirte. Insisto que estaré contigo un montón de horas, espero que vuelvas al programa. Una preguntita rápida, ¿cómo sacas, de dónde sacabas el dinero para las expediciones? ¿Quién te lo sufragaba?
1: Bueno, primero, Al filo de lo imposible fue un programa de esta casa durante 30 años aproximadamente. Yo era un redactor de Televisión Española con el salario que marca la ordenanza laboral, ¿no? Es decir, que el programa fue de Televisión Española y Televisión Española se quedó con 355 documentales que se han vendido a todo el mundo y que yo creo que estaría bien que se recuperasen en el mejor sentido.
0: Es decir, déjame que eso lo quiero apalancar ahí. ¿Cómo ves el futuro? 30 segundos.
1: Muy bien. Lo veo magnífico. Todavía tengo las fuerzas, que como dice el verso de Ulises, ¿no? Aunque no tengamos la fuerza que antaño removió cielos y tierras, seguimos siendo lo que somos. Pues eso, hay que seguir, que no quiere decir que seas un cafre y que intentes hacer con 75 años lo mismo que hacías a los 25. Pero todavía hay vida y todavía hay aventura y quedan muchas montañas por subir.
0: 75 años tienes y acabas de subir por ahí una montaña de no sé cuántos miles de metros.
1: Tengo 74. Lo que pasa es que este próximo 23 de noviembre cumpliré 75. Sigo teniendo la cabeza del mismo joven que se metió un lío aquí, hizo al filo del imposible hace 44 años, básicamente.
0: Sé que nos escuchan muchos directivos de Radio Televisión Española y a ellos les decimos que había que recuperar todos esos documentales al filo de lo imposible. Ahora lo puedes apuntillar tú si quieres más.
1: No,
0: hay que recuperarlos todos.
1: Hay que recuperarlos, hay que ponerlos en orden, hay que, como rodábamos en negativo, hay que pasarlo a alta definición, a 4K por lo menos, y luego hay que darles un meneo, en el sentido de ponerlos en historia. No vale emitirlos, hay que decir, esto lo hacíamos en este tiempo, con estas condiciones, con cámaras de cine que pesaban 25 kilos y que no había drones ni había vídeos. Y quizás a lo mejor pues meter tres planos de lo que era el Himalaya antes y ahora, lo que era este desierto, el cruce de los Andes en globo. En fin, yo creo que está al filo, está lleno de los mejores valores y de la mejor televisión que se hizo en este país.
0: Sí, señor, y por eso te damos las gracias. ¿Forma de contacto contigo si quieren saber más?
1: Por supuesto, claro que sí. Me pueden seguir por Instagram, por y tal, pero por Twitter y por Facebook. Pero es que la gente me escribe, sí, la gente me escribe para decirme, oye, Seba, ¿me recomiendas una montaña? Y les digo, pues vete a este. Es decir, que me tiene, la gente que me quiere contactar sabe que lo puede hacer muy fácilmente.
0: Ha sido un placer estar contigo, espero que hayas disfrutado y voy reservando billete para irme contigo al Tíbet.
1: A ver si es verdad.
0: Un abrazo muy fuerte.
1: Un abrazo,
0: Miguel. Gracias. Se trata del vudú. Lo conocimos en Haití varias veces, lo hemos conocido en Benín, en África, hemos hablado en algunas ocasiones, pero siempre desde el punto de vista de los blancos, de los occidentales. Hoy nos acompaña, nos visita un sacerdote vudú, y eso es lo que queremos ofreceros en los próximos minutos, el punto de vista de un haitiano acerca del vudú. Después de nuestro reciente viaje a Benín, donde nos encontramos de nuevo con él, hemos vuelto a tocar el asunto y de repente alguien se puso en contacto con nosotros para darnos más datos. Es el doctor Luis Jean-Pierre Loristan. Buenas noches, ¿cómo estás?
6: Buenas noches, muy bien.
0: Eres oyente del programa, ¿no? Porque nos escribiste un mensaje. ¿O escuchas el programa, El Espacio en Blanco?
6: Sí, lo escucho. Ese día justamente estaban hablando de vudú, del tema. Sí. Yo estaba escuchando y me pareció muy interesante.
0: Vale, ¿tú eres haitiano?
6: Sí, yo soy haitiano.
0: ¿En qué parte naciste de Haití?
6: Yo nací en una isla que se llama Isla de Tortuga.
0: ¡Wow! ¿La isla de los piratas?
6: Sí, esa isla es donde llegó los franceses a empezar a pelear con los españoles para la separación de la isla. O sea, los franceses llegaban a esta isla para empezar a hacer piratas contra los españoles.
0: Ahora estás en España, ¿no?
6: Sí, yo vivo en España, yo hice mi doctorado en País Vasco, en la Universidad del País Vasco. Actualmente vivo en Cataluña.
0: Vale, ¿eres doctor en qué rama?
6: Yo soy doctor en ciencias políticas. Soy profesor universitario por más de 20 años.
0: Vale, ¿cuánto tiempo viviste en Haití?
6: Yo vivo en Haití hasta los 18, 19 años.
0: ¿Y dónde estudiabas? Me contabas ahora que estabas con los jesuitas, ¿eran?
6: Sí. Yo estudié en el Colegio Petit Seminario, Colegio Semacial, que es un colegio de los jesuitas, pero se supone que todo el mundo que está en el colegio supuestamente somos católicos, pero mi abuela era mambo, entonces no podía ser católico, eso no tendría sentido. Pero, por supuesto, los sacerdotes, los curas, piensan que todo lo que están ahí son católicos y, por ende, nos obligaban a ir a la iglesia.
0: Este es nuestro invitado, con él vamos a hablar de primera mano de ese mundo del vudú, que es muy diferente a como nos han contado, ya veréis. En Haití hay un dicho que dicen que la mayoría de la población, bueno, una parte, gran parte de la población, 50, 60, 80, no recuerdo cuánto era, son católicos, otros son protestantes, pero el 100 y pico % son vuduistas. ¿Es así?
6: Sí, es verdad. Es verdad.
0: Vale. Tu abuela era mambo. Mambo es una sacerdotisa de la religión vudú.
6: Sí.
0: ¿Cómo se podía definir la religión vudú?
6: La religión vudú es una cuestión cultural, pero sobre todo es algo de paz, es algo de curación, de meditación, es algo lo que llamamos la cu, el patio. La Q es un sitio donde por generaciones, de generación en generaciones, hay espíritus, sobre todo espíritus buenos, que curan, que cuida la familia. Por ejemplo, yo estoy en España y puedo decir que esta protección me llega hasta España.
0: Sí.
6: Por supuesto.
0: Vale, espera que apunto protección y ahora me vas a contar un poco qué era, qué es eso de la protección. Sí. Te viniste a España, ¿tu abuela cómo funcionaba?

0: para compartir sobre todo comida, para compartir danzas, para compartir alegrías con todo el pueblo que quisiera venir a esa ceremonia.
1: Vale. Cuando hemos estado allí y también en Benín, empiezan a sonar los tambores en un determinado lugar y se junta toda la gente de los alrededores como si fuera una fiesta, ¿no?
0: Sí, sí.
1: Hay comida, como tú dices, hay bebida también, se toma alcohol.
0: Bebidas y comidas para todo el mundo, vale. Para todo el mundo.
1: Pero hay algo más, hay espíritus que llegan, ¿o no?
0: Los espíritus llegan, por supuesto, de acuerdo a los tambores, de acuerdo a los cánticos, de acuerdo al momento, qué es lo que quisieran, qué es lo que querían antes de empezar la ceremonia. Si es una guarición, si es una salvación de una persona que está enfermo, lo que pasa, este espíritu que necesitaban de una vez. Antes de empezar la ceremonia hay una cosa que se llama veve. El veve es un trazos que se hacen en el piso,
1: dibujos.
0: Con unos dibujos que se hacen en el piso. De acuerdo a este dibujo que se hacen en el piso, trae el espíritu que necesitan para este evento.
1: Vale. Por lo que hemos visto nosotros, llega el espíritu con los tambores, con todo lo que se, esa energía que se mueve ahí, y de repente los espíritus poseen a las personas que están dentro de la ceremonia.
0: Sí, por supuesto. Inclusive hay personas que ni siquiera, hay personas que están en la ceremonia como observadores, como si fuera, vienen a como chismosos.
1: Sí.
0: Inclusive hay personas de eso que el espíritu puede poseer a esta persona, porque esta persona está ahí por una misión especial. Entonces, por ende, cogen a esta persona para manifestar lo que quería el espíritu. Hay una cosa que es muy importante que te voy a decir.
1: Sí.
0: El vudú no tiene nada que ver con la santería. Son dos cosas diferentes. La santería es algo que mezcla con la sorcería. Yo creo que la sorcería que viene normalmente de Europa del Este, de Francia también, es otra cosa. El vudú no tiene nada malo.
1: Vale, luego analizaremos un poco eso de la imagen,
0: sí,
1: que nos ha dado el cine.
0: Sí.
1: Esa persona que de repente estaba de chismoso, como tú dices, o de chismosa,
0: sí,
1: le entra el espíritu,
0: sí,
1: sin que ella lo sepa, sin que ella...
0: Ella no estaba para esto, ella no lo sepa. Después de que se fue el espíritu, ella se avergonza, normalmente se avergonza, porque no esperaba esto. No sé si me hago entender. No es, como no esperaba esto, se avergüenza después porque vino a chismosear, pero no vino a como que le viene un espíritu encima. ¿Me entiendes?
1: Sí, sí, sí, sí. Estamos escuchando un sonido por ahí. ¿Están llegando los espíritus ahí en donde estás tú?
0: Por supuesto, en España. Por ejemplo, hay cosas que, por ejemplo, que necesito hacer. Yo veo a mi abuela que nunca conoció a España. Yo veo a mi abuela estando en España.
1: Espera.
0: En sueños,
1: sí.
0: Mi abuela viene a decirme tal cosa, tal otra, tal cosa. Pero estando en España, yo veo a mi abuela en una calle o abajo de un puente en España. Ella no conoce España.
1: ¿Y
0: en
1: todo
0: su vida?
1: ¿Tu abuela está fallecida o está viva todavía?
0: Ya está fallecida, está fallecida.
1: ¿Y aparece de repente?
0: Aparece de repente, sobre todo cuando las cosas no van bien. ¿Me entiendes?
1: Sí.
0: Cuando las cosas no van bien, por X o Y motivo, tiene alguna dificultad y aparece mi abuela. Por ejemplo, le voy a comentar una anécdota.
1: Sí.
0: ¿Se puede?
1: Sí, claro, lo que quieras.
0: Yo cuando llego en España, yo estaba haciendo mis papeles de migración, porque por mi doctorado yo tenía derecho a una residencia de búsqueda de empleo.
1: Sí.
0: Yo apliqué una vez, dos veces, me lo rechazaron. En una noche, yo veo que mi abuela me dice, mira, no te preocupes, todo va bien, pero no peleas con estas personas. Y mira, mañana tú vas, entrégale una carta. De acuerdo a la carta que te envían, entregar otra carta. ¿Qué pasaba? Mi residencia era búsqueda de empleo. Ellos me contestaron que era que estaba buscando asilo político. ¿Me entiendes?
1: Sí.
0: Y con esta carta que ellos me mandaron, se equivocaron. La carta que mi abuela me dijo que había que enviar, yo envío esta carta y de una vez me mandan la residencia.
1: Déjame que ponga un poquito de música para asimilarlo. Esa abuela era la mambo, la sacerdotisa, ¿verdad?

0: Sí.
1: ¿En qué parte, en qué parte de Haití vivía? ¿En la isla Tortuga o ya era...?
0: En la isla Tortuga, en la isla Tortuga.
1: Vale, vale.
0: Pero normalmente, de una vez yo le digo, la mayoría de personas que están en estas partes de Haití, que es el gran nor, el noroeste, nordeste, toda esta gente, 99% de nosotros venimos de Benín.
1: ¿De Benín?
0: Que era Dahomey antes, que era Dahomey antes.
1: Ah, vale.
0: 99% de nosotros venimos de Benín.
1: Eso nos dijeron cuando estábamos allí, que gran parte sí. de la gente de Haití eran procedentes de Benín, que es un país, no sé si conoces, increíble.
0: Yo voy, muy pronto.
1: Ah, vale, vale, cuando vayas me avisas.
0: Yo voy.
1: Me avisas.
0: Yo te aviso.
1: Y hablamos.
0: Yo voy.
1: Dime una cosa. Cuando yo estaba en Haití, hablaban del Barón Samedi, hablaban de muertos.
0: Barón Samedi.
1: Sí. Muertos. Uh-huh. Que trabajaban con muertos, ¿eso es cierto? O que incluso, espera, déjame que te cuente, un día acompañamos a un ungamo, a un bocor, a un cementerio porque iba a sacar un muerto y decían que elegían el muerto más duro para poder hacer trabajos con él. ¿Esto es así o...? Pregunto.
0: Sí, puede ser, es así. ¿Por qué? Lo que pasa en Haití, el vudú, lo que llamamos el vudú, hay una parte que se llama el guiné. El vudú guiné solamente hace el bien, la guerición, la como si estás enfermo, lo que sea, necesitas suerte para boda, cosas así. Eso no era parte de vudú. Pero a la otra parte que se llama el diablo, porque ojo, cuando estamos hablando del diablo, es esta parte que está mezclado con la santería. Sí, se puede levantar un muerto, una persona que se ha muerto y se lo vuelven en vida. He visto esta situación, lo he visto con mis propios ojos.
1: Es muy duro cuando ocurre eso, nosotros también lo vimos y es tremendo lo que ahí ocurre, ¿eh?
0: Yo lo he visto con mis propios ojos.
1: ¿Y son capaces de hacer daño a los demás?
0: Sí, son capaces de hacer daño, sobre todo cuando la persona lo saca, cuando tú lo sacas del cementerio, del hueco o del cav, ¿cómo se llama eso? La cosa de, no me acuerdo cómo se llama, del cav.
1: Sí.
0: Cuando tú lo sacas del cav, de acuerdo a la persona que lo saca, la persona tiene que hacer algo antes de que llegue al mundo, al nuevo mundo, para que se queda embobado. O sea, que no sale con todos sus sentidos. Si sale con todos sus sentidos, ya representa un peligro hasta para la persona que lo está sacando del CAF.
1: Ya, ¿eso sería entonces un zombie?
0: Exactamente, zombie. Embobado. O sea, el zombie tiene que ser embobado. No puede salir con todos sus sentidos.
1: Ya. Utilizan un polvo, el pudre, ¿no? La tetradotoxina.
0: Kutput. El kutput, hay varios kutput, sobre todo lo practican, sobre todo en la Tibonit. En la Tibonit, lo que es Gonaïv.
1: Sí.
0: Esa cuestión de kutput se utilizaba sobre todo contra los blancos durante la guerra de independencia. Por supuesto, los africanos tenían su tradición desde África, pero esta región de Atibonit, del centro más o menos del país, es donde más encontramos esta práctica de kutput.
1: ¿Has visto alguna vez alguno?
0: Sí, yo lo he visto, el put, yo lo he visto. Pero lo que pasa es que tú lo puedes ver, pero tú no puedes estar tocando. La persona que lo maneja sabe lo que está manejando.
1: Uh-huh. Recuerdo un día que estábamos con una mambo también. Había alguien, queríamos saber lo que era ese polvo. Había alguien a su lado que tenía un guante de plástico y empezó a sacar un polvo que supongo que sería ese, ¿no? Así es como...
0: Sí, el put. Vale. Pero no se puede tocar. Usted no lo puede tocar.
1: Ya. Si lo tocas, puedes convertirte en un zombie.
0: Uno es de un zombie, sí, se puede. Se puede convertirse en zombie enseguida. De acuerdo, porque hay diferentes tipos de put. Hay unos que te hacen enfermo en cuestiones de cuerpo con unos aspectos muy, muy deplorables. Hay unos que te matan, que te convierten en zombie enseguida.
1: Estamos con el doctor Luis Jean-Pierre Loriston hablando del vudú esta noche en el Espacio en Blanco.
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1: Y como digo, con el doctor Luis Jean-Pierre Loriston. Hablabas del diablo. ¿Se trabaja con el diablo? Cuando estuvimos allí nos contaban que Haití había sido la primera nación que se había independizado del mundo negro.
0: Sí.
1: Se había independizado del yugo de los blancos, de los esclavistas.
0: Sí.
1: Y que habían pactado,
0: sí,
1: con el diablo. ¿Es cierto esto de, sí, que Haití ha pactado con el diablo? ¿Pactó con el diablo?
0: Mentira. Mentira, mentira. Mira, le voy a comentar. Lo que pasa es que si usted está en donde esté, digamos, usted está en un hueco. Usted, cualquier espíritu que te quiere salir del hueco, usted va a salir. Nadie va a quedar en el hueco. Por supuesto, el diablo para nosotros es Papá Ogú.
1: Sí.
0: Es el Papá Ogú. El Ogú es el diablo que hace guerra. El Ogú es el... ten cuidado, en la Iglesia Católica, muchos santos vodú tiene que ver con el catolicismo. Por ejemplo, el Ogú es el mismo que usted encuentra en Compostela. Lo mismo que usted encuentra en Compostela es el Ogú.
1: El apóstol Santiago.
0: Exactamente, es el Ogú para nosotros. Que está en un caballo, que trabaja con hierro, que tal cosa, que es de la guerra. Es el mismo Ogú. No hay diferencia. Por eso mismo, cuando la gente dice que Haití hizo un pacto con el diablo, por eso pasó el terremoto, entonces el terremoto que pasa en Japón, tuvieron que hacer un pacto también con el diablo. Entonces esas son cosas, inclusive yo digo en algunas conferencias, si la religión vudú era la religión de Noruega, tendría otros aspectos, otra aceptación en el mundo.
1: Ya, pero ¿por qué es un país tan dramático, con tanta pobreza?
0: Muy buenas preguntas. Mira, el problema de la pobreza de Haití es que no mantenemos las promesas que hicimos con los espíritus desde la independencia. Desde la independencia, el padre de la nación, que se llama Jean-Jacques Dessalines, hizo una promesa a un santa que se llama Tzintán. Tzintán es cerca a mi casa, o sea, en el mismo departamento que está ubicado en Ansafolé. Ansafolé es un sitio en el noroeste. Dessalines hizo una promesa: si Tzintán le ayuda a independizar el país, van a hacer tal cosa y tal cosa. Pero por supuesto, después de tomar la independencia, Dessalines se convierte en emperador. Muchos de ellos querían aparecerse aparecerse civilizado, como si fuera tratando de como a aceptar la Iglesia Católica y menospreciar el vudú que acaba de sacarlos de la esclavitud. Entonces, no es el contrario. La promesa que se hizo no se cumplió con la promesa con los santos. Eso es una de las cosas. Estamos en esta situación hoy.
1: Vale. ¿La promesa cuál fue? ¿Acabar con todos los blancos que había en la isla?
0: La promesa no era acabar con todos los blancos, al contrario. La promesa era que Dessalines tenía que hacer algunos monumentos para el santo que se llama Tzintán. O sea, volver a visitarlo, volver a darle los agradecimientos en altura como un jefe de Estado. Pero nunca lo hizo, sino mandó a otras personas en nombre de él a hacerlo, cuando para empezar la guerra ellos fueron personalmente, y eso es una falta de respeto, una de las cosas que puede llegar a explicar por qué estamos como estamos.
1: Esa es la razón
0: cuando estamos hablando de la parte espiritual.
1: Ya, esa es la razón por la que Haití es un país tan pobre, tan abandonado, con tantos desastres.
0: Exactamente, pero no es que hicimos un pacto con el diablo. Eso no tiene sentido. Eso no tiene sentido, que por un pacto con el diablo, ¿no?
1: Es una
0: promesa que se hizo, pero no cumplió con la promesa.
1: Vale, a mí me contaban eso cuando estábamos ahí. Damos un salto en el tiempo y de repente llega Papadoc y los Tonton Macut. Vaya gente tremenda, Papadoc y su estirpe, ¿no?
0: Pero Papadoc no era tan malo como la gente lo describe. Por eso te estoy diciendo, muchas veces la gente describe a una persona, sobre todo en la noticia, para traer mucho sensacionalismo. Papadoc, durante el tiempo de Papadoc, no hubo hambre en el país. Yo podía caminar. Lo que pasa, lo que va a decir una cosa, me está escuchando. Sí. En Haití, cuando tomamos la independencia, solamente tenemos un país, un territorio, pero nunca crearon el Estado. El Estado español. Es el Estado español que me protege. El presidente Sánchez no me protege, no tiene por qué protegerme. ¿Me entiende? Es el Estado español que me protege mientras que estoy en el territorio español, con las instituciones que hay. ¿Me entiendes? Sí. Eso es el Estado. Haití no creó Estado, por eso toda la historia de la vida del país, siempre hay un dictador que confunden entre el gobierno y el Estado. Eso es lo que pasó también en Haití.
1: Papadov tenía, no sé si era una policía, los tontos macuts. Yo he hablado con gente que los tenían un terror tremendo. Era una gente despiadada, y diría un taco aquí, y dura, y sanguinaria, ¿o no?
0: No. Yo no defiendo Papadov, yo no voy a defender, pero no es así. Lo que pasa es que el tonto macuts era una milicia al servicio del gobierno. Tengo muchas personas de mi familia que eran tonto macut. Mi abuelo era tonto macut, pero no es por eso que estoy defendiendo a tonto macut. Lo que pasa era una milicia que, al servicio del gobierno. Lo mismo que hubo acá en España con Franco. ¿Me entiende? Lo que pasa es que era un gobierno, por supuesto, cada oposición, desde que tu opuesto se opone al gobierno de una vez, como si fuera tu firma la carta de tu muerte. Eso sí.
1: Ahora mismo en Haití la situación está complicada. Quiero volver de nuevo al vudú, no quiero hablar de política. Hay bandas que controlan los barrios, controlan City Soleil, controlan el resto de los barrios por ahí, y no hay gobierno.
0: Mira, lo mismo que le venga a decir en muchos noticieros. Lo que pasa, el problema de Haití no es hoy que empezó. El problema de los pandilleros, ellos no eran pandilleros, ellos estaban o están al servicio del gobierno. Cualquier gobierno que llega al poder en Haití quiere permanecerse en el poder. La única manera que pueden permanecerse es crear bandas criminales. Eso pasó con Aristide Lametti-Machette. Aristide tenía uno que se llama Lametti-Machette. Hoy hablamos de Vivant Sam, pero antes había los Piqué, le Cacó. O sea, todos estos gobiernos desde la historia anterior, los generales en la Fuerza Armada siempre tenían su propio bandas criminales para adelantar su agenda política en toda la historia del país.
1: Pero eso no es muy justificable, ¿no?
0: ¿Cómo?
1: Eso no es muy justificable, digo, no es muy justo, no es muy...
0: No, justo no es. Pero yo estoy diciendo lo que es.
1: Yeah.
0: No es que sea, es la realidad. La realidad es esto. En toda la historia del país, si alguien te está diciendo que Haití es hoy que está violento, es un país muy, muy violento, pero había violencia antes.
1: Yeah.
0: O sea, mira, le voy a comentar una cosa. Los pandilleros, las pandillas donde están, eran donde llegaban los cacos, los piques en 1860, en 1913, en 1934. Los barrios donde viven los muchachos de Vivant Sam era donde llegaban los anteriores bandas. Es una reproducción.
1: Ya. Déjame que ponga un poco de música y volvemos con el vudú.
0: Ok.
1: ¿Tú eres vuduista? ¿Has tenido experiencias?
0: Sí, yo soy vuduista. Y de hecho, cuando yo fui a sacar mi pasaporte, donde sea, aún cuando yo saco mi pasaporte haitiano, yo voy a la embajada de Haití, me preguntan cuál es mi religión, yo digo vuduista. Y la muchacha me miró, se asustó. ¿Por qué? Ella no entendía cómo así yo soy doctor y yo soy budista. Ella no entendía esta parte.
1: Ya. Yeah. ¿Y has tenido experiencias en el foro y en esas ceremonias que se realizan?
0: Por supuesto, yo he tenido mis propias experiencias. Por ejemplo, si necesito algo, yo sé cómo pedirlo y siempre me va a llegar. Por ejemplo, yo necesitaba comprar una casa en Cataluña. Yo compro mi casa, yo pido a los espíritus de mi tierra para que yo cumpla la casa en tal fecha. Un 2 meses antes de la fecha ya tenía mi casa.
1: ¿Qué me dices? Cuéntame, ¿cómo funciona?
0: Yo te estoy diciendo.
1: ¿Cómo funciona eso?
0: Pero no va a funcionar por ti.
1: No, no.
0: Va a funcionar, va a funcionar por la persona que cree y que lo tenga. Por ejemplo, yo me fui a mirar la casa. Yo estaba con mi esposa y fuimos a mirar la casa. Yo tenía que tener más o menos $102,000, $110,000 para dar.
1: ¿Los tenías?
0: De entrada.
1: ¿Los tenías?
0: No lo tenía.
1: Vale, sigue.
0: No lo tenía. Entonces, ¿qué pasa? Mi esposa me dijo, pero usted es loco, ¿eh? ¿Dónde va a sacar esa plata para dar en menos de 2 meses? Yo digo, no te preocupes, Muchepia está también en España. Muchepia no solamente está en mi habitación, está en España, pero el dinero me llega.
1: ¿Y qué hiciste?
0: El dinero, yo tengo, por supuesto, no es que el dinero se cae del cielo. Yo tengo unos bienes en Colombia, y yo hice lo que tengo que hacer y me llegan el dinero, pero no vendí nada.
1: ¿No vendiste nada?
0: No vendí nada, pero el dinero me llega. No vendí nada, pero el dinero me llega.
1: ¿Magia?
0: Y pagué, yo saqué mi casa.
1: Digo, ¿magia o qué es eso?
0: Por supuesto, es que no tiene que... La magia existe. Si tú crees en la habitación, lo que llamamos la Q, lo que llamamos el patio, de dónde vienes y dónde esté, siempre lleva el la Q contigo. Y como yo siempre llevo mi la Q conmigo donde voy, siempre las cosas andan bien por mí.
1: Ya.
0: Siempre.
1: Vale, voy a volver de nuevo a más experiencias, pero imagínate, yo quiero hacer daño a nuestro compañero técnico que tengo aquí. ¿Me cae mal? ¿Puedo pedirle a los espíritus que le den leña?
0: Eso es una de las cosas que pasan mucho en las empresas en Haití, sí. En todo lado hay gente que hace daño al otro. Por ejemplo, si usted es subdirector y quiere tomar el puesto del el director, sí. Tú puedes hacer daño al director para sacarle de la empresa o matarlo. Y eso se hace, sí.
1: ¿Y funciona?
0: Funciona, sí, eso es pan de cada día.
1: No sé si seguir la entrevista contigo, ¿eh?
0: ¿Cómo?
1: Que no sé, ¿cómo? No sé si seguir la entrevista contigo, digo.
0: No, puedes seguir, no te va a hacer daño.
1: No tengo, afortunadamente, no tengo miedo por eso.
0: No, eso es pan de cada día, eso pasa todos los días. Inclusive cuando te nombran en un puesto muy alto, en el gobierno o en una oficina, lo primero que hace la persona es ir donde un mambo o un banco o boco para colocar algo que le protege contra esas cosas, porque va a llegar.
1: Vale.
0: Seguro va a llegar.
1: Hay sacrificios de animales, yo he visto muchos en Haití.
0: Sí.
1: Se ofrecen animales a los determinados loas, a los determinados.
0: Sí, loas, sí.
1: Sí. Cada uno tiene un animal preferido.
0: Diferente.
1: Y preferido, digamos, ¿no?
0: Preferido, sí. Cada uno tiene su animal preferido.
1: Le haces la ofrenda, le pides lo que quieras y ese espíritu te lo concede.
0: Y va a llegar. Y lo concede. Lo va a conceder.
1: Vale.
0: Es más, mira, le voy a comentar una cosa que pasa en el vudú, que es muy importante. Nunca un niño, cuando digo un niño, nunca un hijo debe pedir al boco o al mambo que sea trabajador como su padre, porque él está firmando la carta de muerte de su padre.
1: ¿Sí?
0: La única manera que él puede ser trabajador como su padre, puede tener cosas como su padre, es que su padre tiene que desaparecer.
1: Morir.
0: Morir. Tiene que morir. O sea, muchas personas le pasan de manera inocente. Yo conozco muchas personas que mataron a sus padres sin saberlo.
1: A través de ese mecanismo,
0: a través de ese deseo, de esta solicitud al boco. Porque el boco no te va a decir, no te va a explicar lo que tú estás haciendo. Yeah. El boco no tiene por qué explicarte, porque el diablo, lo que se llama el espíritu que da estos favores en contra de humano, esos espíritus están presentes.
1: Yeah.
0: Si el boco hace algo que no debería hacer, su vida corre riesgo también.
1: Ya. Yeah. Hay sacrificios humanos. Nos decían que algunos haitianos que vivían en Miami iban a Puerto Príncipe y pidiendo cosas, quizás ser jefe, etcétera, etcétera, o que sus negocios funcionaran, y que incluso se hacían sacrificios de niños pequeños.
0: Eso sí, no lo creo. Le voy a decir por qué. Los sacrificios que se hacen normalmente son sacrificios animales. Anteriormente, si usted mira, todas las religiones antiguamente hacían sacrificios humanos, pero lo que es el vudú no se hace sacrificio humano. El único sacrificio humano que se hace es cuando matan una persona y lo convierten en zombie. Si esto es un sacrificio humano, entonces eso es sacrificio humano. Pero no es toman un niño y como cortarle la cabeza. No, eso no. Vale. Eso no. El vudú no se hace esto.
1: Vale,
0: eso es mentira.
1: Estamos casi terminando. Cuéntame alguna otra cosa que hayas conseguido a través del vudú. ¿Ya tenías la casa? ¿Qué otra cosa?
0: Todo lo que necesitaba siempre me llegan. Por ejemplo, yo puedo decir, digamos, yo me acuerdo un día, yo estaba en Puerto Príncipe, yo iba a subir un avión para ir a Cabo Haitiano, un Roville que se llama Cap Haitien.
1: Sí.
0: Yo estaba a punto de subir el avión. Llega una amiga de mi mamá. Una señora me llega, ella me dijo, pero mi hijo, yo tengo el vuelo después, quédate conmigo porque soy solo acá, por lo menos charlamos. Como el vuelo, el billete en esa época, el billete valía para el segundo vuelo, para cualquier vuelo que tú tomas, ¿me entiendes? Entonces, como es nacional, entonces me quedo con ella. El avión sube y de una vez se vuelve una llama. Todo el mundo se muere en el avión.
1: Hubo un accidente y murieron todos.
0: Todo mundo.
1: ¿Y tú te salvaste?
0: Y esa señora me salvé porque esa señora vino. Y esa señora cuando vino me di cuenta después. Me di cuenta porque mi abuela vivía aún. Me di cuenta que la señora tenía el espíritu que se llama Ezili. Cuando ella llega al aeropuerto. Ella llega con el espíritu en su cabeza. Porque hay espíritu que no manifiesta bailando. Hay espíritu que manifiesta muy, muy tranquilamente. Por ejemplo, mi abuela, cuando tiene el espíritu que se llama Mushepia, solamente nosotros saben que ella tiene el espíritu porque ella se pone de mal genio, cualquier cosa le grita. Cualquier cosa tú le dices, ella se pone de mal genio. Normalmente mi abuela no es una persona de mal genio, es una persona muy amable. De una vez que tú ves que cualquier cosa que tú le dices se le molesta, tiene el espíritu con ella.
1: ¿Y ese espíritu os puede ayudar a vosotros a pesar de tener mal genio?
0: No, es con mi abuela. El espíritu no manifiesta en todas las personas de igual modo.
1: Ya.
0: Por eso mismo tú no puedes pedir que sea como esta persona, porque al pedir ser trabajador como su padre, como su tal cosa, tal otra, su padre tiene que ir. Porque dos personas no pueden ser idénticos en el vudú.
1: Terminando, como te decía, vamos a tener que hacer más entrevistas contigo y conocernos y hablar más de todo ello.
0: No hay problema.
1: ¿Por qué hay esa imagen entonces tan extraña, tan diferente, tan, tan terrible, que da tanto miedo con el vudú? Quizá el cine...
0: Mira, los mismos haitianos, el cine, no creo que el cine no tiene nada que ver con esto. ¿Por qué? ¿Sabes lo que te iba a decir? Porque yo tengo mi doctorado, yo investigué mucho sobre el vudú. Me gustaría que tú leas mi tesis doctoral. ¿Sabes por qué te digo el cine no tiene nada que ver? Porque Dantes Bellegarde, todos los filósofos, los antropólogos haitianos anteriormente, aunque defendía el vudú, más o menos... En algunas declaraciones que hace quedar mal el vudú. Por ejemplo, Dantes Bellegarde en 1860, por ahí, en los 80, declaró que el vudú está muy bien en el pueblo, que el pueblo tiene derecho a practicar el vudú, pero el vudú termina desapareciendo cuando llega la electricidad en el pueblo. ¿Qué significa eso? El vudú no es compatible con el desarrollo.
1: Ya.
0: Sin embargo, un filósofo haitiano.
1: Ya. Sin embargo, el vudú es una filosofía o es algo espiritual, ¿no? Una religión espiritual.
0: Sí. Yo investigué mucho sobre el vudú. Investigué mi tesis doctoral. Si tú miras bien, yo descrito eso, muchos espíritus del vudú está en mi tesis doctoral.
1: Vale. Como me la voy a leer dentro de poquito. Voy a volver a hablar contigo después, ¿te parece?
0: No hay problema. Y tú vas a entender por qué Haití es pobre hoy.
1: No, te iba a preguntar.
0: Leyendo mi tesis te va a entender por qué el país es pobre.
1: Era la última pregunta que te quería hacer. ¿Por qué Haití es pobre? Permíteme que te adelante la pregunta.
0: Sí. Haití es pobre porque nunca hubo una política de Estado para... Porque hay una cosa que es muy importante que muchos no te van a decir. Cuando el país se independizó de Francia, escucha lo que te va a decir. Muchos africanos, los africanos, o sea, no había haitianos, porque los haitianos se convierten haitianos después de la independencia. Muchos querían devolverse a África. Ellos no querían quedarse en Haití. Significa, no había una conexión con la tierra en un principio. Estaban obligados, por eso mismo, ellos quemaban, rompieron todo lo que tenían los franceses porque querían devolverse en África.
1: ¿Y no estaban conectados con esa tierra donde vivían ahora?
0: No estaban conectados, sobre todo los de Puerto Príncipe, sobre todo los de Puerto Príncipe. Por eso no te has dado cuenta, la mayoría de problemas que tiene el país están en este sitio, en Puerto Príncipe.
1: Sí, sí.
0: No te das cuenta que los pandillas, mucha gente piensa que los pandillas se están agrupando en Puerto Príncipe porque está el poder. Mentira. No es el poder, porque es cultural. Las cosas malas siempre pasan en Puerto Príncipe, en el país, porque esta gente nunca quiere en el país. Por ejemplo, ¿quién mató a Dessalín? Ellos.
1: Lo dejamos ahí, si te parece.
0: Ok.
1: Doctor Luis Jean-Pierre Lauriston estuvo con nosotros hablando de vudú. Espero que hayas disfrutado. ¿Hay forma de conectar contigo? ¿Tienes redes sociales?
0: Solamente coloca mi nombre en Google y encuentra todas mis publicaciones. Luis Jean-Pierre Lauriston.
1: Perfecto. Ha sido un placer estar contigo. Espero que hayas disfrutado con nosotros también tú.
0: Sí, yo también, sí, bastante.
1: Y dentro de poquito volvemos a estar de nuevo juntos.
0: Y si, gracias.
1: Y si quieres ir a Benín, hacemos un viaje juntos. Yo a Haití ya no me animo.
0: Por supuesto.
1: A Haití no me animo. Vamos. Tanto a ir, pero a Benín sí volvemos si quieres.
0: No, Haití no. Yo no debo ir en Haití por una sencilla razón. Mi papá era un oficial en el gobierno, en algún gobierno pasado, ¿me entiende?
1: Ya.
0: Entonces no debo. No es que no puedo, pero no debo.
1: Yo tampoco debo, ¿vale? Vamos ahí. Gracias, un fuerte abrazo.
0: Gracias, un abrazo. Gracias. Adiós.
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0: semana pasada dábamos los primeros datos de lo que nos iba a contar nuestro compañero Juan Gómez, al que ya saludamos. Buenas noches, Juan.
1: Muy buenas noches, Miguel. Un placer, como siempre.
0: ¿Ya te has terminado el sobao?
1: Me termina ya el sobao, muy rico, por cierto.
0: Buenas noches, hay que tomar cosas que sean potentes para tener fuerza y sobre todo para recibir a estos seres que nos has preparado para hoy. Creo que la experiencia tiene que ver con alguien llamado Luis Navas.
1: Sí, así es. Es una persona que tiene una experiencia, ahora la vamos a descubrir y vamos a, sobre todo, a conocer los detalles escalofriantes que él pudo vivir, y una experiencia que le llevó a la investigación de todos estos asuntos y que nos va a revelar hoy una igualmente inquietante sorpresa. Ya verás, Miguel.
0: Tiene que ver con visitantes de dormitorio. ¿Cuándo le sucede esta experiencia extraña y quién es Luis Navas?
1: Pues Luis Navas es una persona pues normal y corriente. No se dedicaba ni mucho menos a este tipo de cuestiones. Tampoco es que le interesaran demasiado. Si es cierto que, bueno, pues le producía cierta curiosidad, pero no iba más allá de esa, vamos a decir, de esa línea, ¿no?, de investigación, si es que se puede denominar de esta manera. Uh-huh. El caso es que a finales de los años 90, él tiene una experiencia que le paraliza absolutamente. Y es curioso porque no le sucede durante la noche, sino que le sucede durante el día, esta vez, ¿no? Vamos a escucharle y vamos a ir adentrándonos en lo que Luis Navas vivió aquel día.
2: Esto ocurre, como te estaba comentando, esto ocurre en el año 98, y esto ocurre en mi habitación, y fue por la mañana, no fue por la noche, no era un ambiente tétrico, y no, para nada, fue por la mañana, más o menos como que me desperté, eran más o menos las 10 de la mañana, lo recuerdo porque me desperté, miré el despertador, vi la hora, dije, hostias, es tarde, tal, me fui a levantar y en ese momento en el que yo quiero incorporarme, no puedo, quedo completamente paralizado. Y fue una sensación muy extraña porque no podía mover mi cuerpo, pero sí podía mover los ojos.
0: ¿Qué es lo que piensa mientras estaba paralizado?
1: Pues imagínate, lo primero, miedo, un pánico aterrador. Piensa que le ha podido pasar algo físico, algo que tuviera que ver con alguna especie de parálisis, incluso llega a pensar que quizá alguna enfermedad que no permitiera que no se moviera ni siquiera un solo músculo, tan solo lo que hemos escuchado, los ojos. Bueno, pues es precisamente cuando él está mirando por la habitación, que es lo único que puede hacer, es cuando le sucede lo que ahora mismo nos va a contar.
2: Y entonces cuando ocurre el fenómeno, no sabría decir cuánto tiempo pasa realmente, es como si el tiempo se suspendiera. En la puerta de mi habitación, en la esquina, veo una figura negra que es translúcida. Es negra, pero es translúcida, se puede ver por detrás de ella, como si estuviera hecha de humo. Está en la puerta y de repente es como si se partiera en dos personajes más pequeños. Y sé que son pequeños porque uno se pone a la altura de mis pies, pero el otro se pone a la altura de mi cabeza.
0: Qué miedo tiene que dar el sentir o el ver ese tipo de cosas, ¿eh? ¿Cómo eran?
1: Sin duda.
0: ¿O cómo se fija en esas figuras?
1: Sí, bueno, le da tiempo a fijarse. Tal como hemos escuchado, son dos figuras pequeñas. No tienen rostro, pero sí sabe, sobre todo la que se posiciona a su lado, sabe que le está mirando, lo cual siempre coincide con otro tipo de testigos de este tipo de experiencias, ¿no? Que no ven un rostro definido, pero sí tienen la tremenda sensación que ese rostro está con unos ojos invisibles clavados en ellos. Pues él tiene esta sensación. Y además de esta descripción, él, llega a tener una interacción física de lo más inquietante que el mismo Luis Navas nos cuenta.
2: Y que está a la altura de mi cabeza, como yo estoy tumbado en la cama, no es muy alto, que mida un metro, incluso menos de un metro. No hablan, no me dicen nada, y el que está en mis piernas, junta mis piernas de tal modo que mis piernas, que estaban abiertas en posición de V, se cierran. Y el que está a la altura de mi cabeza, hace como si se agachara hacia mi cabeza o hacia mi pecho.
0: Supongo que para morirse de miedo, ¿no?, cuando hay esa interacción.
1: Sin duda, imagínate el terror, ¿no? Intentar moverse, no lo consigue. Decide en ese momento de inquietud absoluta, donde además, siendo, insisto, de día, por lo cual no había posibilidad de confundirse con las sombras o las luces que pudieran entrar a través de la ventana por una farola o algo que estuviera encendido, bueno, producto de la noche, sino todo lo contrario, él veía eso en pleno día. Así que solo le queda hacer una cosa para evitar que aquello siga en su habitación. Escuchamos.
2: Vale, en este punto de horror, de miedo, que estoy muerto de miedo, no se me ocurre otra cosa que, entre comillas, rezar. Y digo entre comillas porque yo no he hecho la comunión, no sé rezar, no soy católico, pero le pido ayuda a Dios, por decir de alguna manera, porque no sé qué hacer y pido que, por favor, que eso que se vaya de mi habitación, por favor. Y cuando lo hago, desaparecen, vuelvo otra vez a poder moverme y pego un grito aguantado. Es como si yo constantemente hubiese querido gritar, pero no podía, y al desaparecer eso, el grito sale y grito.
0: Supongo que le cambió la vida a partir de esa experiencia, ¿eh?
1: Sí, no, le cambió la vida y le llegó a traumatizar. Hablamos del año 1998. Fíjate, todo esto le acompaña de una manera tremenda hasta prácticamente una década después. Hablamos del año 2008, que es cuando él se entera que hay personas que le pasan este tipo de fenómenos. Y aquí viene una segunda parte, porque él empieza a investigar, a partir de que se entera precisamente que no es el único, y empieza a buscar a alguien que le pueda contar una historia similar. Y atención, porque aquí es cuando se topa con un militar que le cuenta, insisto, una historia tremenda que va más allá de esas experiencias de dormitorio. Fíjate, hablamos de la experiencia de varios militares. Ellos estaban destinados al CIR-1, que es una base situada en San Pedro, en Colmenar Viejo, en Madrid. Hablamos, uno de los protagonistas es un soldado llamado Alejandro Martínez. Él en ese momento, hablamos de un día en concreto, a las 3 de la madrugada, está destinado hacer, bueno, una guardia junto con varios soldados. Entonces, en el lugar donde está, recibe una llamada. Es la de un soldado que está haciendo guardia en otro puesto alejado, y ese compañero, que está tremendamente nervioso, les pide que se acerquen, que crucen el campo, que es el campo de la Jura, que atraviesa toda la zona, y que vayan de forma inmediata. Lo que se encuentran es tremendo. Si te parece, el propio Luis Navas, que habló con este militar, lo cuenta.
2: Inmediatamente se desplazan hasta la zona, hasta el campo de la Jura, en uno de los vehículos motorizados de los que dispone la guardia de retén, donde van el conductor y dos soldados hasta la zona. Pues es al llegar a la garita que se encuentran tirado en una esquina, acurrucado y abrazado al CEDME, el vigía. Está pálido, está aterrorizado, con la mirada perdida en el infinito, señalando con un dedo a la nada, hacia el campo, hacia la noche. Y sus palabras textuales al ver a sus compañeros son: la muerte está en el campo de la Jura. Dice la muerte.
0: Wow, ¿qué hicieron los compañeros o los soldados en esta situación?
1: Pues aquel compañero, que estaba totalmente aterrorizado, señala un punto de ese campo. Los soldados, como Alejandro Martínez, enfocan con sus linternas y ahí ven, se topan con un auténtico espanto, Miguel.
2: El campo, que era como un campo de fútbol de grande, bueno, pues había una figura negra, gigante, descomunal, vestida como con una capucha y una capa, pero tampoco sin formas definidas, y con los brazos abiertos en forma de cruz. Y la capa caía, no era brumoso, sino que era negro, completamente. Le dan el alto, aquello no responde y disparan. Disparan, abren fuego y desaparece la imagen, sin más. Desaparece, como el que apaga un canal de la televisión. Desaparece la imagen. No saben qué ha ocurrido, vuelven otra vez a la garita, se llevan al compañero y al día siguiente, como han abierto fuego, tienen que dar parte de por qué han abierto fuego y contra qué. Bueno, pues su superior le dice que no hagan ningún parte.
0: Oh, vaya experiencia. Y lo malo es que no se pueden sacar conclusiones, no se puede definir qué es lo que es, ¿no?
1: Claro, esa es la lástima. Él dice, fíjate, él me comentaba, bajo su experiencia y bajo lo que le comentó este militar, que él está convencido que esto deja una huella, una marca a quien lo vive, y que el fenómeno parece que se alimenta de una única cosa, que es la que produce al testigo.
0: Miedo.
1: Y eso es, efectivamente, eso es el miedo.
0: Se alimentan de miedo.
1: Eso es lo que él está absolutamente convencido. Incluso es bastante reticente a hablar de estas cosas, porque él mismo dice que el hecho de recordarlo tiene la impresión que hace que el fenómeno se siga alimentando, porque ese miedo que produce el recuerdo hace que esas figuras, esas sombras, pues sigan y estén ahí para alimentarse de ese terror.
0: Que nunca nos visiten esos ficheros, esos lo que sea, ni entren nunca en nuestra vida. Pero si hay mucha gente que ha vivido ese tipo de experiencia, lo sabemos, y quizá no lo haya contado porque crea que es una locura, pueden hacerlo contigo, ¿verdad? Esta o experiencias de este tipo o de cualquier otro, ¿verdad?
1: Así es, sin duda, pueden hacerlo a través de mi perfil en Facebook, Juan Gómez Ruiz, me pueden enviar un mensaje, o a través del email dedicado al programa, juangomez_@gmail.com.
0: Como siempre, un placer. Nos vemos prontito.
1: Sí, señor. Fuerte abrazo.
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Programa especial desde una isla mágica. La llaman la Isla de los Tesoros y hasta aquí hemos venido para tratar de descubrirlos. Tenemos un buen grupo de invitados y junto a ellos vamos a tratar de desentrañar misterios y enigmas de este lugar mágico. Comenzaremos hablando de leyendas, luces misteriosas que aparecen por estos lares. Trataremos de esclarecer el misterio del Irguán, un extraño ser que ronda por los caminos y valles de esta isla. Visitaremos museos y nos acompañarán personajes de leyenda que son la voz de La Gomera. Además, contaremos con testimonios de visión de ovnis, paisajes míticos y mucho más. Estas son parte de nuestras intenciones esta noche, en este programa especial que hemos venido a realizar hasta La Gomera. Solo deseamos que disfrutes de este nuevo viaje y que sigas en nuestra compañía. El espacio en blanco ya se abre ante ti.

0: antes de entrar en temas, tenemos que dar las gracias a algunas de las personas que han hecho posible que estemos aquí. Carlos Pérez Simancas. ¿Cómo estás, don Carlos? Carlitos.
1: Emocionado.
0: ¿Emocionado?
1: Pues sí, mucho. Como hijo de La Gomera, como gomero, que escuchas Espacio en Blanco, que estés aquí, pues, muy emocionado. Además,
0: ¿escuchabas el programa cuando eras jovencito?
1: Pues sí, lo escuché. Empecé a escucharlo, creo que lo conté en tu programa, cuando tenía 11 años. Estaba acompañando a mi abuelo en una regata colombina, una noche.
0: Tu abuelo, que es una leyenda que la tenemos por aquí, que dentro de nada nos va a contar.
1: Está por aquí, sí. Mi abuelo era como si comunicaba con los barcos, entonces hacía mucho viento en San Sebastián y me refugié en el coche y puse la radio y ahí escuché tu programa por primera vez y hasta ahora.
0: Muchos años han pasado, ¿eh?
1: Sí, mucho.
0: Bueno, yo he de darte las gracias porque no sé si habrá gente que sepa más de la isla de La Gomera que tú, porque cuentas historias en cada lugar, leyendas, historias, rebates a los historiadores que vienen de por ahí fuera creyendo que los ingleses aquí conquistaron las banderas inglesas que están ahí machacadas y les cuentas un montón de historias a la gente que viene aquí. Te doy las gracias porque pocas veces habrá un embajador tan increíble como tú para desentrañar misterios y contar cosas de La Gomera. Y sobre todo, por cómo eres.
1: Muchas gracias, Miguel.
0: Gracias. Os pido un aplauso para él. Saludar también al concejal de turismo de este ayuntamiento de Hermigua, Antonio Fleves. Gracias, Antonio.
2: Nada. Gracias a ustedes por permitirnos, ¿no?, que más de 300.000 personas puedan escuchar hoy la palabra Hermigua o la palabra Gomera. Para nosotros es un orgullo y, venga, sin precedente.
0: Cuéntame, 30 segundos, ¿qué es la Hermigua? ¿Un pueblito importante? Nos contaba Carlos, que luego nos contará algunas historias, que aquí ha habido mucha vida durante mucho tiempo.
2: Sí, para mí como hermiguense es un orgullo decir Hermigua. Pero no cabe duda que no puedo decir nada malo de él, porque aquí todo es bonito, todo guapo, todo.
0: Una invitación para nuestros oyentes, esos 2 millones que descargan el podcast, esos miles de gomeros que seguramente esta noche van a escuchar el programa en diferentes partes del mundo, y a la gente que no conoce La Gomera, ¿cómo le invitarías a que vinieran aquí?
2: Hombre, si quieren ver magia auténtica, yo los invito a venir a La Gomera, a Hermigua, porque en Hermigua tenemos un monte, que es el Monte del Cedro, que eso no cabe duda que pocos lugares en el planeta encierran tanta magia como ese sitio.
0: Yo no la conocía, estuve ayer con Carlos, me quedé alucinado de ese lugar tan increíble, un bosque de 30 millones de años que aquí lo tenéis vivo, sí. Y como decía Carlos, si quieres verlo en otro sitio hay que ir a los museos, y sí, aquí está vivo, lleno de cosas que vamos a descubrir esta noche.
2: Yo los invito abiertamente, con todo el cariño, con todo el amor del universo, porque a todas aquellas personas que se les ha recomendado, mira, vete por el cedro, lo mira y luego me cuenta. No solo me escriben un WhatsApp, mira, genial, tal, sino que reinciden como turistas, ¿sabes?, años sucesivos.
0: Yo no había venido a La Gomera, era la única isla que me faltaba por conocer de las Canarias. Vete buscando un lugarcito que vengo más veces. Nada. Pido un aplauso para él. Muchas gracias. Os dejo que vayáis a sentar. Espacio en Blanco especial desde La Gomera esta noche con invitados muy, muy interesantes. Detrás de esa introducción os presentamos a una leyenda viva que ya veréis cómo es.
3: En los próximos minutos tenemos el honor de recibir en nuestro programa a un insigne y legendario habitante de la isla de La Gomera. Su nombre, Sito Simancas. Esto es lo que nos cuentan de él. Sito Simancas es como el Espíritu Santo. En su persona se reúnen a la vez 3 personalidades distintas: el periodista, el técnico y el amigo. Pero todas englobadas bajo el término de la voz de La Gomera. Nacido en 1933 en San Sebastián de La Gomera, acaba de ser nombrado Medalla de Oro de los Premios Canarias. Entre sus méritos está, por ejemplo, haber descubierto la forma de hacer llegar la televisión a los barrancos y rincones más recónditos de la isla. O haber montado las emisoras de radio pioneras de la isla y la primera retransmisión televisiva. En la persona de Sito encontramos al periodista, al técnico, al radioaficionado, al colaborador en protección civil y al amigo, todos a la vez. Conozcamos a este ilustre personaje.
0: Sito, es para mí un honor tenerte en el Espacio en Blanco. Pido un aplauso de la gente que está aquí.
4: Muchas gracias.
0: Mira. 85 años tienes. 85 años tienes.
4: No, no, 85 años yo no tengo. Yo tengo 25 años de edad y 60 de experiencia.
0: Tengo que aprenderme yo eso. Luego te preguntaré, ¿cuál es el secreto de la eterna juventud que tenéis aquí?
4: Vivir en La Gomera.
0: Ya me has contestado. Porque he conocido a algunos de tus familiares y estáis espléndidos.
4: Pero es que es lógico, nosotros vivimos en una isla, como antes estaban diciendo, que es mágica. Mágica por todos los lados, es redonda. Es una isla que tiene unos profundos barrancos, que tiene unas montañas, que tiene magia de verdad. La Gomera es pura magia. El que viene a La Gomera se queda enamorado de La Gomera. Eso seguro, además te va a pasar a ti lo mismo.
0: ¿Eh? Ya me ha pasado.
4: Eso mismo. Además ten en cuenta una cosa, que La Gomera tiene nombre de mujer y tiene más curvas que una mujer.
0: Se te conoce como la... como la voz de La Gomera, una leyenda viva. No voy a hablar de tus logros que has hecho a nivel de montar radio, de tener una radio que ahora mismo está llegando a multitud de lugares, una de las más escuchadas de las Islas Canarias. Quiero que me cuentes misterios. Me contaba tu nieto que aquí hubo un caso de un ovni terrible, tremendo, que salió en todos los sitios.
4: Yo cada vez que me lo nombra, ¿y tú lo viste? Me pone la carne de gallina.
0: ¿Sí?
4: Sí. Teníamos una reunión de radios aficionados en San Sebastián. Y entonces la carretera era de tierra. Hacía poco tiempo que la carretera se había abierto. Pero yo no podía entender, en aquella recta que se llama la recta de Pepe Díaz, saliendo de San Sebastián, una recta larga, yo vi salir algo desde el fondo del barranco hacia arriba, una luminosidad que me cegó completamente. Yo tenía un Peugeot, no sé si se acuerdan ustedes del Peugeot 404 que yo tenía antes. Ese Peugeot, pues yo me quedé impactado viendo como aquella luz me cegaba. Y al mismo tiempo era una luz que resplandecía, quedaba totalmente, lo vi salir. Pero yo aquello no le puse mucha atención, sin embargo mi amigo Vidal, que estábamos conectados a través de la radioafición, e íbamos hablando por la radio, y entonces yo vi que en el mismo receptor había un ruido completamente diferente, porque pasa este aparato, y era precisamente el sistema este que le estoy hablando, del ruido tan grande, tan espantoso que había, pero salió luego hacia arriba, del barranco, y me cegó. Pero luego mi amigo Vidal me decía que continuaba sobre mi coche al mismo tiempo que yo daba las curvas, y eso a mí me impactó. Pero no es tanto eso, sino al siguiente día por la mañana los pescadores hablaban de lo mismo, que habían visto eso. Entonces yo fui a hablar con ellos y me lo confirmaron. Si hemos visto allí por la gaviota, por el barranco de La Guancha, salir desde el mar, ellos decían que había salido desde el fondo del mar. La verdad que es algo que me llegó a impactar, y por eso siempre digo que, como decían antes los compañeros, La Gomera es mágica. En La Gomera hay magia, porque La Gomera siempre será La Gomera en todo donde quiera que vayamos. Nosotros los gomeros nos sentimos orgullosos de nuestra Gomera, de nuestra isla maravillosa.
0: Te pongo un poquito de agua.
4: Si me pones agua se me seca la boca.
0: Vale. Hay que aprender de los maestros. Escucha. Mucha gente que vio esa luz, tiempo después dijeron que éramos, mucha gente dijo, yo lo vi también y vi las fotografías en La Palma, etcétera. Mucha gente que vio la luz se puso a rezar porque creían que era el fin del mundo. Decían que era un ovni o una nave
4: velera. Una cosa espectacular.
0: Sin embargo, la teoría que funcionó por ahí es que era un misil que habían lanzado desde un submarino.
4: Sí, eso fue lo que dijeron, eso que salió del mar, un misil. Misil no se pone sobre mi coche.
0: ¿Nos estaban engañando?
4: Nos estaban engañando. Algo pasó. El misil ese no se puede decir, va a un sitio determinado, pero no solamente acompañándome en los barrancos, en las curvas y demás, ¿no? Porque ya eso me confirmó mi amigo Vidal, ¿no?
0: ¿Y cómo podías? Es que tú tuviste...
4: Sí, no, yo vi un resplandor enorme que salía del barranco. Todo que conoce La Gomera, conoce la recta de Pepe Díaz, sabe que al final del barranco de San Sebastián para allá está el barranco de La Huencha. Y entonces desde ahí salió algo, pero extraordinariamente grande y luminoso, y una luz que muy brillante.
0: ¿Solo viste luz, no viste forma si tenía...?
4: No vi forma, no puedo decir lo que no vi. O sea, solamente vi la luz aquella, y luego que mi compañero decía que se ponía, que continuaba sobre de mi coche, ¿no?
0: Ya, o sea, que nos engañaron con la versión oficial que daban diciendo que era un misil. Seguramente lanzaron misiles.
4: No pudiera ser un misil, pues yo, la verdad es que un misil va a un sitio determinado. No se pone a dar vuelta por La Gomera.
0: Y sale de un barranco.
4: Y sale de un barranco menos todavía.
0: Curioso, a veces nos cuentan...
4: Pero sin embargo, los pescadores dicen que vieron salir desde el mar. Que vieron salir eso desde el mar, lo que yo vi luego.
0: Ya.
4: Porque es lo que no lo entiendo.
0: Vale. Dejamos ahí esa historia, a veces nos engañan. Curanderos, ¿sigue habiendo sanadores o curanderos aquí?
4: Hoy, curanderos, sanadores, por todos lados. El que tenía la barriga, le sacaba la barriga y se quedaba bueno. Entonces, antes no teníamos ni penicilina ni nada. Comíamos ajo para la penicilina. Si no, hay algunas personas mayores que, como yo, podrán ver que ajo crudo dice que era bueno para sanar. Yo no sé si eso era verdad. Y lo que sé es que mi madre me daba ajo. Apestaba la boca, quedaba gusto, pero bueno. Ese me curaba, ¿no? Eso es verdad. Yo no sé, y curanderos, muchos curanderos de huesos, de la cabeza, que estaba mal, se iban a hablar con aquellas personas y hablando. Hombre, lo que hoy son los psicólogos y los que tienen eso, la profesionalidad de hablar con las personas y quitarle muchas cosas de la cabeza. Había señoras ya mayores o señores mayores que se dedicaban pues a hablar con ellos, no sé de qué forma, porque yo nunca fui, pero sí vi que iban mucha gente a esos curanderos, ¿no?
0: ¿Sabes lo que yo notaba humildemente aquí en la isla de La Gomera? Que todavía estáis enraizados con las tradiciones.

0: de brujas, que se amanecen, se quedan como su madre la parió. Pero de verdad es que yo no he visto nunca ninguna. Pero sí tengo, me han dicho que han estado muchas veces una persona en Cuba y llegar a La Gomera o La Gomera para Cuba, que en aquella época ese trasvase de espíritu hacia allá, de espíritu hacia acá.
1: O sea, en el mismo tiempo estaban en los dos lugares.
0: En un lugar, en distintos lugares, o sea, el mismo lugar. Estaban en La Gomera, como estaban también en Cuba. Y hablarse, mandaron, no, yo te vi, yo te estuve. Eso es lo que decían antes. Hoy no se ve tanto porque las comunicaciones son completamente diferentes, pero antes había que caminar porque no habían coches ni habían nada. Entonces, por la oscuridad se podían ver muchas cosas. Fíjate lo que te estoy diciendo, en la oscuridad se podía ver muchas cosas. Igual que tengo también que hablar, si me lo permite,
1: por favor,
0: de la luz de la dama. Hay una luz que me supongo que algunos de los que están aquí podrán haber oído hablar de ella, la luz de la dama, que aparece y desaparece, hasta que por fin pusieron un santo y desapareció la luz. Allí en una ermita, antes de llegar a la dama, ahí pues dejó de aparecer esa luz ya.
1: ¿Y por qué crees? ¿Porque pusieron el santo y ya no aparece más?
0: Seguramente, porque yo no sé, seguramente que la gente después ya no la vio porque estaba el santo. No lo sé, yo, la verdad es que no lo puedo explicar.
1: Ayer con tu nieto fuimos al Cedro, entramos dentro del parque.
0: Eso es una maravilla. Ese es el parque jurásico. Hay 27, según tengo entendido, yo no lo he contado, porque no entiendo de eso. 27 variedades de la brisilva aquí en La Gomera. Y en las Amazonías solamente quedan 12.
1: Aquí hay más todavía.
0: Aquí hay más. 21 a 12, fíjate las que hay. Uh-huh. O sea, que aquí es precisamente el Cedro, que es un lugar mágico. Eso sí que es mágico. Tú vas allí, el río del riachuelo, las hojas, los árboles, los pájaros. La verdad es que es mágica La Gomera. Es la isla más bonita del mundo y la más montañosa del mundo es su extensión.
1: ¿Cómo se nota que...?
0: No, que soy gomero.
1: Que eres la voz de La Gomera. Dime una cosa. Dime una cosa, casi para terminar. Me decían antes de venir a La Gomera, yo no conocía, los gomeros son como los de Lepe. Hablo para la gente de la península.
0: Nosotros no.
1: Déjame que termine. De repente todos los chistes de poca cabeza, era un gomero, en vez de decir que era uno de Tenerife. ¿Por qué sois tan especiales los gomeros? Con todos mis respetos.
0: Nosotros somos especiales por una razón. Cuando nosotros vamos a Tenerife, y mucha gente va a Tenerife de los gomeros, venga la gente aquella con una pizza enorme, para ir papá, y no se saluda ni unos a otros ni nada. Entonces nosotros inventamos los chistes, nos los aplicamos a nosotros, se lo decimos a los demás para que por lo menos sonrían, ¿no?
1: O eso es así. Qué bueno eres. Saluda a los gomeros de todo el mundo que te están escuchando.
0: Hombre, porque... todas aquellas personas, todos aquellos buenos gomeros que se encuentren escuchándonos a nosotros, desde aquí, desde esta isla mágica, queremos darle una felicitación por ser gomero y por no perder la canariedad, ni de perder precisamente el ser gomero, porque el ser gomero no es cualquier cosa, es algo tan importante como un título que tenemos los gomeros siempre, porque lo llevamos con orgullo, con honor, el título de ser gomero, no es siempre es lo mismo. El gomero es exactamente igual que algo en el cual se engloba todo lo que llevamos en el espíritu. El gomero siempre lleva La Gomera en el alma.
1: Y tú eres un ejemplo de ello. Dime una cosita antes de terminar. Forma de contacto contigo y... ¿Tú crees en la magia?
0: Hombre, claro, yo quiero que en la magia se encuentren unas cosas que la forma de contactar conmigo tendría que ser silbando,
1: Vale, a ver si aprendemos a silbar. Teníamos preparado hoy que viniera de invitado el profesor que da clases de todo esto del silbo. Lo vamos a grabar mañana seguramente. Dime por favor la receta que tenéis para mantener a los jóvenes. ¿Estar en la Gomera?
0: No solamente estar en La Gomera, sino comer gofio y leche.
1: Vale, forma de contacto contigo. Tienes Face, creo, ¿no? ¿Forma de contacto?
0: ¿El forma de contacto mío?
1: En el Face.
0: Ah, en el Facebook es 3W, como dicen los venezolanos, 3W. www.ondatagoror.com.
1: Ondatagoror.
0: Se contacta conmigo perfectamente bien. Escuchan la radio, esa pequeña radio que hay aquí en La Gomera, que es La Voz de La Gomera. Y me gustaría que los demás, si lo escuchan aquí, también se escuche también.
1: Ondatagoror.
0: Onda Tagoror, y Tagoror

0: Es lo que decían los aborígenes, el lugar de reunión, donde se reunían para hacer ceremonias o para juicios y demás. Tagoror.
1: Yo también la voy a escuchar.
0: Lugar de reunión.
1: Yo también la voy a escuchar. Un aplauso para él. Gracias, gracias, gracias. Gracias. Programa especial desde La Gomera con gente muy...
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0: saludar a los dos invitados que se nos acercan al programa. José Gregorio González, buenas noches.
1: Buenas noches, Miguel.
0: ¿Cómo estás?
1: Encantadísimo de estar aquí.
0: Un placer que estés con nosotros. Periodista, compañero de radio, ¿cómo se llama el programa? ¿Crónicas?
1: No, le íbamos a cambiar el nombre. Claro. Ecos de San Borondón.
0: Ecos de San Borondón, vale. ¿Cuántos años llevas en este ministerio también tú?
1: Bueno, pues un tiempito, la verdad. La verdad es que ya vamos acumulando décadas. También estaba en esos momentos históricos de Espacio en Blanco hace varias décadas vividos en Canarias. Y bueno, con inquietudes que no se desgastan, sino que, bueno, con el paso del tiempo parece que
0: se van renovando.
1: Se van renovando, sí.
0: Déjame que salude Fernando Nando Hernández. Buenas noches, grandullón.
2: Muy buenas noches.
0: Sajaña, ¿cómo estás?
2: Muy bien, Sajaña.
0: Sajaña es, ¿qué significa?
2: Hermano.
0: Qué bonito. Os pido un aplauso para estos dos señores que llegan de Tenerife a nuestro programa. Antropólogo, yo no sé si llamarte antropólogo, o por lo menos...
2: No, todavía no, estamos estudiando para
0: vale. Pero el descubridor y que has puesto al día un montón de tradiciones que se estaban perdiendo del pueblo aborigen, que no guanche porque en cada sitio había uno diferente.
2: Uno diferente, sí. Bueno, desde hace muchísimos años también, en fin, cuando hicimos ese tándem, ¿no? Dentro de esa magia que hay en todas las islas, en La Gomera, evidentemente... muchísimo más, dijiste antes algo muy importante, ¿no? Vive la ancestralidad, esta isla vive la ancestralidad. A pesar del turismo, a pesar de esa modernidad, ¿no? Sigue viviendo muy presente esa ancestralidad. Bueno, recuperar desde la memoria, hablando con los viejitos de nuestros pueblos, primero en el ámbito de mi familia, pues recabar toda esa información en ese concepto del que hemos hablado muchas veces, que es la taucho, ¿no? Lo que se difunde.
0: Hay libros por ahí, escribiste un libro que se llama Taucho, me han llenado esto de libros. Y José Gregorio, Canarias, Territorio del Misterio, no sé si tienes alguno más. Aprovechad para hacer publicidad.
1: Alguno hay, sí, bueno, sí.
0: Luego daremos páginas web. Estos dos invitados nos van a descubrir algunos de los misterios que hay en este lugar. Gracias por venir desde Tenerife a este programa especial. Vamos con una introducción y nos metemos ahí en los misterios.
3: En esta ocasión visitamos la isla de La Gomera, una de las siete islas principales de las Islas Canarias y la segunda más pequeña. Está situada en el Océano Atlántico, en la parte occidental del archipiélago. La isla es desde el año 2012 reserva de la biosfera. En el centro de ella se encuentra el Parque Nacional de Garajonay, declarado Patrimonio de la Humanidad en 1986 por la UNESCO. Y en este territorio que hoy visitamos se concitan múltiples leyendas. Una de ellas, la más conocida, es la leyenda de Garajonay. Nos la cuentan los miembros de Deporte Natura.
4: Cuenta la leyenda que el joven e intrépido príncipe Jonay, habiendo conocido a la princesa Gara durante la fiesta del trigo en La Gomera, cruza nado el mar desde Tenerife para reunirse en secreto con su amada y compartir su felicidad. Pero tinerfeños y gomeros ven con malos ojos este amor. Para salvarlo, huyen hasta la cima de la montaña, donde desesperados acaban con sus vidas, lanzándose contra una afilada rama de brezo. Desde entonces, este lugar se llama Alto de Garajonay.
3: Es tan solo una de las leyendas de esta tierra mágica que hoy visitamos. Hay muchas más. Vayamos a descubrirlas.
0: No sé si vamos a hablar de leyendas o vamos a hablar de cosas que están ocurriendo. Dejemos la leyenda, ¿os parece? Quizá para un poquito más tarde. Porque la leyenda a veces son simplemente cuentos que no tienen mucha verosimilitud. Vosotros sois investigadores que estáis descubriendo cosas que ocurren aquí. No sé por dónde empezar. Las brujas, vampiras.
1: Sí, bueno, esa es una característica bastante distintiva de las brujas de La Gomera, ¿no? Digamos que la brujería en Canarias se parece mucho a la brujería en otras partes de España o de Europa, pero tiene algunos elementos distintivos, ¿no? La bruja canaria, por ejemplo, tiene la, según los documentos de la Inquisición y según la tradición oral, tiene la capacidad de volar, pero volar grandes distancias. La bruja canaria tenía la costumbre de ir al continente americano para acechar, para vigilar a sus esposos que estaban ganándose la vida al otro lado del océano. Y la que tenía su esposo allí y era bruja, pues por las noches lo iba a visitar y en ocasiones adoptaba la forma incluso de otras mujeres para tener relaciones con él y ponerle algo así como una especie de trampa. Volar esas grandes distancias era una de las características de las brujas canarias. Y otra característica distintiva de la brujería era el infanticidio infantil, ¿no? El brujeril. Eran las brujas vampiras, eran brujas que se consideraban que tenían un apetito especial por los recién nacidos que no habían sido bautizados. Por lo tanto, el bautismo era una especie de protección mágica que ya libraba al niño o a la niña de la principal amenaza que podía que sufría, que podía experimentar, que era que te atacara una bruja y te sangrara, te chupara la sangre a través de la espalda, de mordidas en los muslos y de vez en cuando también en el cuello. Esto que parecen cuentos, que parecen leyendas.
0: Parecen.
1: Claro.
0: ¿No sería que las brujas volaban porque se metían en alguna cosa como la belladona?
1: Bueno.
0: Y esas cosas que había por aquí.
1: Claro, el fenómeno del vuelo brujeril se asocia obviamente a la utilización de sustancias psicotrópicas, ¿no? De pócimas, de ungüentos. Eso, digamos que es la lectura antropológica que podemos hacer de esa característica de la bruja en general. Pero lo distintivo en la bruja canaria es que volaba, no volaba para ir al aquelarre o desplazarse de una aldea a otra, no, volaba desde La Gomera, desde Gran Canaria, Tenerife, Lanzarote, Fuerteventura, volaba al otro lado del océano, que esto es un vuelo largo e importante, volaba en una sola noche y al día siguiente estaba de regreso. Esto explicaba también o ayudaba a explicar dentro del mundo aquel de las creencias de las generaciones pasadas, el hecho de que una mujer que tenía a su esposo en el otro lado del océano se quedase embarazada. La explicación que argumentaba tenía un componente mágico y era que había volado como bruja al otro lado, transformada en otra mujer y había tenido relaciones con él. Era, digamos que una buena coartada, pero siempre en el marco de lo mágico. Esa era una característica de las brujas.
0: Qué curioso. Nando, te voy a poner una musiquita que tú mismo me has pasado, porque a mí me recuerda. ¿Qué son? ¿Chácaras?
2: Chácaras y tambores.
0: Chácaras y tambores. Vamos a escucharlo un segundito. Llevamos, yo qué sé yo, se fue un rojón, pero estamos.

0: yo escucho sonando es algo típico, tradicional de La Gomera, ¿no?
1: Sí, además, bueno, los gomeros pueden dar fe de ello, que en las procesiones, en actos religiosos, en la festividad, el toque del tambor y las chácaras no puede faltar. Además, con ese componente, ¿verdad?, casi hipnótico, ¿verdad?, que hace que las personas que están en un entorno, en una celebración, entren en una comunión, ¿no?, digamos, espiritual.
0: A mí, ¿sabes lo que me suena? Como una canción o un ritmo de los indígenas de casi cualquier parte del mundo.
1: Perfectamente.
0: ¿Cómo suenan? Los de la isla de las tribus perdidas en América. Y me han dicho que cuando escuchan esto vas entrando en trance, como si fuera...
1: Sí, efectivamente. Además, el toque del tambor, el toque de las chácaras, ¿no?, con ese sonido que hipnotiza en cierta manera, porque bueno, a mí es una de las músicas que más me pone los pelos de punta, ¿no? Es algo que está enraizado, es algo que llega, ¿no? Y eso tiene que ver con que es de los ritmos más genuinos que tenemos de los antiguos canarios.
0: Sigue existiendo todavía, sigue tocando todavía. Vale, tú que estudias las diferentes costumbres de los pueblos, sobre todo canarios, ¿qué diferencia a los gomeros del resto de la gente de las islas? ¿Por qué son tan especiales?
1: Bueno, para empezar es que nunca fueron conquistados. Eso es la primera, ¿no?
0: Luego vamos a preguntar a un personaje que tenemos por aquí, director del Museo de Arqueología, de dónde vienen los gomeros, porque parece ser que hay alguna sorpresa. Nunca fueron conquistados.
1: No fueron conquistados. Además, digamos que en el acervo del gomero, lo que explicaba antes el amigo Sito Simanca, es verdad, ¿no? El gomero no solo se siente orgulloso de serlo, sino que lo vive y lo manifiesta allá donde va, ¿no? Digamos que es como un título, ¿no? Incluso, haciéndome eco de eso que decía el maestro Sito, incluso los que ya no nos llegan, porque yo por parte paterna proceden de aquí de La Gomera, de Valle del Rey, y sigue de alguna manera los canarios. Todos tenemos, supongo que, una isla preferida, ¿no? En mi caso, lo que te estaba contando Sito, es verdad. Si vienes a La Gomera, te vas a enamorar, ¿no?
0: Pero tú lo dices porque estás aquí. Seguro que si estás luego en Lanzarote, dices, mira, favorita en Lanzarote, ¿o no?
1: No. Todo el mundo que me conoce sabe que yo con La Gomera guardo todavía esa relación especial, no solo por la familia, sino como es la isla en sí, ¿no?
0: Déjame que ponga un poquito de música. Nos vamos a hablar de una sociedad secreta curiosa que hoy me habéis descubierto.

0: José Gregorio, cuéntame, hay una historia, los Filicristis. ¿Qué es esto? ¿Quiénes son estos personajes? ¿Y dónde están asentados o se asentaron? Cuéntame esta historia.
1: Bueno, es una de las historias más apasionantes que hemos conocido en los últimos años. Se la debemos, la documentación, el rescate meticuloso de este asunto, al historiador Daniel María, que es agulense. En Agulo es donde ocurre este acontecimiento vinculado con los grupos humanos, con las creencias. Y nos tenemos que situar a principios de los años 20 del siglo pasado, digamos que 25, 26, 27, esa es la primera época de los Filicristis, cuando un grupo de vecinos con inquietudes intelectuales y con habilidades intelectuales y artísticas, escritores, pintores, músicos, se agrupan para formar una especie de congregación, no una especie, literalmente una congregación de corte cristiano o de inspiración cristiana, pero que incluyó, era muy inclusiva, teosofía emergente en aquel momento en buena parte de Europa y también en España, masonería. Las noticias que todavía circulaban con bastante potencia acerca del espiritismo que había nacido apenas unas décadas antes, la hipnosis como una técnica novedosa que permitía obtener estados alterados de conciencia, el naturismo, etcétera, etcétera. Una amalgama de creencias, de técnicas, de filosofías de vida que ellos empastaron adecuadamente, pusieron en común, le dieron forma a un modo de vida y de conducta. Y tuvieron incluso la intención de que eso se convirtiera en algo con una entidad suficiente para tener un monasterio en el Garajonay, en el Bosque del Cedro, y para intentar que incluso el Vaticano les reconociera pues su condición de religiosos, ¿no?
0: ¿Años 20 dices?
1: Sí. En Agulo. Hoy tuvimos la oportunidad de visitar el lugar, tú lo has visto. Dicen que Agulo no ha cambiado en exceso en el último siglo. Es casi, por lo tanto, es pasear como paseamos hoy por allí, es encontrarnos con el pueblo en el que ellos debieron de vivir, vestidos con ropajes de blancos, túnicas, barbas largas, pelos largos, célibes, vegetarianos. Se retiraban, por ejemplo, según las investigaciones de Daniel María, al bosque del Cedro o a cualquier otro entorno natural, y se enterraban en la tierra para conectar con el telurismo. Era un modo de vida y una filosofía muy particular. Obviamente buscaban la iluminación, la perfección personal, buscaban esto, ¿no? Pero que esto ocurriese de esta forma tan singular, con tantos elementos aparentemente tan, tan diversos, en La Gomera, y en el pueblo de Agulo en aquellos años, es algo difícil de creer.
0: Déjame que pregunte a los Gomeros, ¿conocías esta historia de los Filicristis? Sí, increíble y sorprendente. Se relacionaban con Rosa de Luna, con gente de muy alto nivel.
1: Sí, claro.
0: Aquí venía gente de artistas.
1: Esto lo que llama la atención es que, por ejemplo, algunos de ellos fueron y vinieron a Cuba. Por lo tanto, hay incluso aportaciones de los cultos afrocaribeños a sus propias prácticas, es decir, los incorporan. Había una relación de respeto y de, hasta cierto punto también, temor, pero de convivencia con el resto de los vecinos que acudían a ellos para preguntarles por objetos perdidos o por personas familiares de los que no tenían noticia desde hacía mucho tiempo. Por lo tanto, había un don ahí de evidencia, un ejercicio precognitivo en algunos de sus integrantes. Había muchas particularidades y ellos fueron, de alguna forma, podemos decir que pioneros de la teosofía en España. Puesto que existía la Sociedad Teosófica de Madrid, creo que había grupos en Barcelona y en Sevilla, y lo siguiente que había, con cierta entidad, era en Agulo, este grupo. Ellos tuvieron contacto con Mario Rosso de Luna en Madrid, y a nivel, por su filiación masónica, al menos en tres casos, fueron incluso investigados durante la época franquista. Y creo que incluso a alguno de ellos se le llegó a poner alguna condena, alguna pequeña pena, ¿no? Están repletos de singularidades que están siendo aún incluso en algunos casos investigadas. ¿Qué ocurrió con algunos de ellos? Se cuenta que Agustín Bettencourt, el promotor del grupo, se le pierde la pista en el Tíbet, ¿no? Esto es muy cinematográfico, muy novelesco, pero bueno, está asociado a su historia. Y el grupo tuvo un reverdecer, un brote en los años 60, porque quedaban algunos miembros viviendo o regresaron a Agulo, y intentaron como rescatarlo, pero ya sin ese componente, por ejemplo, sin esa estética, pero sí con las lecturas, sí con las prácticas, sí con las reuniones, y afortunadamente toda esta historia que estuvo olvidada durante muchísimo tiempo, en los últimos 3-4 años se ha rescatado, y las sorpresas creo que no han terminado.
0: Ya, y dime una cosa, ya para terminar este asunto y pasamos a otro misterio. Dices que cuando la gente ve todavía, sigue ese recuerdo vivo, sí. Cuando ven a un tipo peludo o un melenudo, ¿qué le llaman?
1: En Agulo lo llaman, bueno, córtate los pelos, que pareces un filicristi. O sea, aquello llegó a permear en la cultura popular, a convertirse en un dicho del pueblo, y cuando veían a alguno que necesitaba un corte de pelo, como nosotros ahora, pues
0: Filicristi. Qué curioso. Espacio en Blanco, programa especial desde La Gomera, desde la Casa de la Cultura. Hay muchos más misterios que queremos descubriros tras esa introducción.
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3: Estamos en tierra de leyendas y hechos fantásticos. Uno de ellos es el que esta noche deseamos descubrir. Es conocido como la Luz de la Vega Baja. La historia habla sobre una misteriosa luz fantasmal que hacía su aparición en el lugar denominado como la Vega Abajo, situado entre Chipude y La Dama. Cuentan los mayores del lugar que esta luz aparecía en cualquier sitio de este paraje y luego se dirigía hacia otro, compartiéndose en trozos más pequeños, volviendo a la forma del principio y al lugar de donde había salido. Este fenómeno ha sido visto por muchas personas desde hace muchos años. Nuestros invitados nos dan más datos sobre este extraño suceso.
0: Yo conocía la luz de Mafasca, la luz del Pardal, no conocía esta luz. Cuéntame un poquito, Nando, ¿qué es esta? ¿Es una leyenda? Creo que tenemos testimonios de gente que incluso lo ha visto, lo vamos a escuchar hoy.
4: Para la gente que vive en el entorno del pueblo de Chipude.
0: ¿Dónde está exactamente? Sitúamelo.
4: Está en el sur de la isla, ¿no? Podríamos hablar. A ver.
0: Por ahí. Vale, luego miramos en un mapa.
4: Exacto, como las coordenadas. Bueno, en el pueblo de Chipude, justo por debajo, hay una zona que se llama La Vega Abajo, que va a dar a un pueblo de La Dama. La gente de Chipude le llama así, la luz de La Vega Baja. Es también conocida como la luz de La Dama, ¿no? Es curioso porque además tiene un componente, podríamos decir, inteligente, ¿vale? Se suele aparecer en un lugar determinado de esa zona de La Vega Baja. Para el resto de los oyentes a lo mejor no tenga mucho significado, para los homeros sí, que es la degollada de los asnos, digamos que donde hace la aparición. Y muchísimas personas, los testimonios que hemos recogido de gente que las ha visto, muchos la han confundido con vehículos, con coches que venían. Incluso hay testimonios que nos hablan de que aparcan a un lado esperando a que pase el coche. Ellos piensan que es un camión o un coche. Y además muta, tiene sus mutaciones. Es decir, no solo está la luz, sino también hay figuras que muchos de los testigos hablan, interpretan como animales, como pájaros, ¿no? En este caso. Y es curioso porque muchísimas veces hay personas que la han desafiado a esta luz y ha tenido consecuencias terribles. Es decir, sí, los ha perseguido en el camino. Voy a contradecir al maestro Sito de Simancas por una vez en la vida, ¿no? Pero es que resulta que el año pasado, por el mes de agosto, la luz ha vuelto a verse. O sea que En un primer momento, aunque se piense de que puede haber desaparecido, no, hay nuevos testimonios que corroboran, en este caso, una persona que venía con su hija de 20 y tantos años, venían desde La Dama, y esta chica le explicaba a su hija que, bueno, mira, curiosamente por aquí se aparece una luz, ¿no? Que... Y entonces la hija, que tiene 25 años, dijo, mamá, esas son cosas de viejo, cuentos de viejo, ¿no? Y justo en ese momento, pum, la luz baja y se le pone frente al coche, ¿no? Con lo cual tienen que frenar y no pueden, además, pesar del miedo, seguir porque está esa luz ahí, hasta que, bueno, la chica entra en una especie de pánico, ¿no? Y pide perdón, que la perdone, y la luz vuelve otra vez, sí, a subir.
0: Vale, tenemos un testimonio que vamos a poner. Nos queda muy poquito tiempo para terminar esa primera hora. Como pasa de rápido el tiempo,
4: sí,
0: en La Gomera.
4: Efectivamente,
0: ¿eh?
4: Es mágico.
0: Debe ser. Pero luego en la segunda hora preparados, que vienen también un montón de historias. Vamos a escuchar el testimonio. ¿Quién es este personaje?
4: Manuel Torres, un señor que además muy conocido en la zona de Chipude, que no solo es que haya sido testigo directo, sino fue testigo con su cuñado de un hecho, vamos, totalmente, bueno, ahora lo escucharemos.
0: Vamos a escuchar a Manuel Torres.
5: Manuel Torres Mendoza, 82. Yo me dedicaba a recoger fruta en La Dama. Todas las noches salía de madrugada y entraba con la noche. Es decir, que mis hijos sí lo vía, acostado. Yo no tendría, no paraba aquí en la casa. Y una noche se me hizo tarde recogiendo la fruta de las joyas del diablo que llamaba. Entonces me dice una señora, Cristina, en paz descanse, que ya murió, me dice, Torres, esta noche se le agarró la noche aquí bajo La Dama, esta noche ve la luz. Digo, ¿que sí, Cristina? Dice, sí, mi hijo, sí, esta noche la ve. Digo, ¿está bien? ¿Más alumbrado voy? Efectivamente, cuando yo salgo de abajo y llego donde le dicen el tapugache, sobre el cementerio, y veo allí enfrente, en las casas de los cabecitos que llaman en la otra banda, y veo una luz que salió de un pajar y digo así, al brinco. Entonces digo, coño, yo tenía que ir de donde iba la luz aquella para arriba, tenía que darle una vuelta a la carretera, así en donde iba la luz para arriba. Digo, pues esa llega arriba, yo digo, pensando, pues esa llega arriba a par mía, o adelante. Yo le apreté el camioncillo a ver si llegaba adelante, adelante. Cuando yo llegué, estaba ella llegando a las plantas del paredón de la carretera. Entonces salí para arriba, digo, pues razón tenía la vieja. Salí para arriba, pero no me dio miedo. Salí para arriba y me paré en un lomo cascante que llaman, y venía un coche de abajo, de La Dama, y paré hasta que llegó aquel coche. Digo, Cipriano, tú no has visto, que ella murió en paz descanse, ¿tú no viste la luz aquella que estaba allí bajo los ojos de la curva Santa Catalina? Dije, sí, Torres, allí estaba. ¿Y allí está? Digo, sí, allí está.
0: Qué curioso, ahí está la luz.
4: Sí, además, ahí don Manuel Torres, además que le mando un fuerte abrazo a él y a su familia, porque varios han sido testigos de salud. Nos cuenta otro caso también en el que iba con su cuñado. Y él nos dice que él, ya temeroso, porque había visto la luz varias veces, ¿no? Con aquel respeto, ¿no? Que se le suele tener. Pero dice que el cuñado la invoca y dice que si existe Dios como él reconoce de haber, que se le presente la luz, ¿no? Y entonces me acuerdo que don Manuel, mientras lo entrevistábamos, dijo, aquella brutalidad que dijo ese hombre, dice, nos trajo la desgracia que la luz, ¡pam!, se le puso enfrente del camión, ¿no? Pero fíjate, Miguel, que todavía su cuñado, no contento con haber desafiado la luz, dice que se baja, ¿no?, del camión, y le va a dar una patada, es decir, le quiere dar una patada, ¿no? Lo que cuenta don Manuel es que él se bajó del camión, agarrarlo por los brazos, ¿sabes? Porque dice que la luz se hizo enorme, o sea, lo cegó. Y su cuñado después le relataba que cuando fue encima de la luz, es decir, quiso darle esa patada, lo que aquello que se hizo de día, ¿no? Como si estuviera mediodía en peso, y que además lo dejó atontado, no sabía dónde estaba, es decir, había unos momentos en los que perdió la noción del tiempo.
0: Y solo era una luz, no había nada detrás.
4: No, además esa luz se relaciona muchísimas veces, porque hemos preguntado, ¿no?, por qué es lo que puede causar la luz de la Vega Baja. Siempre hay una relación en ese sitio que llamamos la degollada de los asnos y el barranco que está. Se dice que pueden ser un tesoro de unos piratas que han enterrado allí, y también se habla de personas que enterraron en su momento dinero con una condición de llegar a desenterrarlo con el tiempo, y que fallecido, pues las almas parece que están en pena.
3: No podemos marcharnos de esta isla sin hablar de uno de sus personajes más significativos, el Irguán. El Irguán es una especie de demonio mitad macho cabrío, mitad humano. Aunque los últimos testigos hablaban de una especie de perro de apariencia semihumana que camina a dos patas y hunde sus raíces en lo más profundo del pasado de la isla. Las primeras crónicas europeas hablan de la existencia de esta encarnación del mal que andaba por las alturas robando ganados y espantando a hombres y mujeres. Las últimas apariciones del Irguán se produjeron en tiempos recientes. Incluso aseguran que una pareja de turistas alemanes se las tuvo que ver con uno de estos seres fantásticos que se han perpetuado desde los tiempos anteriores a la cristianización de la isla. Conozcamos algo más de este extraño ser.
0: Se une a esta mesa Carlos Pérez Simancas. Buenas noches de nuevo, Carlitos.
6: Buenas noches.
0: No sé si te va a tocar hablar a ti, me parece, Nando. Yo no suelo contar historias mías personales en el programa de radio, pero me dejáis que, con vuestro permiso. Isla de La Palma, Nochevieja. Yo siempre iba con mis padres. Me siento muy unido a esas islas a celebrar la Nochebuena y la Nochevieja. 31 de diciembre, después de las uvas. A mí no me gustan los tenderetes. Y les digo, me voy a la caldera de Taburiente. Me cojo el coche, me subo a la caldera de Taburiente, aparco allí en esa cosita que hay, el aparcamiento, y me meto dentro de la caldera de Taburiente a caminar como una hora. Esos estrechos pasillos que hay por ahí. Estoy tranquilamente viendo allí, meditando, celebrando el año, preparando las cosas nuevas que voy a hacer, y siento una voz en mi cabeza que me dice, Miguel, levántate y corre. Ni me lo pensé, salí zumbando sin saber qué pasaba. Y al cabo de un rato siento que venía algo detrás de mí, algo que iba dando golpes así, caminando a cuatro patas, que se alzaba en dos patas, que jadeaba como un diablo y que cada vez me enganchaba más. Esa experiencia me dejó absolutamente traumatizado. Me decían por ahí que contara algo del diablo, si pasé más miedo con este ser. ¿Qué era este ser? ¿Qué es el Irguán? Cuéntame. Y perdón por haber contado historias mías.
4: Hay un concepto dentro de la cultura nativa que es el Lavesán. Vale, el Lavesán es lo oscuro, etimológicamente es lo oscuro. Y dentro de ese Lavesán es donde se engloba todo aquello que nosotros, hoy desde la concepción cristiana, pensamos que es malo, ¿no? Pero evidentemente cumplen su función, es decir, estos seres, ¿no?, como el que a ti se te aparece en La Palma, hay testimonios, hemos recogido testimonios en la isla de Tenerife, por ejemplo, como guardianes de esa zona.
0: Los tibicenas.
4: Los tibicenas, no como perros, como la figura del perro que es la del tibicena, ¿no?, sino como esa figura de sombras, de personas muy altas, de apariencia negra, oscura, pero que además cumplen una función. Es decir, hay cabreros que entrevistamos hace muchísimos años y decía que ellos cumplen su función. Ellos son guardianes de ciertas partes donde tú no tienes que estar, no tienes que acceder, ¿no? O por lo menos no transitar. Y incluso a estos seres, ¿vale?, a estos guardianes, se les alimenta. Y se les alimenta...
0: ¿Cómo?
4: Con sangre.
0: ¿Con sangre?
4: Efectivamente.
0: ¿Animal o humano?
4: Animal. Es la única, es uno de los únicos rituales donde solo se utiliza sangre para alimentar, o sea, alimentar esa energía de la besan.
0: Muchas preguntas tengo. No solamente existe en Tenerife, sino existe en otras islas esa figura.
4: Sí, sí.
0: En cualquier momento podéis intervenir, sí. Carlos y José Gregorio.
1: Gran Canaria es quizás la que con mayor derecho llevaría la etiqueta de Tibicena, ¿no? Que es donde más recogido, donde mayor tradición hay, para referirnos de forma específica allí a este tipo de criaturas bajo la forma de perros, de grandes perros, de aspecto amenazante, de un tamaño y envergadura sobredimensionada y ojos encendidos, siempre con una actitud intimidante, agresiva. Nunca atacando, sino como avisando, ¿no?
0: Ah, que venía detrás de mí.
1: Claro, en el caso estaríamos hablando de un iruene, que es como se les llamaba en la isla de La Palma. Claro, en La Gomera, iruenes en La Palma. Y bueno, y en el caso de Gran Canaria, también por contagio, probablemente Tenerife, con el de Tibicena. Predomina la forma de can, de perro, y esto, bueno, hay cierta aproximación antropológica para interpretar que son perros, porque hay ganado, es decir, porque la sociedad isleña pues necesitaba el ganado para sobrevivir, y cualquier agresión que sufriese el ganado pues repercutía en la vida y en la supervivencia, y esas agresiones generalmente eran producidas por perros asilvestrados. Por lo tanto, identificar lo maligno, ¿no?, con perros agresivos tenía cierto significado. Lo que pasa que cuando hablamos del Tibicena, del Irguán, del Iruene, estamos hablando de algo diferente, según los propios testigos, a un perro silvestrado. Estamos hablando de algo que además se comporta, se mueve con una agilidad, trepa en vertical, es decir, hace cosas que obviamente un animal, aunque sea salvaje, no hace.
0: ¿Quieres decir algo, Carlos? Y yo quiero preguntaros si, o sea, ¿qué fue aquello que yo vi o sentí? No vi, o sea, no solamente sentí, mejor dicho, vi que me perseguía. Y si hay testimonios modernos, como decíamos en esta introducción, de alemanes que lo han visto ahora recientemente aquí en las islas. Carlos, no sé si quieres.
6: Sí, es verdad que yo el salto, digamos, en estos temas lo doy gracias a un tema que me acerco a José Gregorio y se lo cuento. Vísperas de San Juan, 1947, Imada, La Gomera, me llega un testimonio y puedo entrevistar a Luciano Arzola, que era en aquel momento, pues, digamos, un cronista popular de Imada, ¿no? Y le pregunto, y a lo largo de la grabación se van acercando a más gente que van corroborando lo que vieron. En esa noche, en días anteriores, había habido un ganado muerto y sabían que había algún perro asilvestrado o varios perros asilvestrados que estaban atacando el ganado. Se crean unas partidas de hombres para, digamos, transitar los caminos, vigilar, para dar caza a estos perros. En vísperas de San Juan, estamos hablando, era una festividad que aquí en La Gomera se celebraba, pues era tan importante como la Nochebuena, se reunían las familias para celebrar esa fiesta. Se oye la voz de alarma, que es la plaza de Imada, la plaza donde se encuentra ahora la ermita, que se le llamaba anteriormente el bailadero de las brujas. Han acorralado algo. Se van acercando este testigo, Luciano Arcelo, con otros amigos. Él era un muchacho de unos 14, 15 años. Se van acercando y ellos describen a unos 60 metros desde arriba como un grupo de hombres tiene acorralado a algo que era como una especie de perro, como un animal salvaje. Tenía como 2 metros de alzada desde el morro hasta el suelo. Lo tenían acorralado y apuntándole con escopeta. El que fuera alcalde de Alajeró, Enrique Quintero, carga la escopeta, pega un tiro al aire, aquel animal no huye, y el segundo tiro si le alcanza, estallando en luz, que eso también es una característica.
0: ¿Estallando en luz?
6: Estallando en luz, una característica que nuestro compañero Luis Javier me ha comentado que también se nota. Pero muy brevemente, tendremos también el perro Rajita, que lo han visto pescadores en la zona abajo de la dama, donde se encuentra la luz. Y en la etimología, por ejemplo, tenemos la cañada de Jorge. Jorge es el diablo. Y deriva,
0: eso me decían la isla de la Palma, de Jorge el diablo.
6: Jorge es el diablo porque deriva esa palabra de Uirene o Irwan. Y al final de la cañada de Jorge, si alguien, digo aquí a la gente que están aquí, en La Salla, junto enfrente del bar Amparo, verán que dice una calle, la calle Cervero. Y eso es bastante significativo.
0: Vamos a ver la luz de Mafasca, no de la Vega Baja, pero a ese otro no vamos a verle, ¿vale? Tú me decías, Nando, que hay testimonios de extranjeros que lo han visto también.
4: Sí, sobre todo en las cañas. También es verdad que este tipo de seres siempre se asocia en las cañas del Teide con algo tan tecnológico como los ovnis, ¿no? Pero hay suficientes testimonios, no solo de cabreros, que además te aconsejan no ir por ciertas zonas en las cañadas, porque, sobre todo lo que es el círculo de las cañadas del Teide, porque se pueden aparecer estos seres, ¿no? Hay sitios tan emblemáticos como el Menhir de Ayesa, encima de Arafo, que es donde se iba, por ejemplo, a alimentar en cierta época del año, a regar con sangre para alimentar a estos seres, ¿no? Hay actualmente testimonios, ¿sabes?, sobre todo de extranjeros que ven a aquellos seres, los ven siempre de lejos, esa apariencia de una estatura elevada, oscuros, no tiene facciones, no tiene, y que ellos, bueno, pues interpretan como, bueno, hay muchos que piensan en, siempre vamos al fenómeno ovni, ¿no? Como, pues, bueno, las cañas del Teide también tienen esa fama. Pero decir una cosita sobre el tema de los tibicenas, ¿no? Las apariencias que tienen siempre son como débiles, ¿no? Muchas veces no tienen esa consistencia, ¿vale? Sino que parecen proyecciones que van perdiendo la dureza de la imagen, ¿no? No interactúan muchas veces con el testigo, es decir, pasan, ¿no? Y parece que tienen una actitud menos agresiva, ¿no? Que, por ejemplo, estos guardianes con los que tú te puedes haber tropezado. Y yo siempre he dicho que estos seres que se aparecen en determinados lugares, curiosamente, siempre están asociados a yacimientos arqueológicos.
0: ¿Sí?
4: Sí, zonas que han sido lugares de culto en la antigüedad, ¿no? Pero es curioso también que yo muchísimas veces, una vez lo estuvimos comentando, de que yo soy de la idea de lo que estamos viendo son proyecciones mentales, es decir, producidas por aquellas mujeres que nosotros llamamos maguadas, y que se utilizaban precisamente para ahuyentar de miradas indiscretas o de personas que no tenían que estar en esa zona esos lugares de culto. Es algo así como una proyección holográfica, ¿verdad?, que se coloca para aquel que no tenga el permiso o no tenga la capacidad de estar en zona sagrada, pues salga espantado, evidentemente.
0: Y en el caso de, perdón, vuelvo a poner mi ejemplo, de que corría detrás de mí, que sentía su corporeidad, que...
1: Te lo estoy recordando, a raíz de tu caso, uno recogido, el más reciente, recogido por nuestro compañero Luis Javier Velasco, en Gran Canaria, donde una pareja que va en moto y que están en un mirador disfrutando de la noche, sienten y lo viven intensamente y sienten ese mismo peligro, claro, o esa misma sensación de riesgo a la que tú te refieres, que se les aproximó una mole animal, aparentemente un perro, pero de gran envergadura, y reaccionan a tiempo para prácticamente con el casco, o sea, mientras arrancan la moto, con el casco tocar al bicho, a lo que fuese, a aquella criatura, que descartaron que pudiese ser un perro, pero que, bueno, que nunca, también el miedo, el pánico, esa sensación de riesgo.
7: Son las 6 horas.
8: 6 de la mañana.
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Bueno, esta canción se llama Pongamos que hablo de Madrid y es una historia de amor y de odio a una ciudad invivible pero insustituible. Es una letra que yo hice sobre una melodía de Antonio Sánchez, que es este chico.

0: Gracias.
1: Gracias. 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

0: Son las 8 de la tarde. Las 8 de la tarde.
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Bienvenidos, bienvenidas a esta nueva edición de Giroscopio Musical. Sesión hoy que parece que hemos comenzado ahí en los 60. Pues no, esto es muy actual. Se trata de Lemon Twigs, los hermanos Daddario, que acaban de entregarnos un nuevo álbum, el sexto ya en sus 10 años que llevan de recorrido. Look for Your Mind se lleva por título. Sin duda es una de las mejores bandas actuales, de estas que recrean esos sonidos del pop sesentero. Hemos abierto con este I Just Can't Get Over Losing You y los vamos a escuchar en el tema precisamente que titula el disco, del Lemon Twigs.

Ahí estaba la banda de Dan Auerbach y Patrick Carney, The Black Keys, que nos acaban de dejar otro gran disco, Peaches. En él vuelven a ese sonido crudo, sonido sucio y sin filtros del mejor blues garajero. Esto que ha sonado es Stop Arguing Over Me. Pues seguimos con más novedades, y es que tenemos muchas en esta sesión de hoy. Ahora vamos con un cuarteto del norte de California, Corner Lovers, que nos traen su sexto álbum, titulado Concerns of Wasp and Willow. Es un indie pop ahí soleado con una mezcla de folk y pop barroco. Es una delicia, es uno de esos discos para darle al play y dejarte llevar. Escuchamos Dusky.

Y esta es una banda pues con una ya dilatada carrera. Ellos se formaron a mediados de los 90, aunque han tenido periodos de inactividad y algunos de sus miembros han cambiado. Se hacen llamar The Green Ray, operan desde Londres y nos acaban de dejar este nuevo disco, Orchard's House. Es un power pop y psicodelia con armonías vocales y que hemos podido apreciar en este tema titulado Rigolioso Days. Pues seguimos ahora desde Baltimore con Greenberry Goods. Es otra banda también nacida en mitad de los 90 y que están de vuelta ahora con un nuevo trabajo. It's All Good, Sugar. Es un álbum lleno de melodías, de acordes de guitarra contundentes y coros que en ocasiones es puro glam. Escuchamos Whenever You Want Me Too.

Y estos sí que son todo un clásico, los ingleses, operando desde Londres, de Babies Front, que comenzaron allá por mediados de los 80, y bueno, pues aquí los tenemos, ahí a de rabiosa actualidad, con un nuevo trabajo, Horrorful Height. Hemos escuchado de este nuevo disco, este Caos de Estrés, así se llama el tema, y los vamos a escuchar en otro más, porque este trabajo pues es también toda una delicia. Este otro tema es algo más melódico y lleva por título Romany Blue, de Babies From.

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Este es el proyecto del cantautor Jamie Welligan, también inglés. Su música bebe más ahí de esos trovadores de pop de los 60. Este es ya su cuarto disco, con el título de algo así como En busca de la belleza inacabada, del que hemos escuchado este Worst Thing in a Lifetime. Viajamos ahora al sur de Estados Unidos, a New Orleans, con el segundo disco de Thomas Dolbaum, disco titulado Birds of Paradise. Es un disco de raíces sureñas, pausado, eso sí, grabado en tan solo una semana en Mississippi. Pues escuchamos esta Docena de Rosas.

Y con esto pues hemos retornado a Londres. Ellos son los hermanos Wing, James y Tom, bajo el nombre de The Robes. Es un nuevo disco llamado Pope and the Computer y es un power pop ahí melódico y pausado bastante elegante. Hemos escuchado un tema titulado Eddie Die. Pues seguimos ahora con Natural Child. Ya está aquí su nuevo trabajo, un disco que ahonda en esos sonidos setenteros norteamericanos del rock o el Laurel Canyon. Wooden lleva por título, del que vamos a escuchar este, Sometimes a Woman.

Ahí estaba ese glam rock de Josephine Network y ya la escuchamos hace unas semanas y la volvemos a traer con este rock and roll singer de ese genial álbum que ha publicado hace poco llamado Hook. Bueno, pues vamos ahora con una de rock and roll de aires sesenteros con una banda que vienen de Estocolmo, se hacen llamar The Maharajas, que tienen una dilatada trayectoria ya de más de 30 años. Pues justo ahora nos acaban de dejar este single de título Just Drink Wine.

¡Qué energía! Inconfundibles. El sonido del dúo formado por la brasileña Flavia Kaur y el danés Martin Kauri. Se hacen llamar The Kaurets, un tema de ese ya emblemático álbum que nos gustó muchísimo aquí en Giroscopio Musical en su día, The Soul of the Fabulous Kaurets. Esto era Here I Come. Pues en el final estamos ya de esta sesión de hoy de Giroscopio Musical. Ya habéis escuchado pues muchas novedades. Hemos traído hoy aquí este Giroscopio un montón de discos que espero que hayáis disfrutado tanto como yo. Vamos a cerrar con algo patrio de aquí, de los 80 además, una banda de Barcelona. Se encuadraba dentro de la escena revival sesentera que se produjo ahí en esos años 80. El grupo Los Negativos, que debutaron con un disco titulado Picnic Caleidoscópico. Ahí es nada. Un disco lleno de pop, de garaje y de mucho beat. Y como digo, todo pues basado en la música de los 60. Cerramos esta sesión de hoy con En una habitación realmente pequeña, de cargo de los Negativos. Que paséis una feliz semana, que sea llena de músicas. Y ya sabéis, nos encontramos aquí en una nueva edición de Giroscopio Musical.

0: Son las 9 de la noche. Las 9 de la noche.
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0: Son las 10 de la noche. Las 10 de la noche.
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0: Son las 11 de la noche. Las 11 de la noche.
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0: Son las 12 de la noche. Las 12 de la noche.
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vamos a movernos en el terreno fangoso de los mitos. O dicho de otra forma, esos relatos tradicionales y fantásticos, protagonizados por dioses o seres sobrenaturales, que se sitúan fuera del tiempo histórico y buscan explicar el origen del mundo, fenómenos naturales o aspectos fundamentales de la existencia humana y la cultura. Y hablaremos de diluvios, de vírgenes negras, de estrellas luminosas y hasta de dioses solares. Un viaje hacia el pasado más remoto para buscar respuestas a nuestro mundo actual. Después nos guiarán hasta un cementerio donde en algunas tumbas parece que se están realizando extraños rituales. Eso y más voces completarán este espacio en blanco que hoy ya se abre ante ti.

0: Eso y algunas otras sorpresas os esperan hoy. Y hoy tenemos con nosotros a un investigador y escritor gomero, que es todo un título, que ha visitado algunas veces el programa, ha llegado desde las islas, Carlitos Pérez Simancas. ¿Te puedo llamar Carlitos?
1: Por supuesto, todo el mundo me llama Carlitos.
0: Buenas noches, ¿cómo estás?
1: Pues muy bien aquí, bien hallado y sobre todo emocionado, porque siempre que escucho la cabecera, eso me lleva a la infancia, aquellas noches en la cama, escuchándote y bueno, estoy aquí, muy emocionado.
0: Déjame que diga algo a tu papá. Don Carlos, aquí está tu hijo, ¿sabes? Y está en el programa y es un placer tenerle, y a ti también un placer que estés escuchando. Eres autor de un montón de libros y yo te tenía como más investigador de ovnis. De vez en cuando nos vienes a contar cosas de lo que sucede. Has estado en el Teide mucho tiempo. Estuvimos en La Gomera contigo, nos contabas leyendas. ¿Y qué pasa ahora con este trabajo que se llama Mitomancia?
1: Pues es muy fácil. Hace 2 años me puse a estudiar historia de la filosofía y necesitaba pues contar cosas. Y utilicé pues los mitos para como un hilo conductor. Sé que hay mucha gente que le sorprende, que me preguntan que por qué los mitos, pero porque con ellos puedo contar cosas, ¿no? Puedo desarrollar, por ejemplo, pues el mito de Prometeo. Puedo hablar también sobre la Odisea, la Ilíada, sobre los héroes, desde un punto de vista psicológico, filosófico. Y como tenía otros espacios en los que me podía desarrollar, por ejemplo, hablar de misterio, hablar de historia, hablar de etnografía y cultura de las islas, me faltaba ese, y eso pues lo plasmé en un libro.
0: Enhorabuena, porque yo no tengo el libro físicamente, me ha llegado en PDF y wow, vaya trabajote que te has hecho. Vamos a analizarlo, ¿te parece?
1: Por supuesto.
0: Saludar también al resto de los invitados que tenemos por aquí, luego os dejaremos hablar. Prepárate, porque igual te toca hablar algo también a ti. Dice que no. 1:11, 12:11 en las Islas Canarias, nos vamos a hablar de mitos y ya veréis qué curioso es.
2: Nuestro primer invitado nos propone un ejercicio mitológico. Lo denomina mitomancia. Mitomancia es una invitación a mirar con nuevos ojos las antiguas historias que forjaron la conciencia humana. En los próximos minutos, Prometeo, Orfeo, Atenea, Afrodita y otros grandes arquetipos resurgen no como sombras, sino como fuerzas activas que moldean nuestras emociones, decisiones y anhelos. Nuestro protagonista traza un recorrido profundo y apasionado por el simbolismo de los relatos clásicos, entretejiendo filosofía, psicología y literatura en una obra que transforma la lectura en una revelación. Así, los mitos no se explican, se experimentan. No se entierran en el pasado, nos confrontan con lo que somos. Vayamos al territorio de los mitos. Busquemos, entre palabras antiguas, las claves de un presente todavía lleno de misterio.
0: ¿Te ha gustado, Carlitos?
1: Estoy emocionado.
0: Se me ha olvidado decir que dentro de poco, bueno, este año vamos a ir de nuevo a Canarias y vamos a montar por allí otra vez, ¿vale?
1: Va a ser un placer, como siempre, recibirte.
0: Vale. ¿Qué es eso de mitomancia? Y te hago una matización. Es curioso porque últimamente en muchos programas, incluso de política, hay filósofos, hay gente que está hablando de historia, de historias antiguas. ¿Es que se repite? ¿Es que esa historia nos trae algo para aprender o qué ocurre?
1: Claro, mitomancia, cuando yo lo planteo, claro, las mancias son aquellas artes con las adivinatorias, ¿no? Y es verdad que cuando uno mira los mitos, vemos que nuestros antepasados también tenían los mismos problemas que nosotros. Pues la traición, el abandono, el desamor, la erosidad, ¿no? Todo este tipo de construcciones arquetípicas. Y claro que está ahora mismo. No sé si has visto, pues en redes sociales hay como ahora como un boom sobre todo estoico, aunque yo el libro lo he ido dirigiendo hacia el existencialismo. Hace poco me encontraba con Camus y con Sartre y la cabeza me voló completamente, y ahí empecé a crear en mi cabeza pues todo un universo que lo fui plasmando en el libro.
0: Sí. Y como decíamos, los mitos se experimentan.
1: Sí, y además lo vemos cada día, por ejemplo, en la saga de Star Trek, en la saga de Star Wars, en El Señor de los Anillos, Harry Potter, vemos siempre los arquetipos, ¿no? El maestro que enseña a un alumno, y ese alumno, pues desde la redención, llega a conseguir pues la heroicidad, no se convierte en un héroe, pero tiene que pasar primero por un periodo de purgación, de expiación, y eso sigue siendo. Incluso en las películas que vemos no se difieren de una tragedia de Sófocles, por ejemplo.
0: Es decir, que sigue estando muy presentes hoy, en el día de hoy, a pesar de que tengamos tantos avances, la inteligencia artificial, etcétera, están ahí esos mitos influyendo.
1: Claro, el Homo sapiens no ha cambiado nada. Quizás hemos cambiado en el continente, pero no en el contenido. Seguimos siendo humanos, ¿no? Por ejemplo, yo en el libro intento tratar el tema de la... trato el tema de la inteligencia artificial.
0: ¿Sí?
1: Sí, hago preguntas al lector, porque me gusta, cuando hago una charla o una ruta, me gusta preguntar. Pero concluyo una cosa: la IA le falta algo, que es la chispa humana, la experimentación, el saber. ¿Cómo puedes tú contar si no has visto a qué huele el mar, o el desierto, o la montaña? Y creo que eso es lo que nos hace humanos, y que nosotros hemos experimentado. Da igual que nos vayamos al año 1000, al año 2000, hace 10.000 años, el ser humano siempre tiene los mismos anhelos: mirar qué hay detrás del horizonte.
0: Es curioso lo de la IA, vamos a hacer un programa hablando de ello. El otro día unos amigos pusieron mi nombre y la IA decía que estaba muerto, que me había muerto ya. Lo contaba el otro día. Seguimos aquí vivos todavía dando la lata
1: y esperemos que por muchos años.
0: Eso, esperemos que si una y 17, 12 y 17, vamos a entrar ya más mitos, esa mitomancia, ya veréis.
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2: En multitud de culturas antiguas existe un mito que transformó profundamente la historia: el del diluvio universal. El canal Revelaciones BO nos aporta algunos datos.
4: El diluvio de Noé, una de las historias más impactantes de la Biblia. Pero, ¿alguna vez te has preguntado por qué Dios decidió salvar solo a Noé y a su familia mientras el resto del mundo perecía? Según el relato bíblico, la tierra estaba llena de corrupción, maldad y violencia. Los seres humanos se habían apartado tanto de la voluntad de Dios que Él tomó una decisión radical: limpiar la tierra por completo. Solo Noé halló gracia ante los ojos de Dios por su justicia y obediencia. Pero, ¿era esto realmente necesario? ¿Por qué no ofrecerles una segunda oportunidad a los demás? El libro de Enoch da una pista. Los Nefilim, los gigantes hijos de los ángeles caídos, habían corrompido a la humanidad hasta el punto de no retorno, trayendo caos y oscuridad. Así, el diluvio no fue solo un castigo, sino un acto para proteger lo poco bueno que quedaba.
2: Exploremos el mito del diluvio universal.
0: Un mito que, como decíamos, está en casi todas las culturas, ¿verdad?
1: 62 culturas y 270 versiones en todo el mundo, en todos los 5 continentes hay.
0: ¿Qué me dices?
1: Sí, 62 culturas separadas entre el tiempo y la geografía. Para mí fue el primer gran misterio, y tengo que contarte una cosa.
0: Sí.
1: Yo era un niño cuando escuché, hace poco nos dejaba el gran Erich von Däniken, que el hombre no dio una, pero es verdad que nos ayudó a que exploráramos y nos preguntásemos cosas. Y yo recuerdo que hablaba en este programa de Recuerdos del Futuro, el libro, y yo sabía que lo tenía mi abuelo y lo leí. A mí el mito del diluvio creo que es el primer gran misterio que me vuela la cabeza, en el sentido de no puede ser que tantas personas o tantas culturas hayan contado lo mismo, el mismo arquetipo. Dios que anuncia a un Salvador que va a aniquilar el resto de la humanidad, eso es toda la humanidad, porque se han vuelto hedonistas, se han vuelto y se han separado de Dios. En todos funciona igual, ¿sabes? No es en el mito de Gilgamesh, los hindúes, los hopi, los mayas, todos cuentan lo mismo. Y yo intento explicar, hacer una conexión, la hago con Pirra y Deucalión. Deucalión era el hijo de Prometeo, que el padre Prometeo es el que le dice a los hijos que Zeus está enfadado con esa humanidad, y Deucalión y Pirra son los padres de la nueva humanidad, que decía, porque fueron al oráculo y decía que para volver a repoblar la tierra tenían que tirar los huesos de la madre, y ellos llegaron a la conclusión que eran las piedras, y por eso
0: las piedras,
1: sí, por eso sí, que eran los huesos de la madre de Gea, de la diosa Gea. Y Deucalión, claro, Deucalión sería nieta de Gea. Entonces cogían las piedras, la Pirra, que era la mujer, las piedras más pequeñitas y más bellas, por eso las mujeres son muchísimo más y más bellas, y Deucalión tiraba las piedras más grandes, por eso los hombres somos más fuertes, ¿no? Se creó una nueva humanidad que no llegaba a la afrenta a los dioses como la otra, en todas, Miguel. Y eso para mí me ayudó a abrir y sobre todo a dar una explicación de lo que dice la ciencia, de lo que pudo haber pasado y por qué existió el diluvio universal.
0: Aparte de tu papá, que está escuchándonos en Canarias, el eje me dice que a veces que no. David te saluda desde Tenerife, Manuel en Sevilla, Andrés en Nueva York, un montón de gente. Eso quiere decir que los mitos, este del diluvio y los que vamos a analizar, tienen algo de realidad histórica, por decirlo de alguna manera.
1: Sí, es lo que habíamos hablado. Erich von Däniken abre una puerta. Y muchísimos científicos para desmitificarlo, o digamos para ridiculizarlo, empezaron a hacer unas investigaciones y se llegaron a dar cuenta. Y hay un fenómeno, hay un evento que se produce entre el 10.000 y el 12.000 antes de Cristo, en el que un cometa se parte en tres e impacta en el hemisferio norte. Uno en Canadá, otro cerca de lo que es hoy Islandia, y otro en el centro de Europa, entre la frontera de Suiza y Austria. Se sabe perfectamente que la cantidad de polvo que se lanzó hacia el planeta mantuvo al planeta casi unos 18 a 20 años en oscuridad perpetua. La que cae en Canadá, el impacto es tan fuerte que llega a evaporar la placa lauteriana, que llegaba a tener entre 2 y 4 mil metros de espesor, 2 y 4 kilómetros de espesor. Imaginémonos
0: de hielo.
1: Imaginemos una capa de hielo desde la base desde los cristianos hasta el pico del Teide. Esa cantidad de agua que se lanza hacia el mar provocó una inundación costera en el que el mar llegó a crecer 120 metros, lo que llega a provocar esas crecidas. Los 40 días de lluvia se pueden interpretar por la oscuridad en el que el sol quedó opaco y en el que se produjo grandes tormentas en el hemisferio norte y hemisferio sur, porque las corrientes se quedaron paradas. Justo en ese momento fue tan caótico que solo sobrevivieron, se creen que se sobrevivieron poblaciones del interior. Se calcula que habíamos entre 5 y 10 millones de seres humanos y se perdió el 50% de la población de aquella época.
0: Y de repente, según esto que hemos oído, surgen los gigantes, porque estaban los gigantes, Dios se enfada y se carga todo. Gigantes que algunas veces habéis visto vosotros en el Teide, en esos lugares donde vais a ver cosas raras y contáis luego esas novelerías y contáis los canarios. Bueno, cosas serias de vez en cuando.
1: Sí, los gigantes, bueno, el gigante del Teide, pues lo ha investigado pues el amigo Fernando Hernández. Y es verdad que sí. Yo trabajando en el Teide pude preguntar, siempre preguntaba, y es verdad que después ya había, con la confianza, gente se abrió y me dijo, compañeros, que sí, que lo habían visto sobre todo por las faldas del Pico Viejo, habían visto pues sombras sobre todo. No habían visto la figura entera, pero sí en cuando bajaba la bruma y las nubes de tormenta, sí veían como algo transitaba de enormes proporciones.
0: Vale, llega el diluvio, que coincide en esas cantidades de civilizaciones que tú has dicho, se carga todo lo que había anterior, incluido los gigantes, aceptando esa historia de la Biblia, y ahora estamos redescubriendo que mucho antes de la edad que nos dicen, pirámides, Bekele Tepe, etcétera, había civilizaciones muy poderosas. Quizá eran esas que quedaron ocultas con el diluvio.
1: Sí, es que es verdad que en el libro yo trato dos historias, ¿no? Una esa y el otro el colapso de la Edad de Bronce, que muy posiblemente la cuenta la Ilíada. Muy posiblemente también se calcula, ahora mismo ya hay estudios serios de que la humanidad no tendría que tener 300.000 años, sino que tendría por lo menos dos, entre medio millón y 800.000 años de antigüedad. Lo que nos podría permitir que sí, en un momento dado, con el planeta justo en entre 10.000 y 12.000 antes de ese evento, era mucho más cálido que ahora, lo que provocaba que había más terrenos de fértiles, y ayudó, por ejemplo, a que personas se establecieran a la agricultura. Fue lo que ayudó que, por ejemplo, tribus de las mesetas, ya cuando pasa el evento, se fueran a la zona de Babilonia, a la antigua Babilonia o Sumeria, para poder trabajar la tierra, porque ya no podían recolectar. Y sobre todo pasa una figura que aparece en la figura de los dioses instructores, ¿no? De civilizadores que llegan, que muy posiblemente podrían ser supervivientes de estas civilizaciones costeras, que podían haber tenido pues navegación de cabotaje, que pudieron haber tenido ya un incipiente comercio, que al desaparecer llegan, contacta con otros humanos, a los que les enseñan la agricultura, la escritura.
0: Gente que había sobrevivido de las anteriores culturas de ese cataclismo.
1: Claro, no sabemos de dónde vienen los sumerios.
0: ¿Extraterrestres?
1: Pues podría ser.
0: ¿Los ángeles?
1: Podría ser, perfectamente. O sea, podría ser. Que, o sea, sabemos perfectamente, y más tú, que has estado muchísimas veces en Egipto.
0: Yo no sé nada, yo estoy aquí, sí. Solo hago.
1: No, pero las pirámides o la Esfinge no tiene la edad que tiene. O sea, la Esfinge tiene marcas de agua, y eso es indudable. O sea, hablamos de un Egipto húmedo, y las pirámides llegaron a estar bajo lluvia y bajo agua, o sea, una parte bajo agua. Göbekli Tepe. Göbekli Tepe muy posiblemente fue en ese colapso del 1200 a 1800 antes de Cristo, en el que también otro asteroide, un asteroide pequeño impacta, y un volcán, el Hekla 3 en Islandia, lanzó tanta cantidad de hollín a la atmósfera, que para completamente, lo que hizo fue que llegó a ser inviable la agricultura. Se estuvieron 300 años de mega sequía en el hemisferio norte. Así que creo que todavía hay muchísimas cosas que contar, y creo que te lo decía antes en la antena, la grandeza de este programa de Espacio en Blanco es que hoy se cumplen y se están confirmando cosas que hace 30 años la gente pensaba que eran locuras. Yo escuchaba cosas en este programa que hoy leo a los científicos.
0: Alejandro, desde cerca de la Catedral de León, te está escuchando. David, desde Alemania. Desde Basauri, creo que lo he dicho. Manuel, de Sevilla. 1:29 las Islas Canarias. Primeros datos de esos mitos que habrá que profundizar. Nunca había escuchado esa teoría de que pudieran ser esos dioses primigenios. Quizá luego lo veremos al final, supervivientes de las antiguas culturas. Qué curioso. Vamos con más datos. Nos vamos con otro mito también cercano, que también está en Canarias.
2: Seguimos con más mitos. Les llega el turno a las vírgenes negras. El canal, continuando la tradición templaria, nos habla de ellas.
5: Mucho antes de que María fuera llamada Madre de Dios, el mundo ya se arrodillaba ante otras madres sagradas. Diosas con poder, con fuerza, con sombra, y con la piel oscura como la tierra que da vida. En Egipto era Isis, la gran madre de la resurrección. En la India, Kali, diosa del renacimiento y la destrucción. En Anatolia, Cibeles, madre de dioses, señora de montañas y bestias. Estas divinidades eran adoradas por pueblos enteros, y en ellas se veía el principio y el fin, el ciclo de la vida, la muerte y la renovación. Y entonces llegó el cristianismo, pero esas antiguas creencias no desaparecieron, se adaptaron, se transformaron, se vistieron con un nuevo nombre. Para muchos estudiosos, las vírgenes negras son el eco de esas diosas.
2: El mito de las vírgenes negras. ¿Una leyenda o algo más? ¿Un eco del pasado, quizás?
0: Pues ya me contarás. Eso de las vírgenes negras es curioso también porque están en multitud de lugares.
1: Llevo tres años pues obsesionado con esto. Te voy a contar una anécdota que se puede contar, que estamos solos aquí. En una ruta que hice en la isla de La Gomera, en Alajero, llegamos a la ermita del Paso, una ermita que mira hacia Canopo.
0: ¿Canopo qué es? Una estrella.
1: La estrella Canopo, vale. La estrella que ahora mismo, si alguien que estuviera en Canarias mirara hacia el sur, suroeste, la vería a unos cuatro, como poniendo algunos cuatro, o sea, la extensión de la mano, unos cuatro dedos por encima del horizonte. El 2 de febrero se celebra el Día de la Candelaria, que es el día que en el horizonte nosotros, porque nosotros tenemos la perspectiva igual que Egipto.
0: Cuando habláis de vosotros, ¿te refieres a los...?
1: A los canarios.
0: A los canarios, vale.
1: ¿Vale? Con nosotros en Canarias tenemos la misma perspectiva, en la misma visión que tiene Egipto. Entonces, sobre el horizonte se veía una estrella que los antiguos canarios creían que era la madre de todo el universo. Pues cuando yo estaba en aquel lugar, era por la noche, estaba hablando con un grupo de personas, yo me lancé y dije que mi teoría, que la Virgen del Paso podría ser perfectamente Demeter, el paso del otoño hacia el invierno, y empecé a hablar un poco sobre las vírgenes negras. Allí se hizo el silencio, se miraron unos a otros, miraron incluso al teniente de alcalde como diciendo, ¿qué hace este loco?
0: Este loco que está contando.
1: Está loco aquí. Pero argumenté la teoría, y aquello me dio por hacer un seguimiento a otras vírgenes en Canarias, ¿no? La Virgen Negra, como bien decías, viene del culto a Isis. Se producen dos fenómenos, uno en el Concilio de Tesalónica, en el 385 después de Cristo,

0: Tío Tocos. Uno decía que los Cristo Tocos era la Virgen María era la madre de Cristo, pero los Tío Tocos que era la madre de Dios. Al querer justificar que Jesucristo era hijo de Dios, se le da a la Virgen María una divinidad. El tema era que en toda la cuenca mediterránea existían cultos a Isis. Por ejemplo, tenemos la Isis Nautilis, que se celebraba el 15 de julio. Tampoco hay que ser, para todos aquellos que hemos nacido en un pueblo de mar, la Virgen del Carmen. Pero también tenemos la Isis Lactansis, la que se ve a la Virgen, perdón, a Isis, dando el pecho a Osiris. También tenemos muchas vírgenes aquí en la península ibérica, donde hay vírgenes lactantes. La cuestión fue que había que introducir un geotema que tenemos nosotros metido, que es la diosa Tierra. Eso lo tenemos nosotros dentro de nuestro genoma, al igual que podemos tener al sol como padre. Nosotros seguimos teniendo un culto solar porque Jesús de Nazaret se transforma en Jesucristo y Jesucristo se convierte en el sol invicto del Imperio Romano el 25 de diciembre, convirtiéndose en un dios solar. Llevamos manteniendo un arquetipo desde hace unos 8.000 años en el occidente. Y cuando nosotros quitamos muchas cosas superfluas, vemos que, lo que repite, no somos tan diferentes a un romano de Hispania del siglo III después de Cristo, a un egipcio que vivió pues en el 300 en plena era faraónica del faraón. O sea, vivimos todavía con cultos hacia las estrellas.
1: ¿Y por qué negras, no? Si es un reflejo de la diosa madre, ¿por qué negras? Y que están en tantos lugares. Luego hablaremos de la Candelaria, que también es negra.
0: Sí, yo me lancé a hacer una explicación.
1: Estás muy lanzado últimamente tú, ¿eh?
0: Sí, estoy lanzado. Bueno, ya te dije que en el libro intenté contar cosas que no suelo contar. Bueno, que son cosas que en el que en tema de uno de la lectura y de intentar entender cosas, pues llega a unas conclusiones. Yo creo que si alguien lee el libro y llega a otra, creo que el libro habrá hecho su trabajo, que es el que la persona se haya hecho preguntas y haya investigado por su cuenta. Yo creo que el tema de la tez negra tiene que ver mucho con el Nilo, ¿no? Vamos a hablar luego de una estrella, de la estrella Sirio, y tiene que ver con el limo negro del Nilo, que traía la vida, traía la tierra y traía la semilla que tenía que estar en la oscuridad de la tierra para poder crecer. La otra, ya en épocas del medievo, tiene que ver con el nigredo. El nigredo era donde se transformaba los elementos dentro de la alquimia, la transmutación. Y esos dos elementos lo podemos ver en las vírgenes, ¿no? Se transforma el temple cuando llega. Incluso Bernardo de Carvajal, que era un monje que va a armar ideológicamente al temple, utiliza esos antiguos lugares donde habían diosas, no solo romanas, sino celtas y de diferentes culturas, para incrustar allí ermitas a la Virgen María y que fueran lugares. Hablabas de Candelaria. La Virgen de Candelaria aparece en el municipio de al lado, en Güímar, que hoy se llama la Virgen del Socorro. Pero se lleva los franciscanos que estaban en Arafo, que eran unos franciscanos que estaban desde el siglo XIV. Por ejemplo, los viñedos más antiguos de Tenerife están allí. Tenemos que ir a ver una ermita que hay con el cielo estrellado que se encuentra en la parte alta de Arafo. Y allí, por ejemplo, se venera San Juan decapitado, que es un santo extraño, que no hay otro, solo hay dos en España y pertenecientes al Camino de Santiago. San Juan decapitado, pues bueno, pues estaba allí. Los franciscanos trasladan la Virgen de Candelaria hacia su actual localización, a la cueva de Achivinco, que era una cueva sagrada, fue la primera iglesia de Tenerife, y se trae allí porque

0: allí había un culto a la Virgen Canopo. La cueva mira hacia Canopo y todas las ermitas e iglesias en Canarias dedicadas a la Candelaria, hablo de Chipúde en La Gomera, hablo la del Paso en La Palma, hablo de otras, apuntan norte, sur, hacia Canopo. El día 2 de febrero, si nosotros abriéramos, estuviéramos en La Gomera y abriéramos la puerta de, hasta ahora, por ejemplo, la puerta de la iglesia, veríamos enfrente del altar, veríamos a la estrella Canopo. Y hay una cosa, ¿sabes? Que en el año 1826 hubo un aluvión, desaparece la primigenia Virgen de Candelaria. Hay quien dice que hubo un cambiazo y que la verdadera sigue estando en la deje, y se sustituyó una a la cual se le puso la tez morena, porque muy posiblemente el que lo hizo se sabe que era masón y sabía perfectamente lo que era una virgen negra. Invito a nuestros oyentes que busquen en Google la manga de la Virgen de Candelaria. Tiene un nombre, Maloley, que es el apellido y el latinizado de Jacques de Molay, el último gran maestre del temple que fue quemado en una isla del río Sena.
1: Te saluda también Álvaro desde Güímar, Tenerife, como te decía antes. Me estás volviendo loco tú hoy, ¿eh?
0: Esa era la idea del libro.
1: ¿Es volver loco a la gente?
0: No solo volver a la loca, sino... A ver, yo verdad que yo, a ver, uno tiene pues la tradición tuya también, ¿no? La de hacer preguntas e intentar contestar otras. Entonces, hacer un diálogo con el oyente y explicar que no todo es inmutable. Las cosas son mutables, y porque hagamos preguntas y porque vayamos hacia el fondo de ciertas cosas, no somos gente extraña, sino explicar qué hace, por ejemplo, tal, porque en los comienzos de las cañadas en Canarias, incluso aquí en la península, está San Antonio, que es el protector de los animales,
1: sí,
0: ¿no? De los lugares donde van los ganados. Ese tipo de cuestiones era que nuestros antepasados sabían perfectamente qué santo y dónde colocarlo.
1: Vale. Te iba a preguntar que, te iba a decir también que cuando hablabas de la Virgen de Candelaria tuvimos una entrevista, creo que con Emiliano Betancourt, que nos contaba esa historia increíble de que en la manga de esa Virgen había ese nombre de Jacques de Molay, la relación entre las vírgenes negras y los templarios. Y te iba a decir, esto de las vírgenes negras significa que corresponde o conecta con un arquetipo que tenemos metido dentro, y de repente vienen los católicos o la iglesia cristiana se apropia de ello para seguir con toda la historia adelante.
0: Claro, el tema es que son faros, son lugares geolocalizados, si podríamos hablar así, lugares telúricos, lugares que tienen algún tipo de poder. Me voy hacia la montaña Montserrat.
1: Eso te voy a hacer la Morenieta.
0: Cualquiera que haya leído temas de ufología sabe que es un punto caliente, por ejemplo, ¿no? O nos vamos a Santa María de la Cabeza, en Jaén, y pues por la Virgen de Candelaria. Entonces, son faros donde nos van a decir tres cosas. Uno, allí hay culto desde hace un milenio de que nuestros antepasados vieron allí algo de poder. Dos, es siempre un culto hacia la madre tierra, en la que siempre puede haber un árbol, como por ejemplo que representa Cibeles con la muerte de Atis, o una cueva. En la cueva siempre siendo como el tema uterino de el renacimiento. Y la tercera, también suelen estar muy ligados a temas de fuentes de agua, a la vida. Y siempre, hay siempre, desde todas las, cualquier ermita que nosotros podamos ver, donde haya una virgen muy especial, apartada, la visión del cielo siempre suele ser una panorámica de mínimo de 270 grados, en el que vemos todo el cosmos pasar por nosotros, delante de nosotros, y con ello, pues, el tema zodiacal y el tema de estrellas, de astros que no benéficos a la humanidad.
1: 1:42, 12:42 en las Islas Canarias, con la cabeza un poco trastocada. Vamos a seguir, creo que vamos a irnos a ver misterios de los cielos ahora.
2: En muchas civilizaciones del planeta existe una estrella que se instala en el centro de sus creencias. Nos referimos a Sirio. Sirio, o Sirius en su denominación latina, es el nombre propio de la estrella Alpha Canis Majoris, la más brillante de todo el cielo nocturno vista desde la Tierra, situada en la constelación del hemisferio celeste sur Canis Major. Cuando Sirio aparecía por el horizonte este, en Egipto, en los tórridos amaneceres egipcios, sus habitantes se alegraban porque la crecida del Nilo haría que sus cosechas crecieran y sus vidas mejorarían. Sirio, para ellos, era el mejor símbolo de esperanza. Para el pueblo Dogón, en Mali, Sirio también representaba la presencia de los dioses. ¿Qué mito se esconde tras este astro, el más brillante del cielo nocturno?
1: Voy a contar una cosita. Un día estaba en Mauritania de noche, durmiendo, salí de la jaima, en mitad del desierto, no había contaminación lumínica para nada, salí fuera y me pegó tal golpe el cielo, que ahora entiendo por qué los antiguos, que no tenían estas tanta luz por todos los sitios, tuvieran tanta relación con ello y estuvieran tan en contacto con todo eso, ¿verdad?
0: Aparte de...
1: Eso lo habrás visto muchas veces tú seguramente en el Teide también, cuando miras al cielo, ¡wow!
0: Yo, para mí ha sido de lo... Mira que he visto cosas en el Teide increíbles, pero una noche arriba, así el cielo claro era... un dosel de estrellas.
1: Se te caen encima, ¿verdad?
0: Parece que se caen encima. Una cosa que quieres contar en el libro, a ver, en el libro también cuento, porque a mí la astronomía es una de mis aficiones, y intenté hacer un libro en el bastante ameno, en el que intentaba explicar de manera muy sencilla muchas cosas. Intenté, pues eso también, adaptar los mitos a las constelaciones que se pueden ver, que cualquier persona en el hemisferio norte pueda ver y que pueda contar, porque a mí me parece alucinante, y me parecería que alguien todavía en el 2025 mire y pueda contarte la historia del cazador de Orión que huye de Escorpión, que Orión sale en el cielo nocturno del invierno, Escorpión en el verano, porque van haciendo una carrera, y a Orión le sigue el Canis, el perro Sirio. Las dos estrellas más brillantes ahora en el cielo nocturno serían en el de inferior norte, sería Sirio y Canopo. Así que no es extrañar que, por ejemplo, los egipcios tuvieran el vaso canopeo en el que era donde ponían las vísceras de las momias. Y en un hecho de transmutación, pero Sirio era otra cosa. Sirio para los egipcios era la estrella Sodept, que era la que anunciaba las crecidas del Nilo con ello la fertilidad. El limo negro. Y para nosotros, para la cultura grecorromana, hablo de nosotros porque somos herederos de ellos, era la canícula. En el día 15 de julio, en el día en el que iba a salir Isis Nauti, una diosa Isis con una corona de estrella, que iba a salir, aparecía Sirio justo antes del amanecer, y que anunciaba la canícula, los días más fuertes del verano. De ahí que se llamaran los días del perro, los días del perro.
1: Luego llegan los dogones, y también hablan de que Sirio no era solamente una estrella, sino que son más. ¿Quién? Bueno, cuéntame, ¿y quién le dijo a los dogones que era Sirio A, Sirio B y Sirio C, que lo acabamos de descubrir ahora?
0: La estrella Potolo, ¿no?
1: La estrella Potolo.
0: La estrella Potolo, que son los sirios. Por cierto, también le voy a decir a nuestros oyentes que hagan una cosa.
1: Vale, que sea buena, ¿vale?
0: Vale, que busquen al chamán de la tribu Dogón y que miren los dibujos que están detrás de él, y que luego busquen la cueva pintada de Galdar. Ojo, se van a llevar una gran sorpresa porque son los mismos patrones y los mismos dibujos. Por lo tanto, los dogones tienen que tener algún tipo de contacto con las tribus bereberes que de las que nosotros descendemos, los canarios. Y me pareció, cuando yo escuché por primera vez a Benítez hablar del pueblo dogón, me pareció fascinante. Y bueno, les cuento, llegan varios antropólogos franceses a la zona del Rif, o sea, de los barrancos, de los acantilados de Bandara en Mali, en el centro de Mali, y de repente unos señores que están allí, bueno, si es que tú estuviste, unos señores que están allí en una tribu les dicen que les hablan de unos conocimientos que no podrían tener, hablan de que Sirio era un sistema de tres soles, que eso se viene a descubrir en pleno siglo XX. Les hablan de los nueve planetas del sistema solar, del sistema circulatorio del ser humano, le habla de los ciclos, de los ciclos solares, de las tormentas solares, y eran una gente llamada Nomo, que venían en unas arcas del cielo y que venían de la estrella Sirio. No me digas que la historia no es para hacer una película, pero vamos, es algo brutal, porque cada 50 años celebran una festividad que es la que Sirio B hace la órbita a Sirio A. Y tú estuviste.
1: Para volverse loco. Volvemos a Egipto. Muchas de las pirámides apuntan hacia esa estrella. ¿Qué importancia debía tener, no?
0: Claro, hacerla más brillante. También tenemos que explicar que en los últimos 5.000 años el cielo ha cambiado. Cuando se construyen las pirámides, y por eso se ha podido determinar que son muchísimo más antiguas de la hora, la estrella que apuntaba hacia el norte era la estrella Tubán, dentro de la constelación de Draco, que estaría ahora unos 20 grados más hacia el noroeste. Esas estrellas apuntaban, pero la estrella Sirio, es verdad que hay algunos canales que salen de la pirámide que apuntan a Sirio, y que muy posiblemente esa era la puerta de entrada hacia el más allá, hacia esa Vía Láctea que va a surcar el cielo. De hecho, nosotros celebramos el 25 de julio, día de Santiago Apóstol, ¿no?, el camino que va hacia el campo de las estrellas, porque es el día en el que más claro se ve en el cielo la Vía Láctea, y lo anuncia 10 días antes la estrella Sirio con la canícula.
1: Qué pena que hayamos perdido la costumbre de mirar a las estrellas, o que todos nuestros jóvenes o los niños no sepan ni lo que hay ahí arriba, ¿verdad?
0: Y sobre todo hemos perdido demasiada tradición oral, por ejemplo, el tema de las cabañuelas, por ejemplo, de que un señor mirara al cielo y te clavaba el tiempo, por ejemplo, por decir una cosa, o navegar o caminar a través de las estrellas y saber llegar a un punto. No hablo en el mar, sino hablo, por ejemplo, en tierra firme, que solo hacían nuestros antepasados, ¿no? Y nombres que se han perdido, por ejemplo, la estrella Venus. Perdón, el planeta Venus, discúlpeme. En Canarias se llamaba la Saharita.
1: ¿Por qué? Saharita.
0: La Saharita, sí.
1: El nombre tan bonito.
0: ¿Verdad? Nombre, ¿verdad? La Saharita en el ocaso. Porque cuando aparecía, era una estrella que utilizaban los cabreros dentro de las mudadas, dentro de la transhumancia dentro de las islas. Y calculaban los tiempos en el que tenían que estar y venir según iba apareciendo la Saharita en el ocaso o en el amanecer.
1: Tú es que has tenido mucha suerte, porque has tenido un abuelo que te enseñaba, vienes de La Gomera, que todavía las tradiciones están vivas. Qué pena que todo eso se haya perdido, lo estemos perdiendo a marchas forzadas en nuestro mundo.
0: Bueno, la idea, por ejemplo, es seguir transmitiendo cosas a los niños. Yo cuando voy a la escuela, me piden, nunca... Yo voy siempre encantado, colegio, instituto, a cualquier tipo de asociación que me pida, pues, hacer una ruta. Yo a los niños siempre les explico algo. Les digo, da igual lo que estudiéis, da igual lo que seáis en la vida, pero tenéis que hacer una cosa. Leed absolutamente todo lo que llegue a vuestras manos. Le digo, porque esa es la diferencia entre una persona que puede ver el mundo con otros ojos a una persona que se cierra a sí misma. Le digo, la lectura es fundamental.
1: 1:53, 12:53 en las Islas Canarias. Un último paso que vamos a dar, y luego viene Álvaro Martín, nos va a llevar, cambiamos de tema absolutamente, lo tenemos aquí ya, con historias también tremendas, ya veréis. Pero escuchamos antes esto.
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2: Llega un nuevo mito, el de los dioses solares. Y entre ellos, el de Mitra.
4: En el Imperio Romano, existió una religión secreta que rivalizó en misterio con los misterios orientales, el culto a Mitra. Nacido como divinidad iraní, Mitra se transformó en Roma en un dios salvador adorado en cuevas sagradas llamadas Mitraea. Sus rituales eran estrictamente masculinos, con iniciaciones en la oscuridad, banquetes rituales y representaciones del mito donde Mitra mata al toro cósmico, un acto que simbolizaba renacimiento y fertilidad. Aunque desapareció con el avance del cristianismo, su red de templos y símbolos dejó huella en la espiritualidad del imperio.
2: Exploremos el mito de Mitra y de esos dioses solares.
1: Pues si faltara algo más para volver la cabeza un poco más tarumba, los dioses solares, esos... Bueno, ¿quiénes son los dioses solares? Quizá esa gente que había estado supervivientes de los diluvios universales o... extraterrestres, diría Erich von Däniken. Ángeles, dirían...
0: Posiblemente algo pasa. Algo pasa, Miguel, cuando en el 2000 antes de Cristo aparece Zoroastro, el primer profeta del fuego, ¿no? Que va a hablar de la redención y va a hablar de la salvación. Pues muy posiblemente, no lo sé si las culturas que vienen, por ejemplo, de Asia, pues influyeron en los dioses solares. Como dije antes, nosotros seguimos repitiendo un arquetipo, seguimos adorando al sol. En este momento, como Jesús de Nazaret, simplemente también pido a los oyentes que, por ejemplo, miren ahora mismo un dibujo del zodiaco y verán el sol dibujado como un círculo con una cruz griega dentro de ese círculo. Si nosotros vamos, por ejemplo, a cualquier pantocrátor románico, vamos a ver la misma sobre la cabeza. Este tipo de cosas, Miguel, me está costando que tenga prohibida la entrada a dos iglesias. No voy a decir de dónde, pero los párrocos no me quieren ver por allí porque hablo de cosas muy extrañas.
1: Te saludan desde la Villa Marinera de Comillas, tierra del capricho de Baudí, en esta noche de perros, dice, acurrucados al lado de la radio, y gracias por vuestra compañía, nos dicen. Es muy curioso porque cuando uno analiza estos mitos de los dioses solares, por ejemplo Mitra, la historia de Mitra es muy parecida a la de Jesús.
0: Nacen un 25 de diciembre, nacen en una cueva, Mitra nace con un toro. El gran problema es que nosotros no somos mitraicos por el canto de un duro, por el canto de un euro. El mitraísmo se expande muchísimo desde Oriente, desde tierras iranias, a través de las legiones romanas por el mundo. El problema que tiene el mitraísmo es que el mitraísmo era una religión esotérica, era una religión discreta, secreta, y que necesitaba 13 grados para poder ascender, para poder sacrificar al toro, en el que ponían una parte alta, mataban un toro y tú te bañabas con la sangre purificadora. El cristianismo era una religión exotérica en la cual no necesitaba mucha preparación para poder entenderse. Si nosotros lleváramos ahora a cualquier persona que no fuera católico a una misa católica, en 2-3 misas entendería perfectamente lo que está pasando. O sea, está programado. Esa fue la cuestión, de que el mitraísmo no se entendió y que el cristianismo ganó peso. Y eran todos absolutamente, pero no solo eso, Dionisio, Osiris, Mitra, Vishnu, todos nacieron un 25 de diciembre.
1: extraña que no te dejen entrar los párrocos a las iglesias. No me extraña. Nos habíamos quedado hablando de dioses solares.
0: Sí, del arquetipo.
1: Vale. Hay un comentario. ¿Qué es la Epopeya de Gilgamesh sino la vida de Cristo?
0: Vale, la Epopeya de Gilgamesh sería, pues, el también es un relato que es el de los más antiguos que nosotros tenemos, que con, de los que la Occidente conoce, la que tenemos una versión arcadia, en la que Gilgamesh con un androide, con una especie de robot, porque no se puede decir que aquello es un ser vivo, sino algo inerte que tiene vida, pues cruza el umbral de la muerte para buscar a otro amigo y traerlo a nuestro plano. Y es una de las epopeyas, pues también, que nos habla de dioses creadores, nos hablan de esos de los Nifilim, pero en este caso de lo que sería lo que hablaba Zacarías Sitchin de los Anunnaki, ¿no? Y bueno, pues también hay varias, para aquellos que no se quieran leer el libro, hay varias versiones en internet, por ejemplo en YouTube pueden encontrar pues varias versiones en las que hacen resumido pues la epopeya de Gilgamesh.
1: Estamos también en México, hablaban de Quetzalcóatl, que tiene una vida muy parecida a la de Jesús. ¿Qué quiere decir esto? Que estamos copiando esos mitos que lo tenemos también metido dentro y resurgen en esa religión cristiana, católica.
0: Sí, hay. Podemos, pero ya que estamos hablando también un poco a veces desde el punto de vista espiritual, y a mí me gusta a veces contarlo, ¿qué pasaría si la divinidad, pues de vez en cuando suele mandar a la Tierra o suele enviarnos a alguien que cambie el curso de la Tierra, ¿no? Por ejemplo, tenemos a Buda, que habla sobre el perdón, la paz. Hablamos de Jesús de Nazaret, que resume los 10 mandamientos. Mahoma, también podemos hablar de Quetzalcóatl, Viracocha, diferentes dioses que no vienen a hablar de destrucción, no vienen a hablar de guerra, sino vienen a hablar de comprensión, de crecimiento personal, de otro tipo de cuestiones. Y por qué no, pues a lo mejor de vez en cuando pues puede aparecer alguien que digamos que llega a liderar pues la humanidad o una parte de la humanidad para mejorar.
1: Bajaulá, el otro día hablábamos en una entrevista que vamos a poner dentro de poco, hablando de Bajaulá. Te vuelvo a preguntar, ¿quiénes eran estos dioses entonces?
0: Para mí los dioses solares serían el arquetipo del dios sol, ¿no? Del hecho de que el hombre pues cree en la trascendencia, en el que cree que podemos morir y que hay gente que puede pensar que puede ser cíclico, que volvemos a reencarnarnos, hasta serie de cosas, uh-huh. O que hay gente que podemos dar el salto hacia otro plano, pero con un crecimiento personal. Todas las religiones solares, todas las religiones de salvación hablan de eso, de que, piénsalo, en el libro yo lo suelo contar, en el libro ante los mitos, los dioses griegos eran dioses bastante arbitrarios, con muchísimos defectos, muchos pecados, en el que el ser humano solo tenía dos caminos, o para abajo, para el inframundo, para el Tártaro, donde iban las almas en pena. Pero de repente aparecen unas religiones que vienen desde Oriente que nos hablan de la salvación y hablan de los mitos órficos, por ejemplo, de Dionisio, de cómo Orfeo muere a manos de los titanes, Zeus lo fulmina y aparece pues un dios Dionisio que tiene pues la parte humana y la parte de Dios, y que habla sobre la salvación, sobre salvar, sobre que si haces una serie de pautas y llevas una serie de condiciones, te puedes salvar.
1: Ya, yeah. Pero cuando llegan los dioses solares, de repente se quita toda esa historia que teníamos con la madre, con las vírgenes. Ahí cambian las cosas, ¿no?
0: Ahí cambian las cosas. De hecho, por ejemplo, hay una hay una teoría que nos habla, por ejemplo, cuando miramos el portal de Belén.
1: Perdón, no solamente cambia las cosas, sino se anula el poder de la mujer.
0: Exactamente. Cuando vemos el portal de Belén, hay gente que puede mirar entre la vaca, o sea, el buey y la mula. Hablando de los dioses, que de repente, esos dioses, como la vaca, que es un paciente, que suele dar leche, que suele dar calor en las noches de invierno, ¿no? Que puede ser la diosa madre, cambia y transmuta a los dioses guerreros empleados por el caballo, ¿no? De repente, en algún momento de nuestra evolución, nosotros dejamos de creer en la madre tierra, en la diosa creadora, fecunda, la que nos da, la que le da a sus hijos, pues, a sustento, cobijo, para un dios guerrero que de repente tiene que ir a la conquista y a ir a conquistar el otro pueblo para poder mantenerse, ¿no? Y eso lo podemos ver en este tipo de cambios climáticos, en el que, por ejemplo, en el 1300, en el 1100 antes de Cristo, tenemos la irrupción de los pueblos del mar en el oriente, en el Mediterráneo oriental, que destruye los hititas, los micénicos, y la única que escapa a duras penas fue Egipto, porque tenía grandes reservas de trigo. Ese cambio de dioses, ese cambio de paradigma de dioses violentos, parece que cíclicamente aparecen este tipo de personajes en la vida, como diciendo, ¿no? Cristo, los 10 mandamientos los resumen dos: amarás a Dios sobre todas las cosas y amarás a tu prójimo como a ti mismo, ¿no? Tú imagínate cómo tenía que ser la cosa para que Dios te dijera, respeta a la mujer de tu vecino, ¿no? Todo eso lo simplifica, y yo creo que son los dioses. Hay también, o sea, tenemos teorías de que podrían ser perfectamente, pues, gente llegada de las estrellas, que de repente ven, nos vieron a la humanidad a punto de desaparecer y nos salvaron.

0: sé en qué momento estamos ahora, no sé si los mitos nos están recordando, refrescando cosas que habíamos olvidado. Menos mal que el poder de la mujer ha vuelto, el poder femenino ha vuelto otra vez a resurgir y está ahí.
1: El capítulo que más me ilusionó escribir y el que más tiempo me llevó fue el de Medusa, en el que lo paso por las tres teorías feministas actuales: Judith Butler, Nao Van Houten y Davis, Angela Davis, en la que hablamos del heteropatriarcado, ¿no? En el que cojo a Medusa, que era grotesca, su mirada era letal, sus cabellos eran serpientes, y la paso por una mujer que fue violada y que cuando pidió ayuda a una mujer, la transformó en una bestia y la mandó al mundo oscuro de una cueva. Y yo la reivindico como una, digamos, como un símbolo feminista, ¿no? Del hecho de la lucha de la mujer a lo largo de los siglos por buscar su lugar en el mundo y sobre todo salvarnos.
0: Te ha sentado bien estar tomando el sol ahí arriba en el Teide, ¿eh? Porque joroba. Forma de contacto contigo. Si quieren saber más, mitomancia y forma de contacto.
1: Sí, mitomancia, editado por Guante Blanco. De aquí le mando un saludo a mi editor, a Oscar Fábrega, un amigo, creo que amigo de todos. 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Y forma de contacto, Carlos Jesús Pérez Simán, que estoy en redes, en Facebook y en Instagram y en TikTok, estoy como Vidrio77.
0: ¿Vidrio?
1: Sí.
0: ¿Y eso?
1: Eso fue porque una vez iba a poner mi horóscopo, que era Virgo.
0: ¿Te confundiste?
1: Sino el autocorrector me puso Vidrio y así se quedó.
0: Como siempre, ha sido un placer tenerte en el programa. Gracias por esas delicatez en que nos has traído de Canarias. Te veo prontito por allí, si Dios quiere. Saludos a todos los canarios, toda la gente guapa. No solamente de Canarias, también de España, pero como eres el embajador para los canarios ahora.
1: Muchas gracias por invitarme. O sea, que es un placer, un programa que escucho desde que tengo 11 años y una ilusión estar aquí. Así que nada, un abrazo muy fuerte a todos los que me han saludado a través de las redes.
0: Y ahora un saludo a tu padre. Lo ha hecho muy bien, ¿verdad, Carlos? Te veo pronto en Canarias. 2:15, 1:15 en las Islas Canarias. Seguimos adelante.
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0: Hace algunas semanas se hizo entrega a Mensajeros de la Paz y al Padre Ángel de la recaudación del Congreso Vida Después de la Vida, que se celebró en Albacete. Tenemos aquí a su creador y a la persona que se dedica a organizarlo, Rafael Campillo. Buenas noches, Rafa.
3: ¿Qué tal? Buenas noches, Miguel.
0: Enhorabuena por ese trabajo que haces. Se entregaron 76.184,01 euros para ese proyecto que se está realizando en Benín, el Misterio Solidario, y sabiendo que ese dinero que se recoge llega directamente a la gente que lo necesita, ¿verdad?
3: Así es. Yo creo que una de las cosas importantes es que se puede comprobar que el dinero llega, porque a veces la gente duda, ¿no? Pues no, en esta ocasión, y seguro que mucha más, el dinero llega siempre.
0: Lo estuvimos viendo directamente allí. Y de repente dejas de hacer, momentáneamente, el Congreso de Albacete se va a seguir realizando en octubre, ¿verdad? Último fin de semana de octubre.
3: Sí, este año cae el 31 de octubre y el 1 de noviembre.
0: 31 y 1 de noviembre en Albacete, pero va a haber otro congreso más en Alicante, ¿verdad?
3: Así es, nos hemos embarcado en una nueva aventura y vamos a organizar para el mes de marzo pues un congreso, una nueva edición en Alicante.
0: Vale, ¿fechas?
3: Sí, sería el día 21-22 de marzo en el Paraninfo de la Universidad de Alicante.
0: 21-22 de marzo en el Paraninfo de la Universidad. ¡Wow! Qué bien que hayan cedido la universidad para ese tipo de cosas, ¿verdad? Sus instalaciones.
3: Así es, así es. han cambiado mucho las cosas en 25 años que venimos celebrando el Congreso.
0: Y ya se tiene que notar todos los científicos que han ido pasando y cómo la gente está ya demostrando que vida después de la vida, hay cada día más pruebas y más constancia de que esto es algo muy serio. Y viene gente muy, muy, muy interesante, ¿verdad? ¿Quiénes van a estar?
3: Sí, pues vienen científicos precisamente también. Van a estar con nosotros en esta pasión Jonés Purua, la doctora Ana Asensio, Paz Calab, Daniel Cantó, el doctor Alex Gómez Marín, Antonio Pampliega, Hugo Semoloni, y luego pues en el tema de música pues va a estar con nosotros Ricardo Andrés, Flowboy Piano, y el compositor Salvador Amor. Y por supuesto vas a estar tú otra vez, que eso, bueno, no tiene precio, ¿no? Poder contar con tu presencia y con el programa Espacio en Blanco en el Congreso de nuevo.
0: Nosotros es un placer estar ahí acompañándote en esa aventura. Jonés Purua, Antonio Pampliega, Hugo Semoloni, la doctora Ana Asensio, Pat Calb, el doctor Alex Gómez Marín, que estuvo hace poquito tiempo en el programa, Daniel Cantó, y música para esas dos jornadas, 21 y 22 de marzo, en el Paraninfo de la Universidad. Hay que darse prisa para conseguir entradas porque lo has anunciado hace 15 días y ya está la mitad del aforo completo.
3: Así es, o sea, llevamos la mitad del aforo completo, viene gente este año, incluso viene de Argentina, de Uruguay, me está sorprendiendo, ¿no? Quizás porque tenemos el aeropuerto cerca en Alicante, pues está viniendo gente de Hispanoamérica y se está llenando rápido, así es.
0: Qué bien, ¿forma de conseguir las entradas de este Congreso Solidario Vida Después de la Vida?
3: Sí, pues a través de Global Entradas, que es la plataforma online donde se pueden adquirir las entradas, y se puede acceder a esta plataforma a través de la página web vidadespuesdelavida.es. En el apartado de inscripciones se accede a Global Entradas y ahí puedes elegir la entrada y comprarla, no hay ningún problema.
0: Vida Después de la Vida es la página web, entráis, 21 y 22 de marzo es la próxima cita de ese Congreso de Vida Después de la Vida en Alicante. Enhorabuena, Rafa, ahí estaremos para darnos ese gusto de compartir con todas esas personas y darte un fuerte abrazo.
3: Enhorabuena también para ti y para todas las personas que asisten al Congreso, porque si no viniera gente, pues lógicamente el Congreso no existiría.
0: Una fiesta.
3: Es un proyecto de todos.
0: Una fiesta para compartirla. Te veo prontito, un fuerte abrazo y adelante, seguimos adelante.
3: Muchas gracias, un fuerte abrazo, Miguel.
0: Hasta pronto.

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1: Estoy dentro de los pasadizos que recorren las entrañas de Alcañiz, en Teruel. La guía que nos ha explicado las pocas noticias que existen de esta red de galerías subterráneas, nos explicaron que hay todo tipo de leyendas y misterios alrededor de ellos, porque los orígenes se datan en 1300, y a pesar de toda la historia tan rica escrita que tiene Alcañiz, no hay ninguna referencia al uso de estas galerías que unen iglesias, el Palacio de los Calatravos, casonas. No se sabe. Y yo, cada vez que me nombran en alguna visita misterio, me acuerdo de mi querido Espacio en Blanco. Así que desde los pasadizos de Alcañiz, de este bellísimo pueblo de Teruel, os mando un abrazo enorme y me recuerdo.
2: Una y veintidós en las Islas Canarias. El otro día pasé por Alcañiz y no sabía que había esos pasadizos. Qué bonito que nos mandéis esos mensajes. 633-50-50-11 para decirnos desde dónde escucháis o lo que estáis viendo. Nos encantará. Y esta música nos introduce, cambiamos de onda, cambiamos el decorado del Espacio en Blanco y saludamos a nuestro compañero Álvaro Martín. Muy buenas, Álvaro.
3: ¿Qué tal, Miguel? Buenas noches, un placer estar contigo de nuevo.
2: ¿No se te ha ido la cabeza con lo que contaba?
3: No, me ha abierto nuevas vías de investigación y me ha picado ese gusanillo del conocimiento que es una bandera de Espacio en Blanco.
2: Y qué bonito eso, que te den un... Hoy ha dado, está ahí todavía sentado, nos ha traído unos dulces ricos de Canarias. No, no son tuyos, son de todos. Les digo a los compañeros, son de todos. Ha dado pistas para que, como decía, eso de los dogones, si lo miras en las cuevas, la misma cosa, que increíble. Pero nos vamos a cementerios, ¿no?
3: Pues sí, nos vamos a cementerios en busca de sucesos extraños, y quiero reivindicar ya, desde ya, que la gente visite los cementerios, porque son lugares de memoria, son lugares de recuerdo, y no podemos vivir de espaldas a la muerte, que a veces estamos como pensando, esto no me va a tocar a mí. Bueno, pues spoiler, nos va a tocar a todos.
2: ¿Y a qué cementerio nos vas a llevar? Uno cerquita de aquí, ¿no? Creo.
3: Sí, uno cerquita de aquí, pero nada más y nada menos que la mayor necrópolis de Europa Occidental.
2: ¿De Europa?
3: Sí, sí. Y tiene 120 hectáreas, tiene más personas enterradas que habitantes tiene la ciudad de Madrid, y me refiero al cementerio de la Almudena.
2: Que eres periodista, haces rutas por Madrid, haces un programa en Onda Madrid también que se llama Madrid Misterioso.
3: Correctísimo todo.
2: Y colaboras con nosotros en el Espacio en Blanco, lo cual es un placer. No sabía que había tantos enterrados en la Almudena.
3: Dicen que hay espacio para 20 años más de enterramientos. ¿Sí? Y después se quedará como un sitio donde habrá que reciclar tumbas, o como un sitio, pues una especie de parque monumental donde la gente pueda admirar las esculturas, los mausoleos y demás. Pero hasta ese lugar, que es gigantesco y que es eso, una necrópolis, una ciudad de los muertos, al final se quedará sin espacio.
2: Y hace poco, bueno, hace el año pasado pasé por ahí, parece que lo están ampliando, ¿no? Había un montón de lugares nuevos, ¿no?
3: Claro, por eso van abriendo bancales, van abriendo, bueno, pues mesetas, van abriendo zonas donde ubicar nuevos enterramientos, y van creándose formas más creativas, digamos, haciendo, por ejemplo, un jardín para las cenizas, ese tipo de prácticas modernas funerarias, pero al final el espacio es limitado, y Madrid es una ciudad que no deja de crecer nunca tampoco.
2: Hay más de 5 millones entonces de tumbas.
3: Sí, sí.
2: Y algunas, yo tenía la costumbre de ir a pasear por allí con unos mausoleos y unas estatuas increíblemente bellas. Marta San Mamés, que es otra compañera, sí, de vez en cuando nos ha contado historias, pero Tú decías que querías contarnos algo que está ocurriendo, o bueno, primero, por donde quieras, estatuas o lo que está ocurriendo.
3: Sí, podemos empezar por los orígenes de este cementerio, que es muy interesante. Nace en 1884 por una necesidad imperiosa, y es que hay una epidemia de cólera en Madrid y de repente muere mucha gente y no había espacio para enterrarlos. Se trata de la Necrópolis del Este, que ya estaba planificada, pero aceleraron su creación porque de repente pues había muchos muertos y había que darle digna, y en este caso cristiana, sepultura. Y así es como nace este lugar, que la zona más antigua se puede visitar también, donde encontramos lo que llaman la guardería. Es una zona con muchos enterramientos de niños.
2: La guardería. Antes de 1884, ¿dónde se enterraba la gente?
3: Pues es que hay un tema aquí muy interesante, y es que en Madrid había los sacramentales. Son unos cementerios que crean las cofradías, y de iniciativa privada, porque a partir de Carlos III, con esa famosa cédula, Real Cédula de 1787, este rey decide que ya no se entierre más gente en el casco antiguo de las ciudades, en los cementerios que están intramuros. Esto era insalubre y además estaban atestados de muertos, las criptas. Entonces este rey decide que se entierra a la gente en zonas amplias, bien ventiladas y a las afueras. Y entonces se empiezan a crear diferentes necrópolis, el Sacramental de San Justo, que es el primero de este tipo y el más antiguo que se conserva, es de 1811, por ejemplo. Tenemos también el Cementerio General del Norte, que hoy en día ya no existe, pero es la zona que llamamos el barrio de Chamberí. Hay un lugar que le llaman el Campo de los Huesos, y es que hay muchas casas que están construidas encima de antiguos cementerios, donde cuando hacen obras, por ejemplo, para hacer un parking, aparecen multitud de huesos, aparecen multitud de enterramientos, y por supuesto hay casas que están ubicadas en ese antiguo cementerio del norte, ya inexistente, donde hay fenómenos extraños, claro.

0: 2 y 28, 1 y 28 en las Islas Canarias. Increíble esto de los cementerios. Sigue contándome, 1884 se crea y qué pasa.
1: Pero lo que vemos cuando entramos por la, cuando entramos, nos bajamos en el metro de la Lipa y entramos en el cementerio de la Almudena, es la entrada monumental, los propileos. Es una entrada con arcos, que es muy icónico. Cuando buscas una foto del cementerio de la Almudena, pues te aparecen esos arcos con unos soportales. ¿Dónde nos vamos a encontrar? Esto va a gustar mucho porque recogemos todo el tema del programa de hoy. El mito de San Miguel como psicopompo. San Miguel haciendo la psicoestasis.
0: ¿Qué es eso?
1: Este ángel es, en definitiva, el que pesaba las almas. El que se encarga de ver tus actos buenos y malos y ponerlos en una balanza, que esto nos suena de tradiciones más antiguas, Egipto, etcétera, y decidir, de alguna manera, los ángeles son los intermediarios entre los humanos y Dios, pues de decidir quién es justo, quién puede ascender, o quién tiene que pasar por un purgatorio, o incluso quién tiene que ir al infierno. Entonces, el arquitecto que se encarga de esta entrada y de la capilla, que tiene una leyenda interesantísima, que ahora te la cuento muy rápido, Francisco García Nava, modernista, pues incluye elementos neogóticos, esto es de 1925, elementos neogóticos, neomudéjar, y un estilo ecléctico que al final se le ha tachado como de modernista, ¿no? Y en la puerta del cementerio, ¿qué nos encontramos? A San Miguel con la balanza y unos búhos que nos miran.
0: ¿Búhos?
1: Unos búhos, otros también considerados animales que guían a las almas. Eso es la definición de psicopompos. Todos los animales que se orientan bien en la oscuridad han sido considerados guías de las almas, puesto que se considera que cuando fallecemos vamos a estar en una especie de reino intermedio de tinieblas donde hay que saber orientarse. Por eso los egipcios hacen el libro de los muertos y los tibetanos también, que lo recitan al fallecido después de morir, ¿no? Pues esa guía nos la pueden dar en formato de piedra los animales que están por allí, por el cementerio. Encontramos murciélagos, encontramos lechuzas o búhos, y luego encontramos otros animales que también tienen un significado funerario. Por ejemplo, hay un mausoleo que además tiene decoración egipcia, donde aparece Nekhbet. ¿Quién es Nekhbet? Pues es un buitre especial, un buitre real, un buitre que no solo protege las tumbas nobles, sino que además, ya sabes, todas las aves que son de carroña han sido consideradas también los que guían a las almas, porque se comen los cuerpos y luego ascienden a los cielos, ¿no? Como el famoso funeral a cielo abierto, que es muy típico en el Tíbet, ¿no? Así que en el cementerio vamos a encontrar esa simbología, en muchas tumbas vamos a encontrar... Es un cementerio, no nos olvidemos. No estamos hablando del civil que está justo enfrente, hablamos de la Almudena, y es un cementerio cristiano. Vamos a encontrar cruces, vírgenes, ángeles, santos, pero también esa simbología que casi roza lo pagano, que tiene que ver con la naturaleza, animales y plantas. Vamos a encontrar tumbas en las que veremos unas cápsulas de adormidera, de donde se sacaba el opio. Y eso tiene que ver con el sueño, con el descanso, con lo que le llaman también el sueño eterno, la muerte.
0: En alguna ocasión recuerdo que decían que también había un simbolismo de un ángel que tenía trompetas, y si esas trompetas suenan es que llega el apocalipsis.
1: Sí, es correcto, es en la capilla principal, también diseñada por Francisco García Nava, que está nada más entrar ese pórtico monumental, y esa capilla tiene en la cúpula un ángel que está sentado como en la postura de flor de loto, que tiene una trompeta en el regazo. Cuenta la leyenda que ese ángel fue diseñado con la trompeta en la boca, de tal manera que algunas personas, con el sufrimiento que tienen porque se les ha muerto un familiar, con esa tristeza paseaban alrededor y de repente escuchaban sonar la trompeta. Bueno, pues según esa leyenda, hemos encontrado crónicas de la época que dicen que a este ángel le llamaban, con ese tono socarrón que a veces tenemos aquí, la viuda. Pues cuando ese ángel tocaba la trompeta, alguien se moría en el entorno de aquella persona. Y la leyenda nos cuenta que tal era la superstición, el miedo de pasar por delante del ángel, que por cierto es el ángel del juicio final, el que con su trompeta llama a los cuerpos para que se levanten de sus tumbas y sean juzgados. vemos una carta en el tarot, la carta del juicio, aparece ese ángel con la trompeta. Pues la leyenda nos dice que esto obligó a los que diseñaron eso a quitarle la trompeta de la boca y ponérsela en el regazo. Pero voy a decirlo, hay que decirlo porque se sabe, nunca fue diseñado el ángel con la trompeta en la boca, lo que no quita que sí que se haya escuchado la trompeta silbar. La trompeta la tiene en el regazo, pero ¿y si se cuela un aire travieso por allí y de repente suena como un silbido y alguien lo interpreta como un presagio de muerte y después se cumple ese presagio?
0: Wow. ¿Me querías contar algo de la capilla?
1: Sí, en esa capilla yo recogí un testimonio de una mujer. Aparte de donde está ese ángel con esa trompeta, pues en el interior me contó una mujer que estaba en un momento difícil y que, bueno, pues a ella le gustaba pasear por el cementerio y se fue allí a rezar. Bien, estaba sola en el templo, estaba tranquila y pidiendo por favor, bueno, pues que su situación mejorara a nivel personal, a nivel laboral. Bien, ella de repente escucha movimiento y en un momento dado, muy rápido todo, escucha una voz femenina justo detrás de ella que le dice: tranquila, todo va a ir bien. Acto seguido, ipso facto, se gira para darse cuenta de que está sola en la capilla. ¿Quién le había dicho esto? Pues aquí tenemos dos hipótesis. Ella estaba rezando, pues bien, algo que tiene que ver con la divinidad, pongamos la Virgen, o alguna fallecida, alguna de las personas, algún espíritu de los que estaban enterrados por allí.
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0: Increíble lo que uno puede encontrarse en los cementerios y en este cementerio el cual estás hoy describiendo. ¿Y se puede entrar sin problema?
1: Se puede entrar sin problema, por la noche está cerrado.
0: Por la noche, ¿no?
1: Por la noche está cerrado. Que por favor la gente no se cuele ni haga tonterías por la noche, porque me consta, por desgracia, que algunas personas se cuelan. Y también se puede visitar de una forma muy original. Y es que te montas en el 110, que empieza en el autobús 110, que arranca en Manuel Becerra y termina en el cementerio de la Almudena. Fíjate si grande el cementerio, tiene 12 paradas dentro del cementerio.
0: ¿Dentro del cementerio?
1: A ver, sí, unas son de ida y otras son de vuelta, pero tiene 12 paradas el 110. El 110 es el autobús que algunos no quieren coger. Me refiero a los que trabajan conduciendo autobuses en la EMT.
0: ¿Por qué?
1: Es el autobús que dejan a los novatos, porque hay algunos que conduciendo el autobús dentro del cementerio le han llamado al timbre, a la señal de stop, le han dado el botoncito para que pare.
0: Desde dentro.
1: Sí, pero hasta aquí todo normal. Sí. Un pasajero que se quiere bajar, el conductor echa el freno, abre las puertas, no baja nadie. Mira por el retrovisor y dice, si es que no hay nadie, a ver si tengo aquí algún gamberro que le ha dado al botoncito y ahora se ha escondido. Cierra las puertas, revisa todo el autobús, solo para darse cuenta de que está solo, que alguien, algo invisible, y solo dentro de este cementerio, no fuera por la ciudad, le ha tocado el timbre. Le intentan dar una explicación a esto, y es que al limpiar el autobús se les coló agua en el timbre y sonó solo. Pero claro, ¿por qué solo pasa en esa línea de autobús y solo dentro de este cementerio? Pues este ha sido la motivación de que algunos dicen que prefieren coger cualquier otra línea.
0: Qué curioso. Te saludan también desde Cáceres. Lola te saluda desde Cáceres.
1: Maravilla.
0: Habrá más historias de fantasmas, supongo, ¿no? Y luego tenemos un testimonio de algo que están haciendo ahí que es tremendo.
1: Sí, y tenemos un testimonio también de una historia de fantasmas, sí. Si da tiempo lo podemos poner.
0: Sí, sí.
1: Hay historias de fantasmas en el cementerio. Fíjate, Miguel, hay un tópico que se viene diciendo de toda la vida. Los cementerios no son lugares donde buscar el misterio, porque ahí están las carcasas de la gente, ¿no? Allí no vas a captar una psicofonía, allí no vas a ver un fantasma porque el alma tiene que hacer su camino. Pues lamentablemente, y no sabemos por qué razones, aunque sospechamos algunas teorías, esto no es cierto. Sí que se quedan algunos por el cementerio, sí que se quedan pululando, y hay más de uno que se ha encontrado con algo extraño, vamos a llamarle fantasma. Por tanto, sí que quedan energías residuales. Por ejemplo, te cuento un caso.
0: ¿Tienes agua, no?
1: Sí, sí, sí, vale. Sí. Una mujer estaba paseando por el cementerio, y encontró a un hombre muy apurado, que le decía, tiene que saberse, esto tiene que saberse. Y claro, la mujer se dice, pero ¿qué le pasa? ¿Qué quiere? ¿Que se sepa qué? Tiene que saberse, me han matado. Mi familia no lo sabe, me han matado. Y esta mujer que se encuentra con aquello, que después desaparece, con este señor, que describe perfectamente, moreno, bajito, de espaldas anchas, le transmite que ha sido envenenado. Es decir, que la familia piensa que murió de muerte natural, pero que nada de eso. Y que él quería que se supiera. Claro, el problema, ponte a buscar, hemos dicho que hay 5 millones de personas enterradas, ponte a buscar quién te ha dicho esto, que no todas las tumbas tienen, algunas sí, que son muy bonitas, tienen una fotografía del finado, pero no todas. No lo hemos encontrado, tenemos la descripción, pero no lo hemos encontrado. Y como digo, no son lugares vacíos, y sí que hay energías allí residuales o espíritus.

0: niño. El niño va a aparecer ahora. Y recuerdo que viene Juan Gómez también con una historia, wow, tremenda, que tiene que ver con niños.
1: Oiga, bueno.
0: Álvaro, tenemos dos testimonios.
1: Sí.
0: No sé cuál ponemos primero.
1: Sí, pues ya que estamos hablando de fantasmas, tenemos uno. Quiero decir que no todas las historias, ni siquiera yo hago una visita en el cementerio muy respetuosa, no saco la ouija ni nada por el estilo, es muy respetuosa. Yo tengo a mis abuelos enterrados en el cementerio de la Almudena y hay una historia muy luminosa que contamos allí donde ocurrió, dentro de lo que es el cementerio. Lo va a contar María, que es la que nos ofrece este corte, y es como ella se encontró con...
0: Con algo.
1: Con algo, con algo.
0: Lo escuchamos.
2: Estaba caminando por el cementerio de la Almudena y de repente vi un niño pequeño que me miraba así como con cara de querer jugar, y me llamó la atención porque era un niño que no iba vestido como de nuestra época. Llevaba un pantaloncito por encima de las rodillas y llevaba unos calcetines muy blancos, que me llamaron mucho la atención, largos. Y tenía el pelito así como revuelto, bastante pelo. Iba muy elegante vestido, pero como de otra época, pequeño, como de unos 6 a 8 años más o menos. Lo seguí con la mirada y él era como que intentaba que jugase con el que lo siguiera, al pilla-pilla, como si quisiera jugar al pilla-pilla. Ya me di cuenta que no era un niño que estuviera allí físicamente y creí que quería enseñarme algo de alguna tumba, que quizás estaban sus padres o estaba él enterrado. Entonces lo seguí durante un tiempo, pero no me llevaba a ningún sitio concreto. Él estaba jugando conmigo, estaba muy sonriente, estaba contento, estaba feliz, pero no me llevaba a ningún sitio concreto, simplemente jugaba conmigo.

0: La que se está practicando aquí es de origen, de raíces africanas. Se trata de atar al espíritu, o de pedirle al menos al espíritu de la persona que está enterrada ahí que haga un trabajo por ti. Es decir, entre comillas, subyugar a un espíritu. Dicen que bueno, que hay que invitarlo y hay que hacerle unas ofrendas y demás, pero también está como, digamos, la vía rápida, y en definitiva es utilizar la energía de un finado para que haga un trabajo para ti. Aquí podemos creer, podemos no creer, hay historias sorprendentes. Lo que está claro y es objetivo es que las tumbas están ritualizadas. Nos hemos encontrado huesos de animales, nos hemos encontrado caracolas, nos hemos encontrado frascos de productos de tiendas esotéricas y nos hemos encontrado velas que no son las típicas velas votivas porque echas de menos un familiar, no, velas de santería. Y María nos lo va a contar cómo se encontró uno de estos rituales, porque es alucinante.
1: De repente empecé a sentir que había una energía desagradable, vamos a decir negativa, que me estaba llamando desde una zona concreta, una tumba muy bonita, con una escultura, una especie de parterre delante, y fui para allá porque me estaba pidiendo como que limpiase algo esa energía. Me puse a mirar con detenimiento aquella tumba, que era muy bonita, no veía nada extraño, no sentía que hubiera nada allí que yo tuviera que limpiar, no sabía a qué se refería. Y entonces, después de mirar minuciosamente por allí, decidí dar la vuelta a la tumba, porque claramente había algo que me estaba llamando desde esa zona, pero yo no lo encontraba. Al girar, efectivamente, encontré una tumba detrás de esta. Estaba como muy escondida, creo que por eso eligieron este lugar para hacer esto que encontré, que era un trabajo de brujería. En la zona en la que, en esta tumba que estaba detrás, se suelen poner flores, una especie de hueco en el que se ponen plantas o se dejan flores, habían dejado un trabajo de brujería con una vela de una pareja abrazándose, como si fuera un amarre, dos velas, una que era negra y otra que era blanca, en forma de pirámide, y unas flores que ya se habían secado porque debían llevar algún tiempo, unos claveles rojos. Era un trabajo de brujería utilizando la energía de la persona que allí descansa, de los restos mortales de esa persona. Entonces la energía que yo sentí, la voz que yo estaba escuchando me decía que lo limpiara. Y de esa forma fue como lo encontré.
2: Increíble. Respeto, no miedo a la muerte, respeto a nuestros finados, sí. Y no llegar a hacer esa serie de cosas, ¿no?
0: Sí, sí, y que esto, cada persona tiene que encargarse de su sepultura. El cementerio no actúa de oficio para limpiar estas cosas, pero hay personas que de forma caritativa, como una especie de ayuda, como por ejemplo María, a veces se encuentran estos trabajos, que hay que tener mucho cuidado con no manipularlos, yeah. Hay que hacerlo de una manera muy concreta, pues ella a veces hace lo que puede, a veces limpia alguna de estas tumbas que han sido ritualizadas. Pero es muy complejo, es un tema muy complejo, es un problema, y me sorprende muchísimo que en 2025, 2026 se sigue produciendo y está a la orden del día.
2: Y que no hagan algo.
0: Son tumbas, no, algunas muy antiguas, que ya están olvidadas.
2: Ya. Yeah. Llega el momento de despedirte. Viene nuestro compañero también. ¿Forma de contacto contigo? Si quieren saber algo más de tus trabajos,
0: pues que me busquen a mí, Álvaro Martín Pérez, o que busquen a Madrid Misterioso, que es mi programa, pero que también tenemos página de Instagram, por ejemplo, y ahí pueden seguir nuestras aventuras, nuestros programas, y bueno, pues cositas que vamos sacando, que espero que este año salga un trabajo nuevo, un librito.
2: Sí.
0: Y te lo traeré y te lo ofreceré aquí.
2: Será un placer. Espero que sigas viniendo al Espacio en Blanco, que es un honor y un placer para nosotros.
0: Lo mismo digo, es un placer, y aquí me siento en casa.
2: En casa estás. 2:46, tenemos tiempo todavía, 1:46 en las Islas Canarias. Preparaos para esta historia que nos van a contar, ¿vale? Yo os aviso ya, llega nuestro compañero Juan Gómez.
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0: Llega de nuevo el tiempo en este nuevo año de nuestro compañero Juan Gómez, que nos tiene preparadas cosas, como siempre, a veces aterradoras. Ya le saludamos. Buenas noches, Juan.
1: Muy buenas noches, Miguel. Como siempre, un placer.
0: ¿Qué tal has empezado el año?
1: Pues hemos empezado muy bien, hemos empezado pues con mucha energía.

0: psicología, que es como se tiene que empezar, y sobre todo con la pasión de compartir los misterios a través del espacio en blanco, señor. Que es algo alucinante, siempre.
1: Y no solo a través del espacio en blanco, sino también en Terror en Blanco, ese podcast, ¿verdad?
0: Efectivamente, además tengo que decir con orgullo que Terror en Blanco pues nace y se nutre del Espacio en Blanco precisamente, y es la inspiración del Espacio en Blanco de Terror en Blanco, así que encantadísimo por esa parte también.
1: Qué bonito que sea así. Hoy Juan creo que nos trae historias de esas que wow, niños que ven cosas, atentos. Cuéntame de qué va esto, Juan, esos niños que ven cosas.
0: Pues fíjate, esto tiene que ver con esas percepciones que tienen los niños a corta edad, estamos hablando entre los 2, 3, hasta los 5, 6, a veces 7 años, de, bueno, lo que podríamos denominar entidades que ellos solo pueden llegar a ver, ¿no? Es cierto que esto pudiera tener una relación con el amigo imaginario, pero lo que hoy vamos a conocer y sobre todo los testimonios que vamos a escuchar tienen poco que ver con esto del amigo imaginario, que es cierto que se estudia mucho a nivel psicológico, a nivel pediátrico. Se dice que en muchas ocasiones, por ejemplo, los amigos imaginarios son creados por los niños para gestionar ciertas emociones, para lidiar con el mundo adulto, también niños muy creativos, pero esto es otra cosa, y lo que vamos a escuchar hoy tiene más que ver con algo que podríamos denominar, yo no sé si decirlo así, cosas del otro lado.
1: Vale, has hecho una serie de investigaciones, has hablado con niños, ¿verdad? Y nos traes unos cuantos cortes, testimonios, ¿no?, de estos niños.
0: Eso es, Cortés, en alguna ocasión, bueno, me vais a escuchar a mí también hablar con ellos precisamente porque quería sacarles información. Si te parece, vamos con el primer caso, es el caso de una niña, tiene 3 años y fíjate que siempre que se habla del amigo imaginario, siempre se habla, por lo general o por norma general, en tono positivo. Es decir, ese niño imaginario le ofrece una serie de cosas al niño que lo imagina y que son positivas. Pero ¿qué es lo que ocurre cuando el niño que ve aquello se siente atemorizado por esa extraña compañía? Vamos a escuchar la voz de una niña que refleja precisamente esto. Tiene apenas 3 años y lo cuenta de la siguiente manera.
2: Mamá, ¿son malas?
3: ¿Quién, mami?
2: Mis amigas son malas.
3: ¿Quiénes son malas, mi amor? ¿Cuáles amigas?
2: Mamá, no quiero mi cuarto.
1: Wow, casi no sé, yo no lo he entendido mucho, pero wow, explícanos, pues, tiene miedo, ¿no?
0: Lo comento, efectivamente, le pregunta a la niña, claro, tiene esa vocecilla, ¿no?, de una niña de 2, 3 años, que dice, ¿son malas?, le pregunta a la madre responde, ¿quiénes?, y dice, mis amigas. Dice, son malas. Y hay un momento en donde efectivamente no se entiende muy bien lo que dice la niña, pero al final dice algo así como, yo no quiero ir a mi cuarto. Es decir, sus amigas, esas que son malas, esas que solo ve ella, están en el cuarto y no quiere ir allí. No sé si con esta información se puede escuchar otra vez, sobre todo el de son malas, ¿no?
1: Vamos a volver a escuchar ese primer corte, sí.
2: Mamá, ¿son malas?
3: ¿Quién, mami?
2: Mis amigas son malas.
3: ¿Quiénes son malas, mi amor? ¿Cuáles amigas?
2: Mi abuelita, mamá. Mamá, no quiero mi cuarto.
1: No quiero ir a mi cuarto. ¡Wow!
0: Eso es.
1: Tremendo. Hay un segundo caso que traes, que es un niño que dice ver un fantasma.
0: Sí, efectivamente. Aquí yo hablo con el niño, vamos a tener una pequeña conversación, se va a escuchar, y el niño está contando que en el edificio que tienen enfrente de su casa es un edificio abandonado, es un edificio que hace mucho tiempo que no vive nadie, o nadie que nosotros podamos ver, pero él asegura que no solo ese personaje que vive en ese edificio, que solo él puede ver, está allí, sino que tiene comportamiento incluso de enfado, incluso llega a cruzar la calle y entrar en la casa de este niño para jugar con él. Vamos a escucharlo porque es realmente alucinante.
4: Sí, pero no vive aquí. Vive en la casa abandonada de enfrente.
5: ¿Y viene aquí a casa de vez en cuando?
4: No muchas. Es un fantasma. Le llamo Pequeñaco porque no se me ocurrió otro nombre.
5: ¿Y cómo es de grande? ¿Como tú?
4: Sí.
5: ¿Y está en esa casa abandonada?
4: Sí, pero siempre se cuela gente para coger sus cosas. Siempre se cuela gente para robarles. Un día vi un hombre ahí, es un ladrón.
5: ¿Y viene a jugar aquí contigo de vez en cuando?
4: Sí. ¿Te puede dar sustos?
5: ¿Te puede dar sustos?
4: Sí.
5: Madre mía.
1: Tremendo lo que algunos niños viven, ¿eh? Luego que digan que son amigos imaginarios o... Más cosas. Un caso
0: ahí
1: que
0: está,
1: se registró...
0: Ahí está,
1: en una emisora. Como
0: en una emisora.
1: La voz que nos salió el otro día a nosotros en un programa y que de vez en cuando se meten de alguien que no está y que quiere aparecer en la radio. Pero cuéntamelo. ¿Qué pasó?
0: Pues fíjate, esto es una llamada que se hace desde una emisora en México, se hace una llamada a un teléfono para hablar con una familia, no están los padres, está la niña, coge el teléfono, toma el teléfono y en ese momento se mantiene una conversación entre el locutor y la niña. Hay un momento determinado en donde, tenemos que agudizar un poquito el oído, en donde, pues el locutor le empieza a preguntar sobre... cómo es, si tiene amigos, si está sola, y en fin, una serie de elementos, hasta que se oye una voz, una extraña voz que dice, no le digas, en el momento en el que hay una pregunta concreta. Hay que afinar mucho el oído porque es una voz muy sutil, muy suave, pero se puede llegar a captar. Si te parece, escuchamos ese momento.
1: Vamos.
6: Samantha. Qué bonito nombre. ¿Cuántos años tienes? Oye, ¿y tienes hermanitos?
7: Sí, y un amigo.
6: ¿Ah, un amiguito? Órale, ¿viven aquí contigo?
7: Sí.
6: Oye, ¿cuántos años tiene tu amiguito?
7: 5.
6: Ah, ¿tiene tu edad? ¿Y juegas con él?
7: No quiere que te diga.
1: Wow, la he escuchado por ahí abajo, sí.
0: Se escucha, no le digas, justo... Cuando en esa última pregunta que le hace el locutor se escucha levemente, como un susurro, no le digas. Y de hecho he recuperado ese mismo corte para que se escuche un poquito mejor. Si te parece, también lo podemos escuchar repetidamente y así ser más consciente de lo que estaba ocurriendo en esa conversación.
1: Wow, tremendo. Más casos.
0: Hay más casos. Fíjate, esto que vamos a escuchar es absolutamente inédito. Solo se va a escuchar aquí en el espacio en blanco y es un caso muy especial. Ocurre en España, porque claro, todas estas cuestiones, Miguel, son niños que, ven algo extraño, se lo cuentan a los padres y luego pueden tener una interacción entre el padre y el niño, sobre este tipo de cuestiones. Pero ¿qué es lo que ocurre cuando el niño está viendo algo en la habitación, el padre entra y el niño totalmente asustado, abrumado por lo que está viendo, le pregunta, incluso le insiste a su padre, ¿es que no lo ves? Está ahí, ¿por qué tú no lo ves? Bueno, pues atención a este documento exclusivo del espacio en blanco, en donde un padre y un niño tienen una conversación donde el niño está viendo algo que le está aterrorizando profundamente. Atentos.
8: A ver, cariño, ¿has vuelto a ver al señor del sombrero?
7: Sí.
8: ¿Y dónde?
7: Ahí.
8: ¿Dónde?
7: Ahí.
8: ¿Pero ahora también lo ves?
7: Sí.
8: A ver, ¿dónde está? Dime
7: ahí
8: dónde...
7: Ahí está, mira.
8: A ver, ¿ahora lo estás viendo?
7: Sí.
8: ¿Y cómo es? Que es que yo no lo puedo ver, cariño, ¿cómo es?
7: ¿Por qué no lo puedes ver?
8: Pues, cariño, no lo sé, pero yo no lo puedo ver. ¿Y tú sí?
7: Sí, mira.
8: A ver, ¿pero dónde está? A ver.
7: Ahí está.
8: Pero dime, ¿cómo es? ¿Cómo es? A ver.
7: Es negro.
8: ¿Negro? ¿Y qué tiene?
7: Unos tornillos, pues para pegarme.
8: ¿Qué tiene el qué?
7: Un destornillador para que me...
8: ¿Un destornillador?
7: Sí, para
8: pegarme. ¿Para pegarte?
7: Sí.
8: ¿Y dónde tiene el destornillador?
7: Ahí, mira.
1: Tremendo, si tu hijo dice que está viendo eso, ¿verdad? Y que encima le puede atacar. ¿Qué se puede hacer? ¿Qué dicen los expertos que pueden ser estas experiencias y qué precauciones deben de tener los padres?
0: Pues generalmente lo que dicen los expertos es que estas experiencias, hombre, estas en concreto son muy extremas. Hablamos siempre del amigo imaginario, que es algo relativamente normal en algunos niños. No todos los niños tienen esta experiencia del amigo imaginario. Lo que sí dicen y advierten es que puede haber casos donde ese amigo pueda manipular al punto de incluso controlar la vida del niño, y que ahí es cuando hay que poner todas las alarmas, hay que estar muy atentos, porque quizás ese amigo imaginario no sea tan imaginario como pensamos.
1: Niños que ven cosas, un nuevo capítulo de nuestro compañero Juan Gómez aquí en el Espacio en Blanco. Wow, qué tremendo. No sé si algún consejo más, o si no, que escuchen Terror en Blanco si quieren más.
0: Sí, desde luego esto también lo trataremos en futuros programas, porque desde luego es algo tremendamente inquietante. Fíjate, el nivel cerebral que tiene un niño a esas edades les procura tener quizá una percepción mucho más ampliada de lo que puede tener un adulto. Así que quién sabe si lo que están viendo forma parte de una realidad que nos rodea, solo que ya de adultos somos incapaces
1: de verla. Wow. ¿Forma de contacto contigo si te quieren contar experiencias nuestros oyentes?
0: Pues a través de mi perfil en Facebook, Juan Gómez Ruiz, o a través del email dedicado al programa, juangomez@gmail.com.
1: Como siempre, un placer. Que sigamos todo este año nuevo investigando y sintiendo esos documentos que tú nos traes al programa.
0: Sin duda alguna. Fuerte abrazo, Miguel.
1: También para ti. Nos vemos prontito.
0: Igualmente.
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0: buenas noches. Desde la ciudad del amor es nuestro tiempo. Comienza el espacio en blanco. Programa especial desde una ciudad mágica, desde Teruel, y desde este flamante Teatro Marín, que se sienta el alma de esta tierra con un aplauso de todos vosotros. Como siempre, con los saludos y la bienvenida de todo el equipo del programa esta noche en la parte técnica, Manuel Vallabriga, Pablo Hernández y José Luis Martín. Ahí hay también compañeros del teatro, Jorge Puerto, Fran Fresneda y Gaby Gómez, y alguna gente de Plata Eventos, Patricia García, y en Radio Nacional de Madrid, David García, Jorge, Saber Pastor y los compañeros de Control Central. Y además Pilar Bobadilla en la producción, Juan Gómez en la redacción y Tere Vilas en la locución. Y como siempre Natalia Sotillos realizando y coordinando todo el programa, y Miguel Blanco, un placer para todos nosotros estar aquí en este programa especial. Al comienzo, hemos de dar las gracias. Te lo he dicho, David, he hecho muchas cosas en este mundo nuestro. He ayudado a organizar muchos congresos, nunca había visto ninguno como este. David Gutiérrez, director general de la Caja Rural de Teruel, os pido un aplauso para él.
1: Buenas noches, Miguel.
0: No sé si se te ha oído, a ver.
1: Buenas noches, Miguel, encantado de estar contigo aquí.
0: Qué bien que la banca sirva para patrocinar también la cultura como esto y programas de radio como el nuestro y otro montón de cosas que hacéis. Déjame que salude a Joaquín Juste. ¿Juste o Juste?
2: Juste.
0: Juste, el presidente de la Diputación de Teruel. Gracias también a ti por hacer posible todo esto, por confiar en ello y por habernos abierto las puertas de esta ciudad del amor.
2: Encantado también, pero la verdad es que el mérito es de David, que es el que nos ha liado a nosotros, con lo cual
0: sí, es un poco, mérito es doble. Es un poco liante. Antes de que te vayas, o quieres entrar después, tú verás. Si no, dime tres sitios de Teruel o de la ciudad o que no podemos perdernos.
2: Bueno, pues turísticamente, el Matarraña, el Maestrazgo, cualquier zona, Gudarjabalambre, tenemos zonas extraordinarias. Ayer lo decíamos también, 236 municipios que nos sorprenden, que nos encantan, que nos acogen y que podemos descubrir cosas maravillosas en cada uno de ellos. Por tanto, cualquier sitio de la provincia de Teruel es algo nuevo, distinto y que de verdad, si la gente viene y lo prueba, repetirá, se enamorará, ya que estamos en Teruel.
0: Nos van a escuchar de muchos lugares. A este programa, fíjate, han venido de Jordania, han venido de Paraguay, no, de Uruguay, una gente que nos había escuchado y se han venido de repente para acá, y está hablando con oyentes de diferentes partes de la península, de montones de lugares, ¿no? Qué bonito que la gente pueda venir a conocer esto y como tú dices, van a repetir.
2: Seguro, seguro. Les va a sorprender porque tenemos espacios naturales, patrimonio, que lo que es una debilidad que digo siempre, que tenemos poca tira económica, es una gran fortaleza porque no ha cambiado las cosas en siglos, porque tenemos todo natural, todo virgen, productos agroalimentarios sanos, saludables, que enamoran a todo el mundo.
0: Estáis enraizados, que decíamos. David, ¿vais a seguir aportando o ayudando a la cultura?
1: Por supuesto, como contabas, Miguel, es un poco el ADN nuestro, somos cajas rurales, es un modelo de banca cooperativa, es diferente a la banca comercial que se conoce muchas veces, y cajas como Soria, la nuestra, Extremadura, Zamora, que bien conoces, pues uno de nuestras enseñas es este, ¿no? Generamos beneficio, de ese beneficio un 10% lo destinamos a obra social, y dentro de la obra social la cultura y la educación es aspecto fundamental para centrarnos. Entonces, desde luego que haremos actos como este, porque bueno, la experiencia yo creo que está siendo extraordinaria, y repetiremos cuando quieras, Miguel.
0: Un aplauso os pido para ellos dos. Gracias, gracias, gracias, y que sigamos. Si queréis, y tenemos más sorpresas que no teníamos previstas en el programa. Monseñor, un placer que estés aquí con nosotros.
3: Un placer también para mí acompañaros.
0: José Manuel Satué, obispo de Teruel y de Albarracín.
3: Sí, José Antonio Satué.
0: ¿José Antonio?
3: Sí, sí.
0: Ya me han dicho José Manuel, mira que lo tenía bien apuntado.
3: Es que hubo un obispo que se llamaba José Manuel y todavía me confunden con él.
0: Sí. ¿qué te parecía el padre Francisco, el papá?
3: Bueno, pues me parecía una persona especial, ¿no? En el sentido de que tenía una intuición fuera de serie, sabía entender y transmitir con mucha sencillez los problemas más graves y también las posibilidades más grandes que tenemos tanto en la Iglesia como en el mundo. Y creo pues que este tsunami de gratitud que ha salido de todos los puntos de la tierra y de personas muy distintas, algunas que pertenecen a la Iglesia Católica, pero muchas otras fuera de ella, pues me parece que es el mejor reconocimiento a un hombre que ha sido un verdadero regalo, un regalo precioso, tanto para la Iglesia como para la humanidad.
0: Qué bonito, ¿verdad?
3: Yo creo que sí, y haber tenido la ocasión de haber tratado alguna vez con él, pues para mí es un privilegio que guardo en mi corazón.
0: Voy a contar algo que... No lo voy a contar. Me lo callo por el momento. Me han dicho también que has trabajado con el nuevo Papa, León XIV, XIV.
3: Sí, sí. Hay veces que la vida tiene carambolas complicadas, pero otras veces hay carambolas muy bonitas, ¿no? Y en 2023 el Papa Francisco precisamente me nombró miembro de una comisión que se llama Dicasterio de los Obispos, que se encarga precisamente del nombramiento de obispos en todo el mundo. Y el presidente, el prefecto de ese dicasterio, era precisamente el cardenal Prevost, y ahora Papa León XIV.
0: ¿Cómo es en las distancias cortas?
3: Pues ciertamente es muy distinto al Papa Francisco.
0: ¿Sí?
3: Él es muy tímido. El Papa Francisco era un porteño, bueno, un argentino, pues con esa gracia que a todos nos cautivaba. Él es mucho más comedido, pero ciertamente es una persona con la que es una delicia poder trabajar, ¿no? En este año y medio que he podido trabajar con él casi todos los meses allá en Roma, pues transparenta una humanidad muy fuerte. Está muy atento a lo que podemos vivir las personas que trabajamos con él. Es una persona que cree en esto que la Iglesia está hablando últimamente, que es la sinodalidad, es decir, que todos tenemos mucho que aportar, escucha mucho, ayuda para que todos podamos hablar en libertad, tiene en cuenta lo que dice, él no acapara las conversaciones. Me parece que después de Francisco es el Papa que necesitábamos, porque lo fundamental está en la misma línea, pero con sus acentos propios, como es normal.
0: ¿Puedo hacerte una pregunta un poco comprometida?
3: Adelante, a ver qué pasa.
0: El otro día hicimos un programa hablando de... con cada vez se llamaba el programa, hablando con Eric Fratini, uno de los expertos en el Vaticano. ¿Es verdad que hay tantos grupos diferentes, tantas presiones entre unos grupos y otros?
3: Yo creo que como todo grupo humano ciertamente hay muchas diferencias. Lo que pasa es que normalmente nos fijamos casi siempre en las diferencias o en los grupos ideológicos, izquierda-derecha.
0: Sin embargo, ¿quieres un pañuelito para...?
3: Sí, soy demasiado sudador, gracias. Hay como me parece otras divisiones, por decirlo así, que me parecen mucho más interesantes. Por ejemplo, estar con los pies en la tierra o no estar. Se puede ser de izquierda y estar con los pies en otro sitio, se puede ser de derecha y estar con los pies en otro sitio. La sensibilidad para hablar de Dios, permíteme la expresión, desde el misterio. No como si lo supiéramos todo, sino como que hemos recibido una buena noticia que tenemos que transmitir, pero la tenemos que transmitir con el respeto de saber que de Dios solo podemos saber algunas cosas. O sea que me refiero que hay, es verdad que hay diferentes sensibilidades, pero la más importante no es la de izquierda a derecha.
0: ¿Te me has ido por las ramas? ¿Un poquito?
3: Yo creo que no.
0: Déjame que ya no me quiero meter más contigo. Estás vale. Aquí para anunciar algo que a mí me ha parecido súper fundamental: la esperanza, emergencia social. Vamos a hablar de ello. Pero parece que hay grupos dentro de la Iglesia que se han olvidado del Evangelio o del mensaje de Jesucristo. Pregunto.
3: Yo creo que hay, desde luego, diferentes sensibilidades, como estoy diciendo, y hay personas que a lo mejor pueden darle más importancia a la tradición que al Evangelio. Y nosotros, como católicos, no cabe duda que para nosotros lo más importante es el Evangelio de Jesús, con toda su frescura. Pero también es cierto que para nosotros la tradición no es algo negativo, sino que es algo que nos ayuda a anclarnos en el Evangelio y a seguir progresando. Cada cual tiene su tendencia, algunos más hacia el Evangelio, otros más hacia la tradición.
0: Yo un día iba en un avión a Perú y de repente, ¿sabes quién apareció?
3: ¿Quién?
0: El actual Papa. Le habían acabado de nombrar
4: no sé cómo se llama, el jefe de los del grupo suyo.
3: Sí, de los Agustinos,
4: de los
3: seguramente.
4: Agustinos. Y empezamos a hablar, 3 horas estuvimos hablando mientras íbamos para allá. Yo cuando lo vi que lo habían nombrado, yo decía, ¿cómo me suena su cara, no? Yo evidentemente lo conocía sin gafas. Le hice una pregunta que te voy a volver a hacer a ti.
3: A ver.
4: La gente que no es cristiana, ¿también se va a salvar sin creer en Jesucristo? ¿Qué pasa con los mahometanos, con los budistas, con los sikhs, con los parsis, con judíos, etcétera, etcétera?
3: Yo me alegro mucho de pertenecer y de ser representante de una religión que tiene como lo más alto de sí mismo el amor. Y en Mateo 25 se nos dice que entrarán al reino de Dios aquellos que dieron de comer al hambriento, dieron de beber al sediento, vestieron el desnudo, acogieron a aquel que venía de lejos sin lo necesario para poder vivir. Por lo tanto, bajo mi punto de vista, que es el punto de vista de la Iglesia, se salvará aquel que ame. Y aquel que no ame lo tiene muy difícil porque Dios es amor.
4: Olé. Yo te agradezco, José Antonio, que estés en el programa. Esto teóricamente es un programa de misterio, aunque ya te digo, ha habido otros obispos que han estado. Cuéntame un poco qué es eso de la esperanza, emergencia social, que se va a hacer la semana que viene. ¿Necesitamos tener esperanza?
3: La esperanza es el motor que nos mueve, ¿no? Como personas y como sociedad, cuando una persona tiene esperanza, una sociedad tiene esperanza, tiene fuerza incluso para afrontar las dificultades. En cambio, cuando estamos así más aplatanados, más desesperanzados, ciertamente las posibilidades de crecimiento son mucho más pequeñas. Y por eso hemos organizado este congreso, ¿no? Porque nos parecía que en el momento en el que vivimos, tantas personas, incluso jóvenes y niños, están a falta de esperanza. Algunos de ellos te dicen, y se te parte el alma, que van a vivir peor que sus abuelos. Por otra parte, el Papa Francisco conectó con esta sensibilidad y lanzó el jubileo de la esperanza. Y por otra parte, en este tiempo de tanta crispación y de tanta polarización, queremos hablar de la esperanza, pero no solo desde el punto de vista de la fe. Queremos hablar, creyentes y no creyentes, personas con una sensibilidad más de izquierda y más de derecha, desde la filosofía, desde la psicología, desde la sociología, también desde la espiritualidad. Y estamos convencidos, pues, que va a ser un acontecimiento interesante para nuestra ciudad y para todas las personas que quieran venir, que todavía se pueden apuntar. Congreso de la esperanza.es.
4: Vale, ahora te voy a hacer que lo repitas. Por eso os doy una enhorabuena. Me ha parecido tan interesante y tan necesaria esa esperanza. ¿Dónde y cuándo? ¿Aquí en Teruel?
3: Aquí en Teruel, sí, el fin de semana próximo, 23, 24 y 25.
4: ¿En qué lugar concreto?
3: Es un lugar que llamamos San Julián, donde muy cerca de aquí, en Teruel, todo está cerca.
4: Vale.
3: Y allí nos vamos a encontrar.
4: ¿Y dónde se pueden informar y apuntar?
3: Efectivamente, en esa página web que decía, congresodelaesperanza.es.
4: José Antonio, ha sido un placer. ¿Podrás llegar a ser papa algún día?
3: Bueno, otros tienen menos posibilidades, pero yo creo que no tengo ninguna.
4: Pido un aplauso para él. Gracias por haber estado en el Espacio en Blanco. Gracias.
3: Encantado.

0: Y seguimos, hay un buen número de invitados especiales que van a llegar a descubrirnos lugares especiales y mágicos de este sitio donde estamos, de Teruel. Tras esa introducción, os lo ofrecemos.
1: Programa especial desde una tierra que, según dicen, no existe. Pero en compañía de invitados muy especiales, vamos a comprobar que existe y que está muy viva. Rodeados de muchas voces que se unirán al programa, descubriremos temas de historia, del espacio, de antiguos y legendarios pobladores de nuestro mundo y mucho más. Desde un flamante teatro de la ciudad de Teruel, ya estamos listos para volver a abrir un espacio en blanco lleno de temas apasionantes. Y todas vosotras y todos vosotros sois nuestros invitados especiales.
0: Estos son parte de los temas que os hemos preparado y vamos a comenzar presentando a nuestro primer invitado, Javier Lizaga. O Lizaga.
2: Lizaga, ¿qué tal? Muy buenas tardes, muchas gracias por invitarnos a este viaje que al final yo creo que recorre este programa a tantos lugares del mundo que en sí mismo es un viaje participar y escucharlo.
0: Pido un aplauso para él. ¿Eres el coordinador de Galáctica?
2: Soy el responsable de Outreach, que es de divulgación, compañero y encargado de traducir a quienes trabajan en Galáctica y en ese centro de estudios de física del cosmos.
0: Vale, déjame que pongamos una introducción para conocer eso que estáis haciendo, que para mí era todo un misterio.
1: Vamos hasta un enclave muy especial a descubrir secretos del universo. Aprovechamos los primeros datos que nos ofrece el portal Natural Portraits.
3: Galáctica es el primer parque de Europa que está íntegramente dedicado al mundo de la astronomía y la astrofísica, y que combina la divulgación astronómica y la observación del cielo nocturno para todos los públicos, a simple vista y a través de grandes telescopios. Además, no es solo un observatorio, sino que Galáctica es también un museo de la astronomía único y totalmente interactivo. Se encuentra ubicado en las proximidades de Arcos de las Salinas, en la provincia de Teruel, Aragón, enclavado en plena Sierra de Javalambre y muy próximo al Observatorio Astrofísico de Javalambre. El complejo cuenta con 9 cúpulas de apertura completa con su correspondiente sala de control. 2 de ellas albergan un telescopio de observación solar de 150 milímetros de apertura y el telescopio estrella del observatorio, el GT80, un telescopio científico y divulgativo de 80 centímetros de apertura, que además de capturar imágenes del cielo nocturno, permite observación visual a través de un ocular.
1: Así llaman a nuestro destino, Galáctica. Y hoy, junto a invitados especiales, vamos a conocer algo más de él y del universo.
0: ¿Te ha gustado?
2: Me has dejado patidifuso, claro, esto es una sorpresa.
0: Aquí en Radio Nacional hacemos las cosas bien. Yo me quedé alucinado cuando subí allá. No sé si conocéis Galáctica, le digo a la gente que está aquí en Teruel.
2: Yo creo que en Teruel sí. Un lugar. Tenemos que invitar a tus oyentes de...
0: Claro, de eso se trata, por eso lo estamos haciendo. Este es un programa de misterio. Hemos descubierto un lugar que es de otra galaxia. Es una cosa absolutamente increíble. ¿Por qué en ese sitio?